Hay un tipo del dolor del que pocas veces hablamos, el duelo. ¿Por qué? Porque un duelo por las expectativas que no se cumplen es dificilísimo. Porque no solamente sufrimos por pérdidas visibles, también sufrimos por aquello que imaginamos y nunca ocurrió. La relación que no funcionó, el trabajo que no llegó, el ministerio que no salió como esperabas, el sueño que parecía seguro y de pronto desapareció. Muchas veces tratamos de minimizar ese dolor diciendo frases como, bueno, ya pasará, o no era tan importante, o cosas similares, ¿verdad? Pero la realidad es que duele, y duele mucho. Duele cuando la vida no se parece a lo que soñábamos, ¿verdad? Incluso espiritualmente puede generar preguntas difíciles como, Dios, ¿yo oré por esto? ¿Yo confié? ¿Yo hice las cosas bien? Y aún así las respuestas no llegan. Y aquí es importante entender algo. Sentir decepción no nos convierte en una persona sin fe. ¿Lo captamos? Muchos personajes bíblicos expresaron tristeza, frustración, preguntas delante de Dios. Dios no se aleja cuando somos honestos con nuestro dolor. Al contrario, la Biblia muestra una y otra vez a un Dios cercano a los corazones quebrantados. Y quizá una de las cosas más sanas espiritualmente hablando es

permitirnos reconocer aquello que nos dolió, porque no podemos sanar algo que fingimos no sentir. A veces seguimos adelante externamente, pero por dentro todavía estamos cargando decepciones por años y años, y eso termina robándonos la esperanza. Pero ¿sabes algo? Dios puede trabajar incluso en medio de esas expectativas rotas. No porque el dolor no importe, sino porque Dios tiene la capacidad de traer propósito aún de procesos que no entendemos completamente. Y aunque ahora tal vez no tengamos una respuesta clara, eso no significa que estamos estancados.

Una de las sensaciones más difíciles es sentir que la vida cambió demasiado rápido. Hay temporadas donde todo parece moverse de lugar al mismo tiempo. Relaciones, trabajo, emociones, estabilidad, dirección, muchas cosas. Y cuando eso ocurre es muy fácil sentir miedo. Porque los cambios inesperados nos hacen sentir vulnerables. Nos recuerdan que no controlamos todo como pensábamos. Pero algo hermoso de la fe en Cristo es recordar que Dios no cambia, aunque nuestra vida sí cambie. Las circunstancias pueden moverse, pero su presencia permanece. Y eso fue exactamente lo que muchas personas bíblicas tuvieron que aprender. Abraham dejó su tierra sin saber completamente hacia dónde iba. Moisés tuvo que guiar personas en medio del desierto. Ruth reconstruyó su vida después de perderlo todo. Ninguno de ellos entendía completamente el panorama, y aún así Dios seguía guiándolos paso a paso. A veces queremos que Dios nos muestre el mapa completo, pero normalmente Dios nos invita a confiar un día a la vez. Y honestamente, eso nos puede incomodar un poco, porque preferimos la seguridad de tener respuestas claras, pero muchas veces la fe crece precisamente en los espacios donde debemos confiar, aún sin entender completamente las cosas. Tal vez hoy tu vida se siente diferente a como la imaginabas, y quizás estás atravesando algún cambio que nunca planeaste vivir. Pero acuérdate que eso no significa que Dios te abandonó. A veces los cambios inesperados también se convierten en escenarios donde Dios transforma nuestro carácter, nuestra perspectiva y nuestra dependencia de Él. Y aunque ahora no podamos entender todo lo que ocurre, podemos descansar en esto, en que Dios sigue caminando con nosotros en medio de esa incertidumbre.

Una de las cosas más difíciles en la vida espiritual es aceptar que los tiempos de Dios muchas veces, o casi todo el tiempo, son distintos a los de nosotros, ¿verdad? Nosotros queremos respuestas ya, procesos cortos y soluciones inmediatas. Queremos entender ya lo que está pasando y saber exactamente cuándo más o menos va a cambiar esto, Dios. ¿Cuándo más o menos no vas a responder? Pero así no es. Dios normalmente trabaja en procesos más profundos que nuestros calendarios. Y eso a veces nos desespera. Porque mientras esperamos, sentimos que la vida sigue avanzando, pero nosotros no. Vemos a otros cumplir sueños, formar familias, alcanzar metas, encontrar estabilidad, mientras vos y yo seguimos en temporadas inciertas. Y entonces nos frustramos. Pensamos que quizá ya nos atrasamos, o tal vez hicimos algo mal y que Dios se olvidó de nosotros, pero la espera no significa abandono. En la Biblia vemos constantemente personas que tuvieron que atravesar largos periodos antes de cumplir las promesas que Dios les dio. Abraham esperó años para tener el hijo prometido. José pasó temporadas difíciles antes de ver su propósito en el proceso. David fue ungido rey mucho antes de sentarse en el trono. Eso significa que Dios también trabaja durante la espera. Aunque nosotros solemos enfocarnos únicamente en el resultado final, Dios muchas veces está más interesado en lo que ocurre dentro de nosotros mientras esperamos. ¿Por qué? Porque la espera revela el corazón. Nos confronta con nuestros miedos y nuestras inseguridades y nuestra necesidad de controlarlo todo. La espera también fortalece la fe. A veces creemos que Dios está retrasando cosas para castigarnos, para hacernos sentir mal o porque hice esto mal, cuando en realidad podría estar preparándonos para sostener algo que estamos pidiendo. Y aunque eso no siempre elimina la frustración, sí cambia la manera de verlo. Porque entonces entendemos que nuestra historia no está detenida solamente porque todavía no vemos el resultado que queremos. Dios sigue obrando incluso en temporadas silenciosas. Y quizá hoy necesitas acordarte de esto. Que algo tarde más de lo esperado no significa que Dios dejó de trabajar en vos.

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Hay momentos donde honestamente no entendemos lo que Dios está haciendo. Oramos por una respuesta y las puertas se cierran. Intentamos avanzar y aparecen obstáculos. Buscamos respuestas y el panorama sigue oscuro y confuso. Y quizá una de las mayores pruebas de fe no es creer cuando todo sale bien, sino seguir confiando cuando no entendemos absolutamente nada. Porque la fe verdadera no depende únicamente de resultados visibles. La fe también se sostiene en medio de preguntas. Y eso fue exactamente lo que vivieron muchas personas como Job, que perdieron todo lo que tenían. Habacuc cuestionó a Dios acerca de la injusticia que veía. Los discípulos quedaron confundidos después de la crucifixión porque nada ocurrió como esperaban. Y aún así, ¿qué sucedió? Dios seguía presente. A veces queremos explicaciones inmediatas para lo que nos está pasando, pero hay procesos que solamente entenderemos con el tiempo. Y aunque eso puede ser incómodo, también nos enseña dependencia. Porque cuando no tenemos una respuesta clara, aprendemos a sostenernos más en quién es Dios que en lo que entendemos de lo que nos está pasando. Vos quizás estás pasando algo así que no logras comprender. Tal vez tu historia tomó una dirección diferente y honestamente duele. Pero incluso ahí Dios sigue siendo capaz de traer un propósito, un crecimiento y una esperanza, aunque hoy no puedas verlo por completo.

Hay finales que nunca imaginamos vivir. Relaciones que terminaron, oportunidades que se cerraron, sueños que no funcionaron, etapas que terminaron antes de lo que esperábamos. Muchas veces los finales inesperados producen mucho miedo porque sentimos que algo importante murió dentro de nosotros. Pero algo importante en la vida espiritual es entender que un final no siempre significa que Dios se detuvo de actuar. A veces solamente significa un nuevo comienzo, un capítulo diferente, una nueva página. El problema es que solemos aferrarnos tanto a ciertas expectativas que cuando algo termina sentimos que, bueno, nuestra esperanza terminó, pero no es así. Dios tiene la capacidad de traer vida incluso después de una temporada súper dolorosa. Ruth reconstruyó su vida después de una pérdida profunda. Pedro volvió a levantarse después de fallar. Pablo terminó llevando el evangelio por caminos que nunca imaginó recorrer. Eso significa que Dios sigue trabajando aún cuando algunas puertas se cierran. Y aunque los finales duelen, también pueden convertirse en espacios donde aprendemos cosas que nunca habríamos descubierto de otra manera. Aprendemos dependencia, humildad, madurez y una fe menos superficial. A veces el dolor de un final también nos obliga a reconocer que nuestra seguridad no estaba realmente en Dios, sino en ciertas personas, planes o escenarios. Y eso puede ser incómodo, ¿verdad? Pero también nos puede convertir en un proceso transformador. Quizá hoy estamos intentando aceptar algo que terminó, pero no entendemos por qué terminó. Incluso en medio de esa situación que estás pasando, Dios es especialista en traer esperanza donde parecía que ya todo había terminado.

Cuando la vida no sale como la planeamos, una de las tentaciones más grandes es compararnos con los demás. Ver el pasto del vecino que está más verde que el mío. Ver el carro nuevo que tiene mi amigo. Todo eso, ¿verdad? Comenzamos a mirar redes sociales, historias ajenas, logros de otras personas y sentimos que todos sí, pero yo no. Y sin darnos cuenta, la comparación empieza a robarnos la paz. Pensamos, ¿por qué ellos sí, yo no? ¿Por qué mi proceso tarda tanto? ¿Qué estoy haciendo mal? Pero compararnos siempre termina desgastándonos. Vemos los resultados visibles de otras personas, pero no conocemos completamente sus luchas, sus tiempos, ni los procesos internos que han pasado. Dios nunca ha trabajado exactamente igual en todas las personas. Cada historia tiene un ritmo distinto y eso puede ser difícil de aceptar en una cultura como la de nosotros, que es obsesionada con medir el éxito. A veces creemos que estamos atrasados cuando en realidad siempre estamos viviendo un proceso diferente. Y quizá una de las decisiones más sanas emocional y espiritualmente es dejar de medir nuestra vida usando la historia de otras personas como referencia. Dejar de compararnos con los demás. Porque Dios no nos abandonó solamente porque otras personas sí están logrando algo que yo quería.

Quizá hoy veamos nuestra vida y honestamente no se parece a lo que soñamos. Quizá hay heridas, decepciones, preguntas y procesos que nunca imaginamos pasar. Y puede ser difícil pensar que ya es demasiado tarde para volver a esperar algo nuevo, para volver a confiar en alguien. Pero algo hermoso de la Biblia es que Dios constantemente trabaja con historias imperfectas, historias rotas, procesos incompletos, personas cansadas. Dios nunca necesitó escenarios perfectos para hacer algo significativo. De hecho, si analizas muchas veces las historias más transformadoras, nacieron precisamente en medio de temporadas difíciles. José pasó de prisión a propósito. Pedro pasó de negarlo a liderar. Pablo pasó de perseguir cristianos a predicar. Eso significa que Dios sigue teniendo la capacidad de traer propósito incluso de temporadas que parecían ya perdidas. Quizá hoy todavía no entendemos por qué tomamos ciertos caminos o nuestra vida tomó ciertos caminos, pero eso no significa que nuestra historia perdió valor. Dios sigue trabajando incluso en partes de nuestra vida que todavía parecen confusas. Y aunque tal vez ahora no tengamos todas las respuestas, podemos confiar en algo, te lo aseguro. Dios nunca nos abandona y todavía puede traer esperanza, restauración y propósito de maneras que ni siquiera vos y yo pensamos. Porque cuando Dios escribe la historia, incluso en los capítulos más difíciles, terminan con significado profundo.

Bueno, de esta manera llegamos al final de Follow Me. Hoy hemos recordado algo importante. Que la vida no salga como la planeamos no significa que nuestra vida está perdida. A veces los cambios cambian, los sueños se transforman y los tiempos se alargan más de lo que esperamos. Y sí, nos duele, puede doler mucho, pero incluso en medio de esa incertidumbre Dios está presente. La fe no consiste en entender cada detalle del camino. Muchas veces consiste simplemente en seguir caminando confiando en que Dios todavía sabe hacia dónde nos está llevando. Quizá hoy hay preguntas que todavía no tienen respuesta. Tal vez seguimos intentando entender por qué algunas cosas ocurrieron diferente, pero aún así Dios sigue siendo capaz de traer esperanza donde pensábamos que ya no quedaba nada. De este lado se despide Marco Brenes. Nos escuchamos en el próximo programa. Y acuérdate que aunque la vida no salió como la planeamos, Dios sigue escribiendo algo bueno con nuestra historia. Hasta entonces.

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1: Buenos días, amigos. ¿Cómo están? Feliz mañana. Les saluda Eric Alejandro y estaré con ustedes en este espacio, siendo la voz de cada una de sus consultas. Les recuerdo las vías 88-895-895, es el WhatsApp, para que ustedes puedan plantear sus preguntas a nivel bíblico, o si por alguna situación ustedes están viviendo alguna situación con sus hijos, esposo, familia, casa, finanzas, ustedes también pueden hacer su consulta al 88-895-895. Háganlo de una vez para que no llegue la pregunta prácticamente cerrando el programa. La idea es poder abarcar cada consulta lo más rápido posible y así poder evacuar toda duda. Le damos la bienvenida al pastor Carlos Umaña. Carlos.
2: Gracias, Eric. Una bendición, como siempre, estar aquí. Esperamos que sea un buen tiempo que podamos disfrutar juntos.
1: Katy Alvarado.
3: Qué gusto volver a estar los cuatro de nuevo. Bendito Dios por esta linda oportunidad que nos permite llegar hasta tanta gente que disfruta junto con nosotros de este espacio.
1: Samuel III.
4: Como siempre, es un privilegio, un gusto estar a esta hora con nuestra audiencia para aprender juntos y disfrutar del programa En Contraste.
1: Bueno, queremos saludar a los amigos que por la noche nos escuchan, 7 de la noche, y aquellos que van madrugando, que madrugaron a las 4 de la mañana y ya nos acompañan en este espacio, esperando que también puedan hacer ustedes sus consultas. Serán abordadas en los siguientes programas. Bueno, al 88-895-895 ya nos llega acá la primera consulta y dice: bendiciones. Explican sobre retener para no perder las coronas y cuáles coronas son. Apocalipsis 3:11, que dice: retén lo que tienes para que ninguno tome su corona. A ver si me puede explicar ese pasaje.
2: Para poder entender, veamos desde el verso 9 de este capítulo 3, que es el mensaje de la iglesia de Filadelfia. Dice: he aquí, yo entrego de la sinagoga de Satanás a los que dicen ser judíos y no lo son, sino que mienten. He aquí, yo haré que vengan y se postren a tus pies y reconozcan que yo te he amado. Por cuanto has guardado la palabra de mi paciencia, yo también te guardaré de la hora de la prueba que ha de venir sobre el mundo entero para probar a los que moran sobre la tierra. Este es el mensaje, es parte del mensaje que el Señor le da a esta iglesia de Filadelfia. Incluso en el verso 8 decía: yo conozco tus obras, has puesto delante de ti una puerta abierta la cual nadie puede cerrar, porque aunque tienes poca fuerza, has guardado mi palabra y no has negado mi nombre. Es interesante que el Señor le dice a la iglesia, le da un mensaje a cada una de las 7 iglesias, y en la iglesia de Filadelfia Dios dice que ha servido bien con circunstancias difíciles, y el Señor sabía las circunstancias difíciles, pero la iglesia de Filadelfia dice que tiene una puerta abierta, y muy a menudo una puerta abierta habla de oportunidades para el evangelio. Jesús dice que Él ha abierto una puerta de oportunidad para que evangelicen, y deben de pasar por esa puerta con fe. En la historia de la iglesia de Filadelfia, la iglesia tenía un llamado evangelístico. La ciudad tenía la misión de esparcir la cultura griega y su lenguaje hacia toda la región. Es decir, Filadelfia era el centro cultural del tiempo de Roma, donde se esparcía toda la cultura. Y Jesús le abre una puerta para que ellos puedan esparcir en esa cultura su reino hacia toda la región. Y dice que esa puerta abierta, Dios mismo la abrió. Un hombre que fue tocado por Jesús vino una vez a Spurgeon y le preguntó: ¿cómo podría ganar a otros para Jesús? Y Spurgeon le preguntó: ¿qué eres? ¿O qué haces? Le dijo Spurgeon. Y el hombre le dijo: soy maquinista de un tren. Entonces Spurgeon le dijo: el hombre que echa las paladas del carbón en tu tren, ¿es cristiano? Y él dice: no lo sé. Le dijo el hombre: entonces regresa, averígualo y llévalo a los pies de Cristo. Qué lindo. O sea que nosotros debemos de ser, en el lugar donde estemos, en el lugar donde Dios nos coloca, debemos ser los portadores del mensaje del evangelio. Esa es la puerta abierta que el Señor le estaba diciendo a Filadelfia que tenían ellos. Ahora, esa puerta, hay un énfasis que dice que nadie puede cerrar. Y esa está hablando de una apertura sin dificultad. No hay nada que pueda impedir el acceso a esa puerta. ya que Jesús es el que abre la puerta y nadie la cierra, como dice el verso 7, él tiene la autoridad para mantener abierta esa puerta. Alguien podría decir, bueno, pero es que es muy difícil predicar en la cultura griega porque esta gente no se deja enseñar. Bueno, pero el Señor abrió la puerta y la puerta nadie la puede cerrar. Dios abre las puertas para nuestros ministerios hoy en día incluso. Y debido a que Jesús ha abierto la puerta, lógicamente él obtiene la gloria con respecto a esto. Ahora, en los versos del 9 al 10, que decíamos que dice que yo entrego de la sinagoga de Satanás, aparentemente los cristianos en Filadelfia eran perseguidos por personas del pueblo judío, de la sinagoga judía, y el Señor hace una referencia aquí que, sin embargo, esos perseguidores eran judíos de nombre solamente. Dice que dicen ser judíos y no lo son. ¿Por qué? Aunque fueran del pueblo judío, aunque hubieran nacido hebreos, aunque fueran parte del pueblo, de hecho no tenían una conexión espiritual con Abraham como otras personas que sí tenían fe. Y en eso Jesús no habla en contra de todo el pueblo judío. Sería completamente erróneo hablar de todo un pueblo judío, sino de aquellos que estaban en la sinagoga siendo judíos de nacimiento, pero no judíos de corazón. Dice que yo haré que se postren a tus pies. En esto Jesús promete que vindicará a su pueblo y se asegurará de que sus perseguidores reconozcan que están haciendo lo incorrecto, que los seguidores de Jesús están haciendo lo correcto. Y la reflexión de vindicación ante los perseguidores espirituales de los hermanos de Filadelfia era que los actos fariseaicos de ellos tendrían que ser reconocidos. Y Dios le promete a Israel que los gentiles lo honrarán y lo reconocerán como su Dios. Ahora, en el verso 11 particularmente, dice, he aquí yo vengo pronto, retén lo que tienes para que ninguno tome tu corona. Primero, la iglesia de Filadelfia debe recordar que Jesús viene pronto y ellos se deben preparar para su venida. Ahora, la expresión pronto debe ser entendida como algo que será repentino, sin esperar necesariamente algo que nadie podrá decir va a ser en tanto tiempo o en esto. Y desde aquella época hasta el día de hoy es exactamente lo mismo. Cuando el Señor dice que Él viene, que viene pronto, es que el momento en que Él regrese a la tierra, nosotros no nos daremos cuenta inmediatamente, no será algo que sea avisado, sino que va a ser en cualquier momento. Y por eso la opción no puede ser esperarse a que pase un tiempo, porque no sabemos cuándo va a ser. De hecho, yo estoy dando una serie ahorita en Lifehouse acerca de la segunda venida, y este fin de semana voy a hablar sobre el tema de estar vigilantes, sobrios y vigilantes, porque no sabemos la hora ni el momento en que Dios va a regresar. Ahora, dice que retenga lo que tiene. La iglesia de Filadelfia no se debería apartar, o no se debía apartar, de ese fundamento sólido que ellos tenían, ese fundamento que había sido dado, esa oportunidad para evangelizar, esa confianza en Dios, porque aunque dice que tenían poca fuerza, seguían confiando en el Señor, esa fidelidad a Jesús, haciendo de la palabra de Dios el centro de su enseñanza, y esas cosas pueden y deben continuar en la iglesia de Filadelfia, pero solamente sucederá si retienen lo que tienen. Ahora, aquí es donde viene el punto medular. Dice, para que ninguno tome tu corona. Ajá. Si ellos fallan en retener su corona, esa corona puede ser dada a otro. ¿Cuál es la corona? Nosotros sabemos que cuando nosotros nos presentemos ante el trono celestial, ante el trono blanco, nosotros no vamos a ser juzgados de nuestros pecados, porque eso ya fue pagado en la cruz del Calvario, y si estamos con el Señor es porque Él nos redimió a través de su sangre de nuestros pecados. Así que no vamos a presentarnos ante Dios a dar cuenta de nuestros pecados, porque si estamos en el cielo, claro, es porque ya pasamos, amén, esa parte. ¿Qué vamos a tener o qué vamos a recibir frente al trono blanco? El rey conocimiento de aquellas cosas que hicimos o en cómo contribuimos a la evangelización del mundo, cómo contribuimos al esparcir el mensaje del evangelio a las personas que lo necesitan. Y esa es la corona que cada uno recibirá. Esa es una corona de realeza que le da derecho al nacimiento real, y esta es una corona de victoria que anima a los santos a vivir una vida piadosa, estar cerca de lo que el Señor enseña y tratar de buscar la forma de cómo hacemos para alcanzar la mayor cantidad de personas para que conozcan y acepten a Jesucristo. Y eso nos dará unas perlitas en la corona, o una corona, o algún reconocimiento de parte de Dios. Yo con solo el hecho de estar ahí para mí será suficiente, pero si puedo ganar una corona y una perlita, eso va a ser algo especial. Ahora, no olvidemos que el hombre que tiene la mayor oportunidad

0: Está bien, hacen, pero dejan de hacer lo que deberían de hacer, es decir, ya estoy como aquel, ¿verdad?
1: Ya me acordé.
0: Yo no pensé, pero no hay impacto.
2: Hacer lo que no tengo que hacer para hacer lo que sí tengo que hacer.
0: Es decir, que nosotros tenemos una responsabilidad con lo que nos corresponde por hacer, pero también con las cosas que dejamos de hacer. Y entonces, correcto, nunca olvidemos que tenemos esa oportunidad. Hay que guardar el corazón con toda diligencia. ¿Por qué? Porque Proverbios 4:23 dice que del corazón mana la vida. No estamos en un gran peligro nada más de que alguien venga y nos robe lo que tenemos. Nosotros podemos autosabotearnos dejando de hacer lo que Dios nos llamó a hacer.
3: Y qué impresionante, porque en el reino se tiene que cumplir. Si Dios me encomendó algo a hacer a mí y no lo hago, entonces yo soy la que me pierdo la bendición o el trabajo.
0: Vas a perder tu salvación porque no hiciste el trabajo.
3: El regalo que era para mí, el reconocimiento que era para mí.
0: La recompensa que Dios tenía para ti.
3: O el trabajo de que vaya gane a estas almas, como el ejemplo que estabas poniendo, se lo doy a Samuel y Samuel se le dan mi corona.
2: Sí, precisamente era lo que yo iba a decir, que eso no, son las coronas y la salvación son dos cosas diferentes, ¿verdad?
3: Claro, eso, o sea, sí, claro.
2: Igual digamos que me salvo, pero no importa que no me den nada.
3: ¿Qué piensas?
2: No, en serio, porque hay gente. No, en serio. Yo también pienso así. A mí allá arriba no me interesa mucho.
0: Solo el hecho de estar allá ya es ganancia.
2: Pero, claro.
0: Por supuesto que uno.
3: Sí, porque decía, se prestaría para.
0: El que corre, no corre para participar. Corre para.
1: Al hombre le haga la corona, pero de restaurante.
3: La de
1: esa misma. Esa misma.
3: Sí, porque podríamos caer en la. Es que yo pienso que en la mediocridad, en lo que de ahí sí pasé dejando los puntos en el alambre. Pero cuando nosotros, sinceramente, sabemos de lo que nos estamos salvando, ¿verdad? O de lo que Dios nos ofrece, entonces usted le pone ganas. El ejemplo que estás poniendo del atleta. El atleta no concursa para, ay, me gané el quinto lugar. Cualquier atleta de alto nivel lo que quiere es el primero, y el segundo es ni modo, ¿verdad? Entonces yo sí creo que esto es como una exhortación a hacer bien nuestro trabajo, pero no de decir, ah, bueno, pasé, dejando los pelos en el alambre, ¿verdad? Porque podría ser que no pase con los pelos en el alambre.
0: Sí. Ahora, la Biblia habla de diferentes tipos de coronas. Por ejemplo, Santiago en el capítulo 1 y verso 12 nos habla de una corona de la vida. Dice, bienaventurado el varón que soporta la tentación, porque cuando haya resistido la prueba, recibirá la corona de vida que Dios ha prometido a los que le aman. Y una de las coronas, esa corona de la vida, es un don que Dios le concederá a aquellos que por amor a Él hayan resistido finalmente las pruebas y las tribulaciones en la vida. La corona de vida no es un adorno, es una representación simbólica del reconocimiento que Dios le dará a sus hijos por haber triunfado espiritualmente en esta vida. En el griego original, la palabra corona que aparece en Santiago se refiere a un premio. O sea, es un premio que van a recibir, y recibiremos premios y recibiremos coronas y recibiremos otras cosas más que Dios tiene preparadas para aquellos que hayan sido fieles, hayan testificado, se hayan mantenido firmes en medio de las circunstancias difíciles de la vida.
3: Así es.
1: Bueno, continuamos con más consultas. Dicen por acá, a mí me han dicho que debo tener cuidado en no humanizar a Jesús, dado que él por ser hijo de Dios no debe ser igual a nosotros. Pero en un programa ustedes indicaron que Mateo 17, Moisés y Elías se veían consolando a Jesús. Mi pregunta es, ¿por qué lo consolaban si esas sensaciones son emociones de nosotros los seres humanos?
0: No podemos olvidar, y sería un error pensar que Jesús no fue hombre, porque él fue todo hombre. Así fue, es todo Dios, y fue todo hombre. Él más, Pablo lo pone de una forma extraordinaria en la carta a los Filipenses en el capítulo 2, porque dice que siendo Dios, no estimó el ser igual a Dios como cosa a que aferrarse, sino que se vació a sí mismo y se hizo semejante a los hombres, tomando forma de hombre. Jesús fue hombre en toda la extensión de la palabra. Él fue humano en toda la extensión de la palabra. Si no, no hubiera tenido sentido. Es claro, que si él hubiera sido Dios, que viene como Dios a pagar el precio por la humanidad, no podría pagar el precio de la humanidad, porque él no era humano. Él se hizo completamente humano para poder pagar el precio por nosotros, para llevar en sí mismo el castigo del pecado de la humanidad. Entonces, hay corrientes que andan diciendo eso, que Jesús, que no podemos humanizarlo. Esa es una corriente más judaica que una corriente cristiana, porque los creyentes en Cristo entendemos que Jesús fue todo hombre. Así él es. Sintió emociones, y la Biblia habla de que él lloró, de que él se enojó, de que él a veces hay momentos donde tenía tristeza, hay momentos donde le dolía el alma, incluso que

0: lloraba delante de la presencia de Dios, y era tanto el estrés que tenía que los vasitos capilares se le rompían y sudaba gotas de sangre. O sea, Jesús fue completamente hombre, completamente humano. La única diferencia con nosotros es que él era todo hombre, pero no pecó como nosotros los hombres. Pero él fue perfectamente hombre. O sea, no humanizamos a Jesús. Él se hizo humano. Él mismo tomó la forma humana para poder redimirnos a nosotros de nuestros pecados.
1: Por eso nos entiende tanto.
0: ¿Ah?
1: Por eso nos entiende tanto.
0: Claro, es que si no, no hubiera sido posible. Porque imagínense que si hubiera sido un ángel que Dios envía, aún así podríamos decir, bueno, era un ángel. Claro, es que no tiene las capacidades, las necesidades y las situaciones que nosotros tenemos. Porque nosotros somos humanos. Y eso es lo que dice el escritor de Hebreos. Él fue tentado en todo igual que nosotros, pero sin pecado.
2: Así es.
0: ¿Qué demostró Jesús en su humanidad? Que se puede ser una persona perfecta, una persona buena, una persona limpia, a pesar de la humanidad, porque él lo demostró, pero él era todo humano. No es que podemos decir, claro, Jesús no pecó porque era Dios. No, él se vació. Y esa palabra que usa Pablo allí es una palabra de desconectarse completamente de aquello que era para poder asumir lo que él tenía. Él se hizo hombre con toda la connotación de un hombre, para poder entendernos primeramente y para poder redimirnos del pecado que nos asediaba, porque solamente un ser humano perfecto podría haber redimido del pecado a la humanidad. Y él fue un ser humano perfecto, aún siendo Dios. Pero él se vació de su divinidad para venir a ser un hombre. Así que cuando decimos humanizar a Jesús, por supuesto que lo humanizamos, porque él era hombre. En toda la extensión de su palabra era hombre.
1: También, no solo de raíces judaicas, ¿verdad?, sino de sectas, tratan de ver a Jesús no como Dios.
0: Exacto.
3: Correcto. Claro, y todo lo que ha influido las diferentes películas que han hecho a un Jesús, Dios, digamos, ¿verdad? Entonces, no. Bueno, ahora ha cambiado un poquito, pero ya han tratado de que la gente también pueda ver la parte humana de Jesús en la forma de que en las diferentes series. Pero hablando en la Biblia, vemos a un Jesús, por ejemplo, disfrutando, digamos, que un fin de semana con los amigos de él en Betania. Eso era un Jesús humano, ¿verdad? Vemos a Jesús con Lázaro, Marta y María disfrutando un fin de semana, cuando le dice a sus discípulos que aleja a la gente porque voy a retirarme, porque necesito descansar. Entonces vemos a un Jesús completamente humano, como cualquiera de nosotros. Claro. Pero sí, yo creo que también las películas, más que todo las más viejas, nos trataron de vender a un Jesús diferente, un Jesús aparte, un Jesús más que todo, más Dios que humano,
1: inalcanzable.
2: Que ahí este es el peligro de crear una doctrina de acuerdo a lo que Hollywood nos presenta, ¿verdad? Porque yo amo Los Elegidos y me ha encantado y me identifico mucho, pero si no está en la Biblia, entonces podríamos pensar que es historia, pero cuando en la Biblia, que es en nuestro manual, nos presenta un Jesús que lloró cuando Lázaro se murió, un Jesús que, como lo decía el jefe, en el Getsemaní, un Jesús que fue llevado por el Espíritu Santo para ser tentado y venció de acuerdo a la palabra de Dios, entonces no cabe duda, ¿verdad? Que lo que dice la palabra de Dios es la verdad. No importa lo que Hollywood diga, no importa que si ponen si la Biblia lo dice, lo creemos porque la Biblia basta.
0: Hay varias razones por las que Jesús tuvo que ser un ser humano completo. Una se detalla en Gálatas capítulo 4, los versos 4 y 5, dice: pero cuando vino el cumplimiento del tiempo, Dios envió a su Hijo, nacido de mujer y nacido bajo la ley, para que redimiera a los que estaban bajo la ley, a fin de que recibiéramos la adopción de hijos. Cuando vino el cumplimiento del tiempo, Dios lo envió. Ahora, solo un hombre podía ser nacido de mujer y bajo la ley. Como digo, si no hubiera nacido de mujer y bajo la ley, no hubiera sido un hombre, hubiera sido un Dios. Ningún animal o un ser angelical está bajo la ley. Solo los seres humanos han nacido bajo la ley, y solo un ser humano podría redimir a otro ser humano nacido bajo la misma ley. Solo los seres humanos nacemos bajo esa ley. Otra razón por la que Jesús tuvo que ser plenamente humano es porque Dios estableció la necesidad del derramamiento de sangre para la remisión de los pecados. En Levítico 17:11 dice: porque la vida de la carne está en la sangre está, y yo les he dado para hacer expiación sobre el altar por sus almas, y la misma sangre hará expiación de las personas. En Hebreos 9:22 dice: y casi todo es purificado según la ley con sangre, y sin derramamiento de sangre no hay remisión de pecados. Ahora, la sangre de los animales, aunque fueron aceptados de manera temporal, como un anuncio de la sangre perfecta de Jesús, era insuficiente para redimir los pecados. ¿Por qué? Porque redimía temporalmente. Uh-huh. Cuando una persona se presentaba ante el altar con un animal perfecto, que tenía que ser un animal completamente perfecto, sin mancha de ningún tipo, y ese animal era degollado frente al altar y su sangre era derramada, esa sangre limpiaba el perdón de esa persona temporalmente. Es más, la persona salía del templo y si se encontraba con alguien que le caía mal y lo volvió a ver mal, ya pecó otra vez, entonces tenía que volver a matar nuestro animal. Era temporal. Sí. La sangre de Jesucristo nos limpió de todo pecado permanentemente. Entonces, se necesitaba la sangre de alguien puro para poder redimirnos de los pecados. Jesucristo fue el Cordero de Dios perfecto, sacrificó su vida humana y derramó su sangre humana para cubrir los pecados de todos los que llegarían a creer en él. Y él fue, en esto fue todo hombre. Además, la humanidad de Jesús le permite relacionarse con nosotros de una manera que ni los ángeles ni los animales podrían hacerlo. Un ángel no puede tener una comunicación directa con nosotros, directamente, así de tú a tú, de sentarnos frente a frente. Un animal tampoco, porque no tiene la capacidad. Nosotros tenemos un sumo sacerdote que puede compadecerse de nuestras debilidades porque fue tentado en todo igual que nosotros, dice Hebreos 4:15. Solo un ser humano podría compadecerse de nuestras debilidades y de nuestras tentaciones. En la humanidad, Jesús fue sometido a toda clase de pruebas que nosotros tenemos y por lo tanto, él es capaz de comprendernos y de ayudarnos porque él fue tentado, fue perseguido, fue despreciado, sufrió dolores, sufrió muerte, fue crueldad. Solo un ser humano que experimenta estas cosas, solo un ser humano podría entender completamente esto. Un Dios no podría sufrir todo lo que el ser humano sufrió. Él tuvo que ser completamente humano. Y por último, fue necesario para Jesús venir en carne porque creer esa verdad es un requisito fundamental para la salvación. Declarar que Jesús ha venido en carne es la marca de un espíritu que viene de Dios, mientras que el anticristo y todos los que siguen niegan esta verdad. Jesús ha venido en carne, él es capaz de compadecerse de nuestras humanas debilidades, su sangre humana fue derramada por nuestros pecados, él es 100% Dios y es 100% hombre. Y estas son verdades que están en la palabra que nadie las puede negar.
2: Amén, así es.
1: La siguiente consulta dice: ¿cuál debería ser el gobierno de la iglesia según las enseñanzas del Nuevo Testamento? Porque en algunas iglesias el pastor y su familia prácticamente son los dueños de los activos de la iglesia o crean una sociedad en donde son ellos los miembros de la junta directiva.
0: Bueno, déjame decirte que esta parte es sumamente humana. La Biblia nos da algunas luces con respecto a esto. Hay diferentes formas de gobierno. El Señor fue muy claro en su palabra acerca de la manera en que Él desea que nosotros dirijamos y organizamos nuestros ministerios. La iglesia le pertenece a Cristo. Amén. Está en esta tierra, pero le pertenece a Cristo. Lo primero es entender que Cristo es la cabeza de la iglesia y Él es la suprema autoridad de la iglesia. No hay nadie por encima de Él. Yo soy el pastor de una iglesia, pero por encima mío hay otras personas, pero incluso está el Señor por encima. En Efesios capítulo 1 y verso 22 dice que Dios sometió todas las cosas bajo sus pies y le dio por cabeza sobre todas las cosas a la iglesia. La cabeza es la iglesia. Segundo, la iglesia local debe ser autónoma, libre de cualquier autoridad o de cualquier control externo. ¿Por qué? Porque si tenemos una autoridad por encima de todo, que es el que toma las decisiones, como el gobierno episcopal, que es el gobierno de la Iglesia Católica, donde hay un papa que decide todo lo que sucede en la iglesia y hay unos obispos que son los que vienen en el rango para abajo que deciden y después vienen los cardenales y todo este tipo de personas, entonces nos encontramos con un problema. Cristo no es la cabeza, hay una cabeza humana y la iglesia debe tener una cabeza que es Cristo. Ahora, la iglesia tenía dentro de, cuando uno estudia la iglesia neotestamentaria, se da cuenta que sí había una organización. La iglesia debe estar gobernada por un liderazgo espiritual compuesto de dos ministerios principales, ancianos y diáconos. Y recuerde que cuando la palabra habla de ancianos, se refiere también a los pastores. A los pastores se le llaman ancianos. Y creo que una organización seria, una organización buena, una organización que respeta los principios del Nuevo Testamento, debe tener estos dos gobernantes, ancianos y diáconos. Porque los ancianos era un grupo de líderes entre los israelitas desde el tiempo de Moisés, y lo encontramos que ellos tomaban decisiones políticas. En 2 de Samuel capítulo 5 y verso 3 dice: vinieron pues todos los ancianos de Israel al rey en Hebrón, y el rey David hizo pacto con ellos en Hebrón delante de Jehová, y ungieron a David por rey sobre Israel. Los ancianos eran los que ungían a los reyes, o los que colocaban los reyes. En 2 Samuel 17, el verso 4 dice: a este consejo le pareció bien a Absalón y a todos los ancianos de Israel. Posteriormente en la historia, los ancianos aconsejaban a los reyes. En Primera de Reyes capítulo 20 dice: entonces el rey de Israel llamó a todos los ancianos del país y les dijo: entiendan y vean ahora cómo es cómo este no busca sino mal, pues ha enviado a mí por mis mujeres y mis hijos y por mi plata y por mi oro, y yo se lo he negado. Entonces, entendemos que esa figura de anciano viene desde el Antiguo Testamento. En el Nuevo Testamento se menciona varias veces los ancianos que asumían un papel de liderazgo en la iglesia. Por ejemplo, en el libro de los Hechos, en el capítulo 14 y verso 23 dice: y constituyeron ancianos en cada iglesia, y habiendo orado con ayunos, los encomendaron al Señor en quien habían creído. La iglesia en pleno constituyó ancianos, que eran los que lideraban a la iglesia. En el capítulo 15 y verso 2 dice: y como Pablo y Bernabé tuvieron una discusión y contienda no pequeña con ellos, se dispuso que subieran Pablo y Bernabé a Jerusalén y algunos otros de ellos a los apóstoles y a los ancianos para tratar esta cuestión. Uh-huh. Allí tenemos la jerarquía dentro de la iglesia. En la carta del apóstol Pablo a Tito, en el capítulo 1 y verso 5, dice: por esta causa te dejé en Creta, para que corrigieras lo deficiente y establecieras ancianos en cada ciudad, así como yo te mandé. Uh-huh. Entonces, ¿cómo se dirigía la iglesia neotestamentaria? A través de un grupo de ancianos o líderes que eran gente de reconocida, gente que preparada, que tenía la capacidad para dirigir la iglesia. Y los diáconos, que lo vimos en el libro de los Hechos, cuando los líderes estaban fallando en la evangelización, Dios usó a los diáconos para hacer la punta de lanza en la iglesia. Entonces parece que la iglesia debería estar conformada por un cuerpo de ancianos y por un cuerpo de diáconos. Y lógicamente ese cuerpo de ancianos nombran a un pastor que es el líder de la iglesia. Yo he hablado de esto muchas veces, y aunque es una práctica en algunos grupos religiosos, yo no creo que la figura del pastor sea una figura de sucesiva, al estilo de los reyes. Uh-huh. Que mi hijo, yo fui el rey y mi hijo será el siguiente rey en la línea de mando. No, porque la iglesia le pertenece a Cristo. Sí, si es. Hay un llamado de parte de Dios, pues Dios pondrá a esa persona en el liderazgo de la iglesia. Uh-huh. Pero sucede muy a menudo en muchas congregaciones y en muchas denominaciones que un pastor que tiene muchos años de estar en una iglesia decide que su hijo es el siguiente pastor. Uh-huh. Y eso no es una decisión que podría tenerle el pastor, es una decisión que debería tenerle el Señor. Puede que Dios le haya dado el ministerio a esa persona, a ese hijo, y que Dios le haya hecho el llamado, y que la iglesia incluso lo coloque allí. Uh-huh. Pero no que el pastor dice: bueno, yo me voy, pero mi hijo queda. Uh-huh. Y esto me parece que es un error, que yo pensara, bueno, que el día de mañana que yo falte en Lifehouse, entonces o Pamela o Natalie tienen que asumir el pastorado. No, porque no tienen ese llamado de parte de Dios, o si lo tienen, Dios será quien determine si ellas lo van a hacer o no lo van a hacer. Entonces, qué cuidado. Y en la administración de la iglesia también, porque la iglesia tiene una responsabilidad ante el mundo. Uh-huh. O sea, la iglesia tiene un cuerpo de ancianos y un cuerpo de diáconos para administrar correctamente todo lo que tiene que ver con la iglesia. Una iglesia donde el pastor o su familia administran los recursos económicos es una bomba de tiempo y es un peligro. Claro. Y le voy a explicar por qué. Conocí el caso de un pastor que en una ocasión nos ponemos a conversar, y entonces, hablando de diferentes temas, yo le pregunté: mira, ¿y cuánto te paga la iglesia? Y me dice: no, a mí la iglesia no me paga nada. ¿Cómo? ¿Y de qué vives? Ah, no, no, la iglesia me sostiene. Pero entonces, si no te pagan, ¿cómo calculas tus necesidades? No, yo simplemente tengo una tarjeta de la iglesia, de los fondos de la iglesia, y todo lo que yo necesite lo compro de esa tarjeta.
2: Eso me gustaría.
0: Y tienes un límite. Me dice, no, no tengo límite. Entonces, qué cuidado. No, o sea, es igual que si él estuviera administrando los recursos de la iglesia como si fuera su propia empresa. La iglesia no es nuestra empresa, no es nuestro negocio. Nosotros servimos y trabajamos al Señor. Y la iglesia debe de sostener fielmente a sus pastores, a sus líderes, a las personas que gobiernan la iglesia. Debe sostenerlos adecuadamente y dignamente, pero no darle la libertad al pastor o a los líderes de que decidan hacer lo que quieran con los recursos de la iglesia, porque los recursos son de la iglesia, no del pastor ni de sus líderes. Y entonces yo creería que una iglesia organizada correctamente de acuerdo a la iglesia del Nuevo Testamento es una iglesia que convoca una serie de personas fieles, reconocidas, que serían los ancianos, ojalá con un llamado pastoral para que puedan ayudar en la dirección de la iglesia. Tiene un cuerpo de ancianos y un cuerpo de diáconos, que son los que sirven y que aportan en todos los ministerios de la iglesia, y debe tener un cuerpo de finanzas dentro de la iglesia que sea quien administre correctamente los recursos de la iglesia, porque muchas de los errores que se han cometido a través de los años en las iglesias evangélicas es que no hay una sana administración, una correcta administración de los recursos de la iglesia, y la gente ve que el pastor se compra carro nuevo y que el pastor estrena esto y que estrena el otro y que vive en una casa de lujo. Y es que lógicamente, si el pastor es quien administra los recursos de la iglesia, llega un momento en que quizás y ni siquiera de mala intención, pero llega un momento donde el pastor valora, y cuando yo hablaba con esta persona que les cuento, que no, por supuesto que no, nunca diría el nombre, él decía, bueno, es que vos entendés que la iglesia tiene que sostenerme dignamente, porque si no fuera por mí, la iglesia no tendría gente.
2: Qué torta,
0: ¿verdad? La gente viene para escucharme a mí, la gente viene para recibir el mensaje que yo le doy, yo soy la persona que Dios usa. Y no es cierto, cierto que la gente sigue hombres, definitivamente, no lo podemos negar. Pero quien decide o quien hace que las personas vengan es Dios, a través de su Espíritu Santo. Sí, la gente tiene cierta afinidad con los pastores. No debería de ser, pero sucede. La gran mayoría de personas tienen sus preferidos dentro de las iglesias, pero esto no faculta al pastor para decir, puesto que yo soy el que llena la iglesia, yo decido lo que hago con la plata. No puede funcionar así. Porque es un peligro, y la iglesia que no tiene un comité de finanzas o un grupo financiero o por lo menos un contador o una persona, un tesorero que sea el que administre correctamente los recursos, es una iglesia que está exponiendo a sus pastores a que en algún momento puedan caer en la tentación de usar los recursos de la iglesia como si fueran propios. La iglesia necesita tener alguien o algunas personas, yo diría no uno, sino varios, encargados de la parte financiera de la iglesia para cuidar tanto a la iglesia como a los pastores.
2: Por supuesto.
0: Porque incluso también es peligro que solo tenga un tesorero y una persona que administra. He conocido iglesias que donde tienen un tesorero, el pastor no toca los recursos, pero el tesorero guarda los recursos de la iglesia en cuentas propias.
2: Y se fue con la plata.
3: Se fue de paseo.
0: Entonces, la iglesia, la sana administración de una iglesia cristiana debe tener un comité mínimo de unas 3 personas que sean los que administren los recursos de la iglesia, para que no haya la tentación de que haya un hombre que tome decisiones por él solo. Digamos, en nuestra organización nosotros creemos en un gobierno presbiteriano congregacional, donde la congregación tiene una participación, pero hay un presbiterio que es el que toma las decisiones. Nosotros tenemos un cuerpo de ancianos, tenemos un cuerpo de diáconos, pero nuestros diáconos no son los servidores, a eso les llamamos ujieres, pero los diáconos tienen una función pastoral. Lógicamente, en una iglesia que ya pasa de cierto tamaño, la iglesia necesita tener un equipo de pastores que puedan apoyar la función pastoral, porque un solo pastor o dos pastores solos no pueden llevar adelante una congregación. Hablo desde nuestra experiencia. En Lifehouse tenemos, yo soy el pastor principal, José Joaquín Ugarte es el pastor, el copastor, pero tenemos un cuerpo de 10 parejas diaconales que nos apoyan, y en esas 10 parejas diaconales hay 5 de ellos que son ancianos. Entonces tenemos una buena organización. ¿Por qué? Porque esto rinde cuentas.
2: Claro.
0: Nadie puede tomar la decisión de hacer algo si no tiene el consenso de los demás. Digamos, yo no puedo tomar la decisión de decir, voy a comprar esto porque lo necesitamos para la iglesia, si antes no va al consejo pastoral, a los ancianos y al comité financiero. Y de ahí se toman las decisiones. Y creo que esto es sano y es necesario para que la iglesia haga una una sana administración de los recursos y que sea de testimonio para el mundo. Incluso pocas iglesias lo practican, pero nosotros cada 4 meses hacemos un informe financiero para la iglesia y se hace en los 3 cultos que tenemos en la iglesia un informe financiero de en qué se invierten los recursos que la gente da a través de sus diezmos y sus ofrendas.
2: Y hay iglesias que el pastor ha partido con el Señor o ya está en una edad donde no puede tener la batuta como pastor general y hacen a la iglesia partícipe, ¿verdad? Ponen ejemplo al copastor y el hijo del pastor que ha estado ahí con el papá, y la iglesia decide que esa persona sea la que lleve la iglesia adelante, bendito Dios, porque es algo saludable y no es algo por imposición, ¿verdad? Entonces creo que sí hay que tomar nota para hacer ese testimonio para la gente que no conoce al Señor, de cómo trabaja nuestra iglesia.
0: La iglesia se prepara, por supuesto, o sea, en el tema de la sucesión pastoral es todo un tema que se podríamos tratar en algún momento en un programa. Pero digamos, nosotros hemos trabajado organizativamente en pensar, bueno, yo ya tengo 63 años, y yo espero llegar a los 93 para ganarle a Charles Stanley, pero no sé si voy a llegar a esa edad. Pero en algún momento yo tengo que ir pensando en quién me va a sustituir en algún momento en la iglesia. Por supuesto que eso es una acción del Espíritu Santo.
2: Así es.
0: Pero nosotros en nuestra comunidad de fe tenemos lo que llamamos los junior. Los junior son 3-4 personas que se perfilan, que tienen un perfil muy, muy adecuado a la función pastoral. Los estamos formando, están estudiando, se están preparando, los tomamos en cuenta, porque creemos que en algún momento esas 3 o 4 personas, que son personas jóvenes, que hoy están en lo mejor de su vida laboral, de su vida personal, son los que en algún momento podrían llegar a ser los líderes o los pastores de la iglesia. Y esto se llama estar preparado para, porque no nos va a agarrar de sorpresa. La iglesia donde el pastor ha sido el pastor toda la vida y nunca preparó a nadie, es una iglesia que si el pastor muere o pasa algo malo, la iglesia se cae. Una iglesia que está preparada, una iglesia que tiene grupos de personas sirviendo, que están perfilados hacia un ministerio pastoral, tiene la capacidad de decir, bueno, sin faltar el pastor, aquí tenemos a Sutano, Mengano y aquel otro para poder sustituir.
1: La siguiente pregunta es, el pastor de la iglesia dio una nueva directriz, en el sentido de que los matrimonios que solo están casados civil no pueden servir en el liderazgo, y las mujeres divorciadas tampoco. ¿Es esto correcto?
0: Bueno, eso es una directriz muy particular de una iglesia, porque cuando uno entiende lo que la palabra de Dios habla acerca del matrimonio y entiende acerca de lo que la palabra de Dios habla de las autoridades, el Señor dio las autoridades civiles. Si una persona está casada civilmente, está casada delante de Dios.
2: Correcto.
0: O sea, no hay forma, porque nosotros entendemos, incluso en las iglesias cristianas, nosotros ni siquiera tenemos fe pública para casar a una pareja. Nosotros bendecimos la unión de esa pareja. Yo creería que un pastor no podría o no debería de tomar una decisión de estos. Una pareja que está casada civil está casada delante de Dios, porque las autoridades son puestas por Dios y reconocidas por Dios. ¿Qué haría yo? Si para mí es incómodo que una persona no se haya casado por la iglesia, entonces llamo a esta pareja y les doy la bendición delante de Dios a ellos dos y vamos para adelante, porque ya están casados civilmente. Es muy diferente a una pareja que vive en unión libre, porque vivir en unión libre es una acción de pecado, y una acción de pecado no honra a Dios. Entonces, lógicamente, una pareja que vive en unión libre no debería de ser tomada en cuenta en un puesto de liderazgo, porque están dando un mal ejemplo a las demás parejas. Pero una pareja casada, que civilmente es una pareja que está casada delante de Dios. Y las viudas, su estado actual es soltero, o sea, independientemente de las condiciones. Incluso Pablo hace algo cuando Pablo dice que cada uno venga al Señor en la condición en que fue llamado. El hecho de que la persona se haya divorciado, independientemente de las circunstancias por las cuales se haya divorciado, si es una persona fiel, que ama a Dios, que sigue los lineamientos de la iglesia, que es una persona que honra a Dios en su vida, no tiene por qué no ser tomado en cuenta en el llamado al ministerio. Por lo menos desde mi óptica, no debería de ser así. Ahora, a menos que haya alguien que usted diga, bueno, tenemos un divorciado dentro de la iglesia que se ha divorciado 4 veces porque es un sinvergüenza que le han dando vuelta a las mujeres que ha tenido, y esa persona, por su testimonio, yo no lo pondría a servir.
2: Correcto.
0: Pero si es una persona que se divorció y después de su divorcio ha sido fiel y está sirviendo a Dios, está amando a Dios y siendo fiel en sus disciplinas espirituales, y se ve que es una persona que busca correctamente a Dios y que intenta hacer las cosas bien delante de Dios, que ha reformado su vida, sea que él tuviera la culpa o no del divorcio, pero que hoy está en bien y en paz con Dios, esa persona se le da un seguimiento, se conoce las circunstancias de su vida, y si da un buen testimonio, se le pone a servir.
1: ¿Cuáles son las versiones de la Biblia que son más parecidas a los textos originales? ¿Se pueden conseguir los textos originales?
0: No. Sí, conseguirlos no, porque los textos originales son pergaminos. Y los pergaminos, lo único que usted puede ver son fotografías de ellos. O puede visitar el museo allá en Jerusalén, el Museo del Libro en Jerusalén, en donde están algunos de los pergaminos. Isaías está allí, algunos de los pergaminos que fueron encontrados en los rollos del Mar Muerto. La gran mayoría de pergaminos están guardados en lugares con mucha seguridad, y no hay acceso libre a ellos, porque son documentos muy valiosos, extremadamente valiosos, y muy sensibles incluso al tacto. Nadie los puede tocar, los puede tratar, porque podrían despedazarse fácilmente. Incluso hay los que se llaman los curadores de los rollos, que son las únicas personas autorizadas en el mundo para poder tocar esos rollos. Entonces, el original es un rollo. Y es un rollo que data de muchos años atrás. Hay rollos que datan del año 200, hay rollos que datan del año 1500, hay diferentes tipos de rollos. Entonces, el original son rollos. Cuando se escribe o se trasladan el texto bíblico para crear una Biblia, que son las primeras Biblias que se crearon, se usaron los rollos que se tenían en ese momento para transcribir al inglés. El inglés fue la primera lengua donde se traduce del hebreo y del griego. El texto hebreo en el Antiguo Testamento es escrito en hebreo generalmente, y el texto del Nuevo Testamento está escrito en griego. Incluso ni siquiera es el griego de Platón, el de Sócrates, es lo que se llama el griego koiné, que era una derivación del griego. Recordemos que cuando la iglesia neotestamentaria está en su mejor momento, o en su inicio como iglesia neotestamentaria, el gobierno imperante en el mundo es el romano. Pero la lengua imperante es la lengua griega. Y entonces los romanos tomaron mucho de los griegos, la filosofía de los griegos, la lengua de los griegos, y el griego era el idioma universal que se hablaba en ese tiempo. Era básicamente el griego koiné, que es la mayoría de los escritos están escritos de esa forma. Entonces se toma del griego directamente, o se toma del hebreo, para hacer una traducción al inglés. Lo que hoy nosotros tenemos es una traducción que vino primero al inglés y después al español. Entonces, uno debe comprender que en las traducciones, por más que se intente hacer lo más cercano, algo se pierde en el camino. Es decir, lo que se trata es de mantener la idea central, la idea principal, la idea de lo que el escritor quiso poner cuando escribió aquello. Y entonces se mantiene, se trata de mantener, y todas las versiones de la Biblia intentan mantener eso de la mejor manera. La versión más antigua que según los exégetas es la más cercana a los textos originales, es la versión Reina Valera de 1909. La 1909 ya tenía algunos filtros, y entonces es una versión bastante cercana, pero tiene un problema idiomático, porque al traducirla del inglés al español, se tradujo al español antiguo. Entonces es allí donde aparece "vosotros sois", y este tipo de forma que ya no se usa en el idioma que nosotros tenemos. Entonces, las nuevas versiones lo que han hecho es adaptar esos textos a un idioma o a una forma idiomática que nosotros la podamos entender, que sea comprensible para nosotros. Y ahí es el trabajo que hacen las diferentes versiones. La Reina Valera de 1909 no es exactamente igual a la de 1960, porque en el 60 ya había cambiado un poquito el idioma. Es más comprensible, que es la Biblia más popular, creo, que existe hoy, la Valera del 60. Pero después vienen diferentes versiones de la Reina Valera, incluso la del 90 y del 2000. donde ya han cambiado algunas de las cosas del idioma. ¿Y qué cambió también de la revisión de Reina Valera del 1909 y de 1960? ¿Qué cambia a la revisión de Reina Valera del año 2000? Que ya estamos, ya tenemos, o ya los biblistas tienen los rollos que se encontraron en el Mar Muerto, donde están más actualizados de los que tenían anteriormente. Entonces, hay ciertas pequeñas cosas que cambiaron en el camino porque eran rollos más antiguos. No es lo mismo tener un rollo del año 800 a tener un rollo del año 200. Hay 600 años entre uno y otro. Entonces, si en el año 800 apareció una palabra y en el año 200 no aparecía esa palabra, el que vale es el 200. Y eso es lo que han hecho las nuevas versiones de la Biblia. Una nueva versión de la Biblia, una de las nuevas versiones que particularmente a mí me gusta mucho por su lenguaje, por su forma fácil de entender, es la nueva versión internacional, que es la que usamos nosotros en Lifehouse. Pero la nueva traducción viviente también es una Biblia muy hermosa. Es más, la Dios habla hoy, pone en un lenguaje más sencillo la Reina Valera. Es Reina Valera hablada en un lenguaje más sencillo. Así que todas las versiones de la Biblia, si usted las compara, y es importante para los estudiosos de la Biblia, es importante tener varias versiones de la Biblia. Yo por muchos años usé la Reina Valera, luego usé ¿cómo se llamaba esta otra Biblia? Que de hecho no se volvió a
2: la Thompson.
0: No, la Thompson y Reina Valera también. La Biblia de las Américas, me encantaba la Biblia de las Américas y la usé por muchos años, y cuando salió la nueva versión internacional, pues empecé a usar la nueva versión internacional. En algunos casos hay gente que le gusta más la traducción viviente, que cambia un poquitito algunos de las formas del texto, pero básicamente todas, desde la Reina Valera hasta las nuevas versiones modernas, todas están diseñadas de tal manera que cada vez sea más fácil de comprender el idioma. Hay palabras en la Reina Valera incluso que ya salieron del diccionario. De la 1909 hay algunas palabras que salieron ya del diccionario, que ya no se usan, que ya no tienen que no hay conocimiento de esa palabra, y hay en el idioma hay palabras que entran y palabras que salen. Hay un momento donde hay una palabra que nunca más se volvió a usar y esa palabra sale del diccionario, pero hay otra que entra que sustituye a esa palabra. Es decir, se adapta a los tiempos más modernos. Y esto es lo que han hecho los biblistas a la hora de las nuevas traducciones de la Biblia. No tengamos miedo a las nuevas traducciones. Hay gente que mete mucho miedo. No, que es que la nueva versión internacional le quitó pasajes a la Biblia y la Biblia dice que no quitarás ni una tilde ni una coma. No, señores. Vean, nosotros lo que hoy tenemos es una aproximación a los textos originales. No tenemos exactamente el texto original porque no lo podríamos comprender. Incluso hay palabras en los textos originales que ni los mismos biblistas tienen idea de qué quiere decir esa palabra. ¿Qué es lo que ellos hacen? El contexto. Revisan el contexto anterior y el contexto posterior y se montan sobre eso para decir, bueno, esta palabra debe querer decir esto. Y lo ponen en esos términos que sea fácil de entender, fácil de leer y fácil de comprender.
2: Que ahí lo importante es, ¿verdad? Porque los detractores de la Biblia han dicho, si se equivocaron en esto, ¿en qué montón de otras cosas se habrán equivocado? Recordemos que la Biblia basta, la Biblia es suficiente, ¿verdad? Y que lo que cambia son palabras, como bien lo decía el jefe, pero a mí me encanta, si yo estoy estudiando, me encanta mínimo dos, tres versiones para poder entenderlo mejor, pero no hay que tener ese miedo, ¿verdad? Porque mucha gente satanizó, perdón la expresión, pero las nuevas versiones, porque decían eso, le están quitando a la Biblia, y eso es un peligro. Imagínense, si le están quitando esto a la Biblia, ¿qué no le habrán puesto y qué le habrán quitado por manipulación de hombre? Eso no pasó con la Biblia.
3: Claro, y entender también a las personas tal vez más mayores, ¿verdad? Porque es que de ahí, cuando a mí me dicen que no le quite una tilde ni eso ni lo otro, y tal vez uno viene con una formación de que la Biblia se respeta a tal cual está, entonces también uno viene con una versión de 1960, uno dice, jamás algo hicieron, entonces también comprender esa parte de las personas mayores.
2: Eso, claro, explicarles que no fue que el contexto cambió, que lo que cambia es una palabra. Palabra, el significado de esa palabra, porque sí he escuchado muchas personas que dicen eso. Es que ponete a pensar, si le quitaron información a la Biblia, y le pusieron otra información, uh-huh, porque un escriba
3: le pareció bonito.
2: Ajá, uh-huh, la palabra ayuno, que hemos hablado de eso, pero no, hay que explicarles que lo que pasó fue una, lo que el jefe explicó, la valga la redundancia, la mejor explicación. Uh-huh. Entraron nuevas palabras, se sacaron nuevas palabras y el contexto. O sea, lo importante es la esencia de la Biblia, que la Biblia es suficiente, que la Biblia, yo nunca permitiría que la Biblia sea manipulada.
3: Pero imagínese el otro día lo habíamos dicho de la revisión que se hace de los rollos del libro de Isaías, que es uno de los libros más completos, que son del año 200, o sea, imagínese la cantidad de años, y lo hacen en comparación con las versiones actuales y no hay mucha diferencia. Entonces eso trae tranquilidad, trae paz de que lo que uno está leyendo es algo
2: la
3: correcto.
2: Palabra de Dios.
0: Ahora, para los estudiosos de la Biblia debemos entender que hay dos enfoques principales para traducir los textos originales de la Biblia, del hebreo, del arameo, del griego y del griego koiné. Existe lo que se llama la equivalencia formal. Se traduce lo más literalmente posible, palabra por palabra. La ventaja de ese método es que minimiza las interpretaciones del traductor y mantiene una fidelidad muy cercana al texto original. La desventaja es que puede producir una traducción menos natural o más difícil de entender si hacemos palabra por palabra. Ejemplo, en español incluyen la Reina Valera y la Biblia de las Américas la incluye. Entonces, la equivalencia formal es buena, uh-huh, porque va palabra por palabra, pero puede no ser muy, muy fácil de entender. El otro método es la equivalencia dinámica, y en ese método se enfoca más en transmitir el significado del texto de una manera más natural, más comprensible, lo que se traduce en una lectura más fluida de la Biblia. Uh-huh. La desventaja es que en ocasiones el traductor puede insertar sus propias interpretaciones. Uh-huh. Y es lo que sucede con la Nueva Versión Internacional o con la Dios Habla Hoy. Pero se entiende que tanto los dos métodos, ambos métodos, tienen sus ventajas y tienen sus desventajas. Lo ideal sería una traducción que logre un equilibrio entre los dos enfoques, entre la fidelidad del texto original y la claridad del lector, que es básicamente lo que intentan hacer las nuevas versiones de la Biblia. Si nos preguntáramos cómo elegir una versión de la Biblia en español, Al decidir cuál versión es la mejor, deberíamos de tener algunos, por lo menos cuatro cosas que tendríamos que tener presentes. Primero, investigar sobre las diferentes versiones, cuáles versiones hay disponibles y cuáles son las que más se adaptan a nuestro gusto. Hablamos con confianza, y los líderes hablan con confianza de esa versión, porque aún en la palabra de Dios, aún en las versiones de la Biblia, hay versiones sesgadas. Hay una Biblia que se creó para el movimiento gay, es decir, lo crearon los productores para el movimiento gay, donde sustituyen todos los pasajes que tengan que ver con la depravación sexual. Claro. Y entonces, lógicamente, tenemos que tener cuidado. Lo otro es, leemos fragmentos de varias versiones para comparar el lenguaje y la claridad. Si usted tiene Reina Valera, que ha sido su Biblia de toda la vida, uh-huh, consígase una nueva versión internacional y lee lo mismo que lee en la Reina Valera, a ver si usted le causa un choque, no, o le aclara más bien, claro, el panorama, uh-huh, que a la hora de buscar una Biblia, lo que hacemos es tener un lenguaje más claro. Y por supuesto, orar y pedirle a Dios sabiduría para elegir la versión que más se adapte a nosotros y que más nos llame la atención y nos sirva para estudiar la palabra. En última instancia, lo más importante no es la versión de la Biblia, sino que dediquemos tiempo a leer, a estudiar y a aplicar la escritura en nuestra vida diaria. Eso es lo importante. La versión que usted use, la que más le guste, usted debe llevarlo a leerla, a estudiarla y a ponerla en práctica en su vida. Y eso es lo que realmente deberíamos de tener en claro.
2: Así es.
1: Bueno, el tiempo realmente nos va ganando, pero todavía hay chance de una pregunta más que tenemos por acá. ¿Qué se le puede decir a un hermano que piensa que el actual Israel no puede ser el pueblo de Dios y que, si así fuera, deja de creer en Dios? Yo trato de explicarle conforme a la palabra, pero sigue firme en su postura. ¿Cómo poder ayudarlo y que mantenga su fe?
0: Bueno, en alguna medida te voy a explicar. El pueblo de Israel que hoy está en la tierra prometida no es directamente el pueblo de Dios, porque no reconocen a Dios. O sea, el pueblo de Dios es aquel que reconoce a Dios. Dios escogió al pueblo de Israel como su nación, como su pueblo, como la punta de lanza para llevar el mensaje de Dios al mundo. El Israel que hoy está en la tierra prometida no es directamente el pueblo de Dios. Y esto se verá, no lo veremos nosotros, se verá después de que venga la segunda venida del Señor y que empiece el periodo de la gran tribulación, donde muchos israelitas volverán su corazón a Dios y reconocerán que Jesucristo fue realmente el Mesías que vino a traer el mensaje de paz al mundo y que ellos no lo quisieron recibir. Y allí saldrá el verdadero pueblo de Dios. Es decir, no por ser nacidos en Israel, no por tener el linaje de Israel, son pueblo de Dios. El pueblo de Dios se reconoce porque reconoce a Dios, como su rey, como su soberano. Entonces sí, en alguna medida nosotros seguimos creyendo que Israel tiene un plan dentro del plan y el propósito de Dios. Israel sigue siendo ese pueblo llamado por Dios. Pero hoy el Israel que está en la Tierra Santa es un Israel que no conoce a Dios. Siguen ritos, siguen ceremonias, en algunos casos, en la gran mayoría ya no. Porque hoy no hay un templo en Jerusalén, hoy no hay sacerdotes en Jerusalén, hoy no hay sacrificios en Jerusalén. Y ellos, como no comprenden que Jesús vino a abolir todo eso, ellos siguen creyendo que la esperanza de Israel está en crear un nuevo templo, en volver a poner sacerdotes, en volver a poner sacrificios, en que la gente vuelva otra vez a llevar sus ofrendas y a llevar sus animales para ser degollados y el perdón de sus pecados. Ellos siguen creyendo en eso. Entonces es un pueblo que no reconoce a Dios. Ahora, eso no quiere decir que los desechamos completamente, no, porque siguen siendo el pueblo que Dios escogió. Israel sigue siendo el pueblo que Dios escogió, y por eso es un pueblo que, pese a todas las cosas que sucedan en el mundo, ahí ha permanecido. No ha habido una sola nación en la tierra de las que desaparecieron en tiempos antiguos que haya renacido como el pueblo de Israel. ¿Y por qué? Porque es un pueblo que Dios escogió. Entonces, ponernos a discutir con una persona si los que están hoy en Israel son el pueblo de Dios o no son el pueblo de Dios, entendemos que son el pueblo que Dios escogió, pero que es un pueblo que hoy no reconoce a Dios en su vida y que por lo tanto no pertenecen a Dios, pero que están llamados y están llamados para que en los tiempos finales vuelvan su corazón a Dios, clamen directamente a Dios, y esos serán los que saldrán triunfantes de la gran tribulación, los que se vestirán de ropas blancas juntamente con aquellos que hemos sido llamados por Dios, porque Dios tiene todavía un plan y un propósito para el pueblo de Israel, así que no lo podemos desechar completamente.
1: Muchas gracias, Carlos.
0: Nos esperamos haber sido de bendición para nuestra audiencia y gracias por darnos este privilegio de compartir con ustedes.
1: Katy Alvarado.
2: Si el Señor nos lo permite y usted nos presta sus oídos, a la vuelta de 8 días estaremos en un nuevo programa.
1: Samuel Tercero.
3: Ya estamos en el fin de semana y desde ya le invitamos para que siga con nosotros, para que siga disfrutando de la programación y desde luego las repeticiones del programa.
1: Bueno, y para un servidor, Eric Alejandro, fue un gusto compartir con ustedes. Será hasta otra edición. Recuerden que este espacio se repite viernes por la noche y además, amigos, este espacio ustedes lo pueden disfrutar el lunes a las 4 de la mañana. Gracias a los amigos que siempre están con nosotros disfrutando de Life FM 895. Que la pasen bien. Chao.

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1: En mi Tiempo con Dios de hoy, 1 Corintios 10, del 1 al 13. Pablo usará la experiencia de Israel en el éxodo de Egipto para ilustrar este principio. La nube de la gloria de Shekinah ensombreció a Israel a lo largo de su viaje desde Egipto a la tierra prometida. Durante el día la nube lo resguardaba del sol brutal desértico y durante la noche ardía como un pilar de fuego. Era un recordatorio listo y constante de la gloria y presencia de Dios. Todo Israel cruzó en Mar Rojo y vio el increíble poder de Dios al sostener las paredes del mar para que Israel pudiera cruzar en seco y después la obra de Dios de regresar el agua para ahogar al ejército egipcio. No solo fue una demostración del amor y poder de Dios, sino también una ilustración del bautismo. Por medio de pasar por el agua, todo Israel se identificaba con Moisés, tal y como, por pasar por el agua, un cristiano se identifica con Jesucristo. Israel incluso tuvo antiguas versiones de los sacramentos cristianos que recibimos hasta ahora, bautismo y comunión. La palabra sacramento era usada para el juramento de lealtad que los soldados de la legión romana hacían a su emperador. Los primeros cristianos consideraban la comunión del bautismo como un juramento de lealtad hacia Jesucristo. Incluso Israel tuvo la presencia de Jesucristo con ellos en el desierto. Algunos estudiosos de la Biblia debaten si la roca siguió a Israel o si el agua siguió a Israel como en una corriente. El punto es el mismo. Jesucristo estaba presente con Israel en el desierto, proveyendo sus necesidades de forma milagrosa. ¡Qué bendición y qué privilegio! A pesar de todas estas bendiciones y privilegios espirituales, los israelitas no agradaron a Dios en el desierto. Por todas las bendiciones, en agradecimiento, debieron haber sido más agradables a Dios, pero no lo fueron. Solo dos hombres de toda la generación adulta que salieron de Egipto entraron en la tierra prometida, Josué y Caleb. El descontento de Dios con los israelitas fue evidente porque ellos nunca entraron a la tierra prometida, sino que en lugar de ello murieron en el desierto. El punto de Pablo golpea duro. Los cristianos corintos estaban probablemente tomando todo tipo de libertades como festines en templos paganos, tropezando a sus hermanos, pensando que estaban a salvo por sus bendiciones y sus experiencias espirituales pasadas, especialmente el bautismo y la comunión. Entonces Pablo les advierte de tener cuidado porque así como Israel fue bendecido y tuvo experiencias espirituales, aún así murieron. Así también podría ser el desierto de algunos de los cristianos corintios. Algunos de los cristianos en Corinto no solo se estaban acercando mucho en su asociación con ídolos, ellos estaban haciendo un ídolo de su propio conocimiento y sus propios derechos. Israel, en su idolatría, se rindió a la tentación de la inmoralidad sexual y se levantó a regocijarse, citando a Éxodo 32:6. Es una forma elegante de clasificar la inmoralidad entre el pueblo de Israel. Sabemos que los cristianos de Corinto estaban teniendo problemas con inmoralidad sexual y el contexto de aquí nos sugiere que se conecta con un deseo egoísta de complacerse ellos mismos, expresando en insistir en su derecho de comer carne sacrificada a los ídolos. El verbo traducido jugar sugiere juego sexual en hebreo y por tanto probablemente debemos entender orgías en ebriedad. Este número presenta alguna dificultad. La cita de Éxodo 32:6 pone el contexto aquí y en Éxodo 32:28 nos dice y cayeron del pueblo en aquel día como 3,000 hombres. Quizás fueron más de los que murieron, los cuales en la escritura no se registran, o fueron unas 20,000 mujeres que murieron a raíz del incidente del becerro de oro, o algunos piensan que Pablo se brincó a otro tiempo cuando la inmoralidad sexual de Israel durante el Éxodo trajo un juicio de Dios sobre ellos, según aparece en Números 25:9. En el pasaje de Números se nos dice que fueron 24,000 los que murieron en el juicio de Dios, pero quizás fueron 23,000 que murieron en un día. Números 21 del 4 al 9 describe el incidente donde, en respuesta a la queja del pueblo, Dios envió serpientes venenosas entre el pueblo. De nuevo, sus corazones quejumbrosos mostraban estar enfocados en sí mismos y más preocupados por sus propios deseos que por la gloria de Dios. Los mismos problemas que causaron la revuelta con los cristianos en Corinto, que no renunciaban a sus derechos de comer carne sacrificada a los ídolos por amor de otro hermano. Por causa de la advertencia en 1 Corintios capítulo 10, versos del 1 al 5, parece ser que los cristianos corintios creyeron que estaban a salvo del peligro de perecer, como los israelitas fueron destruidos por sus pasadas experiencias espirituales o logros. Pero la advertencia de Pablo dice, si le pasó a Israel, les puede pasar a ustedes, estén en guardia. Nosotros tenemos una mayor responsabilidad, porque podemos aprender de los errores de Israel. Así que, el que piense estar firme, mire que no caiga. Para los corintios, resistir la tentación de ser egoístas y centrados en sí mismos, primero deben entender que están vulnerables. El que piensa estar firme ni siquiera estará en guardia en contra de la tentación, así que fácilmente puede caer. La tentación opera como las rocas en el puerto. Cuando la marea es baja, todos ven el peligro y lo evitan, pero la estrategia del diablo en la tentación es elevar la marea para cubrir los peligros de la tentación. Después, le gusta estrellarse contra las rocas cubiertas. El mayor santo bajó al cielo no para resistir más tiempo del que depende de Dios y en continua obediencia a la fe. El que cese de hacer esto caerá en pecado y tendrá un entendimiento oscurecido y un corazón endurecido. A menudo queremos excusar circunstancias de tentación en particular como muy únicas o una excepción especial. Pero Dios nos recuerda que nuestra tentación no es única. Muchos hombres y mujeres de Dios han enfrentado la misma tentación o una similar y han encontrado la fortaleza en Dios para vencerla. Dios ha prometido supervisar toda la tentación que llega a nosotros a través del mundo, la carne o el diablo. Él promete limitarla de acuerdo con nuestra capacidad de soportar, de acuerdo con nuestra capacidad mientras confiemos en Él, no en nosotros mismos. Satanás nos destruirá en un minuto si Dios lo dejara, justo como quiso destruir a Job y a Pedro, pero Dios no se lo permitirá. Así que como una madre que aleja a su hijo del pasillo de los dulces en una tienda, sabiendo que el niño no puede manejar la tentación, Dios nos aleja de cosas que no podemos manejar. Pero lo que podemos y no podemos manejar cambia con los años. Dios ha prometido no solo limitar nuestra tentación, sino también proveer una salida en los tiempos de tentación. Con frecuencia hay una forma incorrecta de aliviar la tentación y nosotros a menudo enfrentaremos las mismas tentaciones una y otra vez hasta que le mostremos a Satanás y a nuestra carne que somos capaces de soportar. Barclay dice que la palabra para salida en realidad es un pase de montaña con la idea de un ejército siendo rodeado por el enemigo y de pronto encontrando un escape a lo seguro. No es necesariamente una salida fácil. La salida no nos lleva a un lugar donde escapamos de toda tentación. Eso solo será en el cielo. La salida nos lleva al lugar donde podemos soportar. Se nos recuerda que ser tentado no es pecado, pero entretener la tentación o rendirte a la tentación es pecado. Cuando soportamos la tentación, Satanás de seguido nos condena por ser tentados. Pero si esa es una condenación de Satanás, el cristiano no necesita aceptarla. En el mercado, un niño pequeño cerca de los dulces parecía que iba a poner algunos en su bolsillo y salir por la puerta. Un empleado vio al niño por largo tiempo y finalmente le dijo, «Parece que estás intentando tomar algunos dulces», le dijo el empleado. Y el chico respondió, «Se equivoca, señor, estoy intentando no hacerlo». Por ese momento, él pudo soportar. Soy el pastor Carlos Umaña. Seguimos estudiando la primera carta a los Corintios.
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El temor obstaculiza, el temor crea barreras, trae ansiedad a nuestra vida, nos debilita, nos agota y hace que las cosas sean más difíciles. Por eso Dios no quiere que el temor se apodere de nuestra vida, ya sea por la situación financiera o por la enfermedad, por la inseguridad o el miedo al fracaso. Por eso Dios nos habla de ser valientes y de ser esforzados, a tal punto que más de 350 veces aparece la frase en la Biblia, no temas. Más de 350 veces, casi una por día. Y durante estos últimos 3 días hemos venido hablando sobre el temor. Isaías 41:10 dice, no temas, no tengan miedo. Esa frase es la que queremos que quede grabada en lo más profundo de nuestro corazón y nuestra alma. No tengas miedo, no temas. Hoy descubrimos la tercera razón por la cual el temor se apodera de nuestra vida. Y una de ellas es por la falta de confianza. Podemos ser conscientes y conocer que tenemos promesas en Dios, pero nos falta confianza. Hay que confiar en las garantías de la palabra de Dios. Hay que confiar que Dios cumple sus promesas. Si Dios lo dice, así lo hará. Si Dios lo habla, Él cumplirá. En Isaías 41:10, aunque lo dijo muchos años, esa frase también toma vida en este presente. No temas, confía en Dios y en su palabra. No permita que el miedo controle su vida. Dios quiere bendecirte, pero el miedo te paraliza e impide que recibas todas las bendiciones que Dios tiene para ti. Y hoy te vamos a compartir 2 experiencias bíblicas. La primera de ellas, en la vida de Abraham. Le llaman el padre de la fe. En una oportunidad, Dios le dijo a Abraham, Abraham, salga de su tierra, salga de su casa, a un sitio que ya te voy a mostrar. Los cambios, sin lugar a duda, producen miedo, producen temor, producen ansiedad. Por esa razón, cuando Dios le da esa orden a Abraham, le dice, no temas, yo te voy a bendecir. Y Abraham enseguida obedece a Dios e inicia un nuevo viaje a la tierra que Dios le había mostrado. Una segunda historia con Moisés. Habían salido de Egipto, sus enemigos perseguían al pueblo. Ahora se encontraban frente al mar sin poder cruzar y sus enemigos que venían a matarlos. El pueblo se llenó de miedo, de ansiedad. Moisés enseguida clama a Dios y la respuesta de Dios fue, ¿por qué clamas a mí? ¿Qué tienes en tu mano? Levanta la vara, extiéndela para que el mar se abra. Enseguida Abraham levanta su vara, el mar se abre y el pueblo pasa en seco. Es más, le voy a compartir una tercera experiencia. Luego que el pueblo de Israel pasó el mar, ya se encontraban frente a esa tierra que Dios le había prometido hacía muchos años a Abraham. Y lo primero que hace Moisés es llamar a 12 personas y les dice, vayan y miren cómo es la tierra, cómo es la gente, y vienen y nos cuentan para saber cómo enfrentamos a nuestros enemigos. Después de estar varios días en ese lugar, vuelven estos 12 espías y el informe de ellos fue, es cierto, es una muy buena tierra, es una tierra que da muy buenos frutos, pero la gente es muy grande, esos guerreros son muy fuertes y definitivamente no podemos contra ellos. Eso dijeron 10 de los espías. Luego se levantó Josué y Caleb y tomaron otra actitud. Ellos dijeron, sí, son muy grandes, son guerreros, son muy fuertes, la tierra es muy buena, pero Dios está con nosotros. Y si Dios está con nosotros, los vamos a comer como pan. Nos va a ir muy bien, los vamos a vencer. A pesar que la gente trató de apedrear a Josué y Caleb, ellos continuaron adelante, no les importó. Por la actitud del pueblo y por la actitud de estos 10 espías, ellos no entraron a conquistar la tierra y duraron 40 años vagando por el desierto. Cuando se cumplieron esos 40 años, los únicos que habían quedado vivos de esa época era Josué y Caleb, los que dieron un buen informe, los que hablaron con fe, los que hablaron creyendo en Dios. Y ya 40 años después, Dios le habla a Josué y le dice, Josué, Moisés ya se murió, ahora usted está a cargo. Así que prepárese, tome al pueblo y vaya y conquiste la tierra.
Ahora Dios trae una nueva misión para Josué, un cambio. Y decíamos ahora, los cambios producen miedo, producen temor, producen ansiedad. Y Dios sabía muy bien a lo que se iba a enfrentar. Por eso en el verso 9 del capítulo 1 de Josué, en solo una pequeña parte, Dios le repite muchísimas veces, no temas. Dice, mira que te mando, que te esfuerces. Y esforzarse, ¿qué es? No temer. Luego le dice, que seas valiente. ¿Y qué es ser valiente? Es lo contrario al temor, es lo contrario al miedo. Y luego lo sigue ratificando. No temas, no desmayes, porque yo estaré contigo a donde quiera que vayas. De cuatro maneras diferentes, Dios le dice, no temas, esfuérzate, sé valiente, no temas y no desmayes. ¿Qué encuentro de común en estos tres personajes? Que los tres se levantaron, actuaron a pesar del miedo y a pesar del temor. Claro que los cambios para Abraham podían producir ansiedad y miedo, pero aún así venció el temor, venció el miedo, levantándose y caminando, actuando a pesar del temor. El segundo personaje tenía a sus enemigos al frente, el mar a su espalda. Ora a Dios y Dios le dice, no, Moisés, actúa. Él levanta su vara, el mar se abre y cruzan en seco. Actuar a pesar del temor, actuar a pesar del miedo. Y el tercero, Josué, en dos ocasiones, él también vio los gigantes, también vio gente guerrera, pero también vio un Dios más grande que el problema y actuó para bien. Enfrente el temor, pero enfrente el temor dando pasos de fe. Tenga ánimo, siga adelante. Así tenga miedo, haga las cosas. No se deje vencer por el temor. Enfréntelo, ore a Dios y siga caminando. Recuerde que Dios tiene el control de todas las cosas. A medida que vamos caminando, el mar se va abriendo. Lo mismo que pasó con Moisés frente al mar, también sucedió con Josué frente al río Jordán. En esa oportunidad con Josué, el río no se abrió antes. Dios le dijo, marchen, caminen. Y a medida que ellos iban caminando y sus pies entraban en el río, Dios empezó a hacer el milagro y el río Jordán se abrió y pasaron en seco. Es hora de levantarte por fe, comenzar a dar pasos. Recuerda que el miedo te paraliza y esos pasos que por mucho tiempo has temido dar, empieza a darlo de ahora en adelante. Cuando tienes fe, el temor desaparece. Si estás haciendo la voluntad de Dios, Dios irá contigo en cada paso que des. Él nunca te dejará solo. Le invito para que juntos oremos a Dios. Señor, te doy muchas gracias, porque siempre estás conmigo, porque tu misericordia es grande para con nosotros. Hoy, Señor, depositamos nuestra confianza en ti. Te encomiendo mi vida, mi familia, mis proyectos. Ayúdame a cumplir tu voluntad, tu propósito. Ayúdame a actuar a pesar del temor, a pesar de la ansiedad, a pesar del miedo, a dar pasos de fe y seguir caminando. Confío en que tú me acompañas. Fortalece mi alma, renueva mis fuerzas. Ayúdame a superar cada dificultad. Te entrego cada situación en mi vida. Y hoy, Señor, nos esforzamos a ser valientes. Quitamos de nuestra vida todo temor, todo miedo, y lo cambiamos por tu paz, por tu fortaleza. Abro mi corazón a ti y hoy te recibo como el Señor y Salvador de mi vida.

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1: Alguna vez yo le conté a la congregación, creo que fue, si no me equivoco, en la Catedral de Cristal, la historia de un soldado japonés que por alguna razón no le llegó la noticia, él estaba en el frente de batalla, que la guerra había terminado. Y él tenía terror de que lo maten, y en el temor y el terror de perder la vida y no volver a ver nunca más a su familia, vivió exiliado 25 años dentro de una cueva llamada Guam, en una isla llamada Guam, en una caverna. 25 años escondido, solo salía por las noches, se alimentaba de ranas, de cucarachas, de ratas. 25 años comiendo ratas, cucarachas y ranas, porque nunca se había enterado que la guerra había terminado. Y cuando le dicen que la guerra había terminado, pero hacía 25 años atrás, él no podía concebirlo de ningún modo, porque su temor a morir fue tan grande que lo metió dentro de una cárcel de temor. La cárcel de temor es peor que la muerte misma. Es el miedo a la muerte el problema, no la muerte en sí misma. Yo sé que ustedes quizás nunca, tal vez, se encontraron necesariamente con la muerte, pero sí habrán visto las cárceles, los prisioneros del temor, las prisiones del miedo, donde la gente tiene terror a morir. Pero no es de la muerte que les quiero hablar hoy, necesariamente, aunque el tema nos lleva a plantearlo de un modo diferente, sino que hoy el Espíritu Santo me daba una palabra para aquellos que sienten o que han sentido que alguna área de su vida se les ha muerto, que dice, sabes, yo sentí que un área de mi vida se me murió después de aquella quiebra financiera, después de ese divorcio, después del desengaño, después de la infidelidad, después de la traición, después de la mentira, después del dolor, de la tragedia, del accidente, del choque, de lo que sea. Hay áreas en la vida que se mueren: negocios, sueños, matrimonios, ministerio, y sentimos que arrastramos un peso muerto. Vamos por la vida con un área que se ha muerto, así sea algo que no pudiste terminar. Cuando hablo de cosas que se mueren, estoy refiriéndome a esa etapa que quedó inconclusa y que tapaste con tierra del pasado, que dijiste nunca más. Muchos de nosotros hemos dicho, nunca más voy a abrir mi corazón, nunca más tendré un amigo, nunca más le voy a hablar a mi madre, nunca más hablaré con mi hermano. Y cerramos las persianas, y puede que corras la misma suerte de este muchacho que se encerró 25 años en una caverna. No había guerra afuera, nadie pedía por su vida, no corría peligro, pero se encerró en una propia cárcel de muerte, de soledad, y a comer ratas y alimañas. El Señor no quiere que comas alimañas. El Señor no quiere que vivas de comer ratas, ranas y lo que encuentres por ahí. Él quiere que comas manjares. Pero si no hay una esclavitud que sale de la mente, si la piedra no es corrida, difícilmente podrás experimentar la resurrección. Y yo tengo esta palabra, mi querido, tú me dices, pero es que no conoces, Dante, lo que yo estoy viviendo. Estoy no bajo tierra, estoy metros bajo tierra. Mi matrimonio tiene olor a podrido. Mis negocios son pútridos. Mi casa ya no existe. Mis hijos no me hablan. No me digas que no estoy muerto. No me digas que no han muerto esas áreas. Y esta es la palabra: no estás muerto, estás plantado. Y cuando estás plantado, vas a germinar, vas a resucitar y vas a dar fruto, dice Dios. ¿Cuánto lo reciben? Dígame amén. No estás enterrado, estás plantado. Entonces uno cuando dice, wow, estoy plantado por el tiempo que Dios quiere, desarrollas una nueva mente que yo la llamo la mente de resurrección. Es difícil concebir la mente de resurrección. Alguna vez hablé de esto y no me cansaré de decirlo hasta el último día que Dios me permita ser pastor. A mí me enseñaron desde chico a orar con fe preventiva. La fe preventiva es: te vas de viaje, vamos a orar que no te pase nada. Uy, vas a subirte un avión, oremos que el avión no se caiga. Vamos a orar para que Dios te bendiga mañana. Vamos a orar que Dios te bendiga en el examen. Estamos previniendo que algo malo ocurra. Pero muy pocas veces, por lo menos no tengo memoria de niño, que me enseñaran la fe de resurrección. O sea, la fe de resurrección es cuando ya no podemos prever, sino que tenemos que reaccionar ante una muerte. Mamá, me salió mal el examen. Y bueno, ya oramos. Saliste burro, ¿qué va a hacer? Ya oramos. a mí nunca se me hubiese ocurrido decir, hice el examen, creo que me salió mal, pero voy a orar para que cuando corrija el examen todavía tengo fe de que ocurra un milagro. No se me ocurrió que Dios todavía podía revertir las cosas. Y yo sé que hay gente aquí que dice, pastor, ¿cómo voy a tener fe si ya me llegó la deportación? Ya la tengo en la mano. ¿Cómo voy a tener fe si el lunes tengo que desalojar la casa? Aquí hay gente que ha hablado conmigo que en su momento me ha dicho, pastor, mañana ya está, nos tenemos que ir. Como diciendo, le vengo a comunicar la muerte. Ni quiero que ore, ya está, se terminó el tiempo para orar. Esa es la fe preventiva. Pero hay una fe que es reactiva, que es cuando está muerto y Dios dice, no, duerme. No, señor, pero acá pusieron un punto. Y en las gramáticas de Dios, Dios dice, no me pongas un punto donde yo puse una coma. Yo soy el que decido cuándo termina tu historia. Yo soy el que lo digo. ¿Me están siguiendo, sí o no? Elías tiene un ministerio extraordinario. No les voy a hablar de Elías porque la mayoría lo conoce y el que no, uno de los profetas más grandiosos que acaso ha dado la historia bíblica. Elías tiene un ministerio increíble y en su vida se desarrollan unos milagros asombrosos. Se registran en la Biblia 7 milagros, pero milagros de verdad. Milagros que solamente por la mano de Dios pueden ser realizados. Milagros como caer fuego del cielo. Milagros que han quedado en los anales de la historia. 7 milagros poderosos a través de la mano de Elías. Claro, por el Espíritu Santo, obviamente por Dios. Eliseo quiere una doble porción del Espíritu que hay en Elías. ¿Qué quieres que te dé? ¿Qué quieres que haga? Él dice, yo quiero una doble porción de lo que tienes tú. Cuando Elías es llevado al cielo, Eliseo recibe el manto de Elías y a partir de ahí empiezan a ocurrir milagros. Ahora en la vida de Eliseo, en el sucesor. ¿Cuántos milagros creen que Dios hizo en la vida de Eliseo? ¿Cuántos? ¿Cuántos? 14. Te dirán, sí, una doble porción. Pero la Biblia registra 13 milagros. 13. No tenemos el tiempo, los tengo todos acá, pero hay 13 milagros en la vida de Eliseo, 13 milagros de Dios a través del ministerio de Eliseo y hay 7 a través de Elías. Falta un milagro. Así que no sé qué pusieron en la tumba de Eliseo cuando él murió, pero puedo imaginarme Eliseo, tremendo hombre de Dios que tomó la posta de su pastor y entre paréntesis, pero le faltó un milagro. Y hay personas esta mañana que van cargando esa lápida, la cara de me falta un milagro, solteros diciendo me falta un milagro. Otro que va con la lápida diciendo me falta un milagro financiero. Otros miran a su marido y dicen me falta un milagro. No dije nada, revolvió los ojos y dijo me falta un milagro. Y vamos por la vida como que a Dios decimos, hay una frase en Argentina que acaso la popularizó un jugador de fútbol, Diego Maradona, él decía, se me escapó la tortuga. Se me escapó la tortuga significa que para que se te escape una tortuga tienes que ser lento, Me parece que se me está escapando la tortuga. ¿Tú crees? Va rápido. Y ahí el punto chato, diría Cantinflas. ¿Se imagina que se escape la tortuga? Bueno, yo creo que a veces pensamos que a Dios se le escapó la tortuga, porque decimos, bueno, le faltó un milagro a Eliseo. Pero la Biblia narra que lo entierran a Eliseo, ahí está la tumba, y de pronto vienen un grupo de soldados, viene un muerto, tiran el muerto arriba a la tumba, y el muerto resucita. Con tocar los huesos de Eliseo resucita. El milagro 14 ocurre aún después de la muerte. Aún después de la muerte, tu milagro va a ocurrir. ¿Cuánto lo cree? Si Dios dijo el doble, es el doble. Yo creo que Eliseo desde el cielo está diciendo, ¡wow! Ahí están mis huesos, Dios usándolos. Ocurre el 14º milagro, aún después de la muerte, porque cada muerte, mis queridos, siempre nos prepara para un nuevo nivel. La muerte o aquella situación triste que estás pasando Es eso, estás pasando, estás atravesando, es temporal. Temporal. Mírenme a los ojos, mírenme. Es temporal. Temporal, va a pasar. ¿Cómo lo sé? Porque yo sé que siempre que atraviesas un sitio, vas a ir del otro lado. David dijo, aunque ande, aunque camine en valles de muerte, no temeré mal alguno. Nunca dijo, aunque viva en valle de muerte. Tampoco dijo, aunque esté atrapado en valle de muerte. Tampoco dijo, aunque me muera en el valle de muerte. Dijo, aunque ande, aunque atraviese, ni viva, ni esté atrapado, ni muera. Tú no vives ahí, no estás atrapado, ni vas a morir. Vas a atravesar, vas a pasar y vas a llegar del otro lado. Dice Dios que te diga. ¿Cuántos reciben esta palabra? Dígame amén. Estás atravesando. Aunque ande en valle de muerte, no temeré temor alguno, no tendré temor. Bienaventurado el Salmo 84:6 cuando pases por el valle de las lágrimas, porque vas a transformarlo en un manantial de bendiciones. No hablo de tragedias, no hablo de ahora de muerte física. Puede que el valle de lágrimas sea la soledad, la frustración, la tristeza, el desazón. Y de pronto hay de los que hacen un inventario de su vida y dice, sabes, no estoy mejor que antes, estoy peor, estoy más gris, no brillo, perdí mi esencia, siento que estoy envejeciendo, porque la vejez del alma es peor que la vejez de la piel. Porque la vejez de la piel hay muchas maneras de tratarla. Un buen dermatólogo puede ayudar.

0: se avejenta, se envejece el alma. Y cuando se te envejece el alma, te haces tan correcto para hablar, estás tan pendiente de la opinión de los demás, que eres un odre viejo que el vino nuevo no puede llegar. Y yo te traigo una palabra hoy y te digo, mira, querido, Dios dice que vas a atravesar. Y tú dices, no, yo voy a morir seguro como la finada de mi madre. ¿Por qué? Porque estás heredando en tu corazón la vejez del alma, el no poder abrirte a lo que Dios quiere hacer. Un misionero se encuentra en la disyuntiva una vez en una isla con nativos que no creían en Dios, en que tenía que hacerles cruzar un río a nado. No había botes, pero cruzando el río a nado, del otro lado había un sanatorio donde allí podían ser vacunados para una plaga que había invadido la isla. Y entonces del otro lado del río habían instalado un sanatorio con vacunas, y lo único que pedían los médicos es que estos nativos cruzaran un río, no era muy hondo, pero que lo cruzaran a nado para poder salvar sus vidas. Pero los nativos no querían cruzar, estaban dispuestos a morir de este lado porque alegaban que el río estaba lleno de espíritus malignos, y decía, el río tiene demonios y moriremos antes de llegar al otro lado. ¿Cómo les hace entender a los nativos el misionero de que no hay peligro en el agua? Y entonces prueba con varias cosas. Lo primero que hace es meter la mano en el agua. Y dicen, ven, meto la mano y nada pasa. Estoy vivo, no hay espíritus. Y los nativos decían, no. Lo segundo que hace es mojarse la cara. Le dicen, ¿creen que si hubiese espíritus malignos estaría mojándome la cara?
1: No.
0: Entonces el misionero se mete hasta la cintura y dice, vean, estoy bañándome. ¿Creen de verdad que si hubiese espíritus malignos estaría con el agua a la cintura?
1: No.
0: Uy, se frustra el misionero y entonces se sumerge en el agua. Y ahí los nativos dicen, los espíritus lo atraparon. Pero sale del otro lado y le dice, aquí estoy, ven, crucé. Y allí se convencieron. Ahora Jesús llega a la tierra y les intenta decir una y otra vez a los discípulos y a su gente de que la muerte no es el punto final. Así que él también toca las aguas de la muerte y resucita a la hija de Jairo, que acaba de morir en una cama. Recién acaba de morir en una cama, y él dice, no está muerta, duerme. Toca el agua con la mano y ellos hacen, no. Así que Jesús dobla la apuesta y ahora resucita al hijo de la viuda de Naín. Ya no está en una cama, está en un ataúd. Posiblemente hicieron un funeral, posiblemente lleva 24 horas de muerto, está en un cajón. Él se topa con la viuda y le resucita al hijo y salta del cajón. Ahora Jesús está tocando la cara con las aguas de la muerte. ¿Qué creen que pasó? ¿Un avivamiento? Dijeron, no. Entonces Jesús dobla la apuesta aún más. Tiene que meterse hasta la cintura en la muerte y resucita a un tipo que lleva 4 días de muerto, 4 días, a su propio amigo, a Lázaro. Y dice, ven, corre la piedra. La muerte, ni los 4 días, ni la putrefacción del cuerpo es el punto final. No. Y Jesús, como el misionero, dice, no me va a quedar otra que meterme en la muerte y salir del otro lado 3 días después, para que sepan, que yo soy la resurrección y la vida. ¡Oh! ¿Cuántos dicen amén? Acuérdense las gramáticas de Dios. Nunca le pongan un punto donde Él pone una coma. Nunca digan, aquí terminó. Porque la fe inserta una coma aún cuando está dada la sentencia de muerte. Alguien aquí ha recibido un diagnóstico esta semana. Alguien aquí ha mirado su statement del banco. Alguien aquí me dice el Espíritu Santo que se ha frustrado en ver que su hijo no cambia y ha dicho, ya nada va a cambiar, mis sueños han muerto. Y cuando sientes que tu sueño ha sido sepultado y quieres ponerle un punto final, yo te quiero decir de parte de Dios que Dios permite, el Señor permite que hay sueños que mueran para que cuando resuciten Él se lleve toda la gloria. Pero nosotros, ante la muerte y ante el olor putrefacto, dejamos de creer. Y cuando dejamos de creer, corremos una piedra para que nadie más se meta en esa tumba. Y nos molesta cuando alguien nos insta a creer porque sentimos como que no está respetando nuestro luto.

0: hasta que viene un insolente, un irrespetuoso, y te dice: corran la piedra. Y te sientes hasta insultado en tu dolor. Porque, querido, hubiese venido hace 4 días si era tu amigo, ¿no? Hubiese venido cuando te mandamos a llamar. Ese era el momento para nosotros de creer. La fe preventiva ha funcionado siempre para nosotros. Somos Marta y María, tus amigas. Te hicimos pizza, te cocinamos arepas y los tacos que tanto te gustaban de tanto en tanto cuando parabas entre campaña y campaña en tu ministerio. Te mandamos un email, te mandamos un WhatsApp que decía: Lázaro se muere. No me digas que no te bajaste el WhatsApp, Jesús. Y no me digas que nunca viste el celular, que estabas ocupado, que el celular se te cayó en la barca. Porque te mandé varios textos. Le escribí a Pedro, que estaba al lado. Le dije: Pedro, decile que atienda el celular. Se nos muere Lázaro. Ahí teníamos fe. Teníamos mucha fe. No viniste. Cuando nuestra fe estaba poderosa, decíamos: Dios lo va a hacer. Jesús es nuestro amigo. Salimos a testificar en tu nombre, Jesús. Le decíamos al barrio: tranquilo, Lázaro no se va a morir. Las desgraciadas de las comadres decían: ¿cuándo se va a morir? Tu abuela no se va a morir porque nuestro amigo es Jesús. Qué mal que nos hiciste quedar con esas arpías de lengua partida. No viniste. Y está bien, se murió, se murió. La fiebre empezó a subir, se descompensó y se murió. Entonces, ¿qué hicimos? Un funeral largo, como nos gusta a nosotros los judíos. Un funeral largo. Lo pusimos ahí en el ataúd y dijimos: no lo entierren, porque hemos sabido de que él ha resucitado un muchacho, el hijo de la viuda de Naín, la resucitó de un cajón. Así que dijimos: dejemos el cajón abierto. Él vendrá un día. Pero supongo, Jesús, perdóname, no entendemos mucho de necrofilia ni la ley de la entropía, pero si un cuerpo se empieza a tener olor a podrido y lo tienes que resucitar, pobre hombre, aunque se bañe, ya está podrido. O sea, hay que conservar el cuerpo, ¿no? Es lo que pensamos. ¿Cómo va a ser el milagro si ya está la quiebra? Si ya llegó la orden, si ya nos dijeron que no. Así que cuando empezó a dar olor, ya no pudimos esperar más. No te lo tomes a mal, pero lo tuvimos que vendar todo. Es lo que hacemos con los muertos, para que despidan el menor olor posible, y los llenamos de ungüentos, de perfumes. Ahora sí, ya van 2 días. La tonta de esta dice: vamos a esperar, ¿para qué? ¿Lo va a desenvolver como una momia? Lo metimos en la caverna, en la tumba, y corrimos la piedra. No más Jesús en nuestra vida. Alguien aquí ha corrido la piedra. Alguien hoy está necesitando oír este mensaje. Dijiste: no más Jesús en mi vida. No tengo nada contra ti, Jesús, solo que llegaste tarde. No estoy diciendo que no creo en ti, solamente que en esta me fallaste y corriste la piedra. Y dices: no hay vida eterna para mí. Pasó hace miles de años con Lázaro, y pasó en Europa con una condesa que se consideraba atea y que siempre solía decir hace 100 años atrás: no creo en Dios ni en la resurrección. Nunca he visto a Dios, así que estoy segura que mi carne se va a pudrir y eso será todo. Como era millonaria, pidió que en derredor de su tumba se pusieran bloques de piedra y toda su tumba fuera asegurada con planchas de hierro para que nadie me saque de ahí. Y ella dijo: esta sepultura jamás será abierta. Y en su lápida hizo poner sus últimas palabras. Las dijo. Era tan dura que dijo las últimas palabras antes de morir. Dijo: todo termina aquí. Porque hay gente que se está muriendo y dice: no. También alguien necesita oír este mensaje hoy, ¿eh? Vieron que hay gente terca que se enferma y dice: ¿querés que oremos? Mi papá me contaba, no sé si es verdad o no, que había un vecino que lo insultaba al otro y le decía: piojoso. Y el vecino tenía una bronca. Le decía: no me insulte, piojoso, decía siempre. Todas las mañanas se levantaba y decía: piojoso. Y el vecino, que no tenía a Dios, un día se cansó, lo agarró del cuello y lo metió al agua. Y dijo: lo ahogo, este no me va a decir nunca más piojoso, nunca más piojoso. Y el que se está ahogando saca las manos así y antes de morir hace. Y se ahoga. Esta señora. Esta señora puso, todo termina aquí, planchas de hierro para demostrar de que su tumba iba a permanecer firme ahí, pero no contó con la raíz fuerte de un abedul, un gran árbol, que unos años después fue tan fuerte que reventó las placas de hierro y levantó su tumba y tiró el cartel lejos, el que decía todo termina aquí. Porque si Dios dice que nada termina con tu muerte, y si dice que te vas al cielo o al infierno, pero que no termina ahí, hasta un árbol te puede llevar la contra. Hasta el tronco de un árbol te puede demostrar de que estás equivocado. El Señor me dice que te diga, no seas terco, no terminó tu vida, tu sueño no ha muerto, no estás sepultado, estás solamente plantado para florecer. La semilla, si no muere, si no cae en tierra y muere, no puede dar fruto. Nos olvidamos de ese pasaje, no lo mencionamos mucho, ni tenemos sticker con ese episodio bíblico porque creemos que no es popular. O algunos pensarán que es un pasaje o un versículo de menor categoría. Pero ahí está en la Biblia y dice que el fruto, si la semilla no muere, no puede dar fruto. Si la semilla no cae en tierra y muere, jamás germinará. Tenemos que morir. Hay partes nuestras que tienen que morir. Si tú quieres que Dios te bendiga y ser alguien exitoso, la cura para el fracaso es el fracaso. La cura para la enfermedad es haber pasado por la enfermedad. No hay otra forma. ¿Qué te va a quitar la frustración de la vida? Más frustración, porque al pasar por ahí te hace fuerte, te levantas como el ave fénix y resucitas de la tierra. Es cuando parece que la semilla murió para siempre, cuando de allí empiezan los primeros brotes y salen los primeros frutos. No permitas que un certificado de defunción haga que tú corras la piedra. Ya bastante drama es el certificado de defunción de un área en tu vida, como para que tú tomes la decisión de correr la piedra. Ejemplo, en viudas. El ser que más amas parte. No puedes evitarlo. La vida y la muerte no están en nuestras manos. Por lo menos la muerte terrenal. Entonces, ¿qué haces? Elaboras tu duelo, estás con dolor. Pero no corras la piedra, no digas nunca más. No sabes qué traerá la marea mañana. No sabes lo que te depara la vida. No cierres tu corazón. No digas nunca más cuando alguien te hiere. No cierres el corazón, date una segunda chance. Aunque te hayan traicionado, aunque diga a mí no me enganchan más, a mí no me traicionan más, son todos los hombres iguales. ¿Por qué corres la piedra ante la muerte? El Señor no puede hacer el milagro, puede hacerlo, pero no lo hará si tú no corres la piedra. Córranla, ábranla. Necesita que tengas una actitud activa. Ahí es cuando me retrotraigo al inicio del mensaje. Si tu mente está con una piedra así, no hay milagro que valga. Jesús no puede intervenir. Perdón, si puede, no intervendrá. Porque si tú no corres la piedra, el milagro no va a ocurrir. No va a ocurrir. Necesitas dar un paso de fe. Decir, yo creo que Dios lo puede hacer. Pero si te cierras y dices, no, yo no, cerré mi corazón, Dios no lo hará. Y el Señor dice, corre la piedra. No sé qué hizo que Marta y María y los muchachos corrieran la piedra. Un hilo de esperanza. De hecho, una de ellas dijo, pero yo sé que tú puedes hacerlo. La fe de resurrección está aquí.
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Todos los días tenemos la opción de realizarnos. La realización no es una meta, es el camino. El resultado busca un objetivo. La realización es el proceso. Uno es un efecto, el otro es causa. El proceso es un fragmento. La realización es la obra completa. 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

ahora que hemos sido justificados por su sangre, ¿con cuánta más razón por medio de él seremos salvos del castigo de Dios? Porque sí, cuando éramos enemigos de Dios, fuimos reconciliados con él mediante la muerte de su Hijo. ¿Con cuánta más razón, habiendo sido reconciliados, seremos salvados por su vida? Y no solo esto, sino que también nos regocijamos en Dios por nuestro Señor Jesucristo, pues gracias a él ya hemos recibido la reconciliación. El hombre se había alejado de Dios y había perdido la comunión con Dios. Cuando Jesús muere en la cruz del Calvario, somos reconciliados con Dios nuevamente y tenemos acceso al trono de la gracia. Palabras del apóstol Pablo que compartimos contigo en Música en la Noche.

0: es un milagro cuando el milagro pasa todo el día.
1: Por lo tanto, hermanos, tomando en cuenta la misericordia de Dios, les ruego que cada uno de ustedes, en adoración espiritual, ofrezca su cuerpo como sacrificio vivo, santo y agradable a Dios. No se amolden al mundo actual, sino sean transformados mediante la renovación de su mente. Así podrán comprobar cuál es la buena voluntad de Dios, agradable y perfecta. Palabra del apóstol Pablo que compartimos contigo en Música en la Noche.

0: todo lo destrocé.
1: Por lo tanto, hermanos, tomando en cuenta la misericordia de Dios, le ruego que cada uno de ustedes, en adoración espiritual, ofrezca su cuerpo como sacrificio vivo, santo y agradable a Dios. No se amolden al mundo actual, sino sean transformados mediante la renovación de su mente. Así podrán comprobar cuál es la voluntad de Dios, buena, agradable y perfecta. Estas son palabras del apóstol Pablo a los romanos para Música en la Noche.

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0: Gracias, Señor.
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2: El libro de Salmos, Salmo 68, versículos 1 al 6.
3: Levántate, oh Dios, y dispersa a tus enemigos, que todos los que odian a Dios corran por sus vidas. Sóplalos y disípalos como si fueran humo, derrítelos como la cera en el fuego. Que los malvados perezcan en la presencia de Dios, pero que los justos se alegren, que se gocen en la presencia de Dios, que estén llenos de alegría. Canten alabanzas a Dios y a su nombre. Canten alabanzas en alta voz al que cabalga sobre las nubes. Su nombre es el Señor. Alégrense en su presencia. Padre de los huérfanos, defensor de las viudas, este es Dios y su morada es santa. Dios ubica a los solitarios en familias. Pone en libertad a los prisioneros y los llena de alegría. Pero a los rebeldes los hace vivir en una tierra abrasada por el sol.
2: El primer libro de Reyes, capítulo 2.
4: Cuando ya se acercaba el momento de morir, el rey David le dio el siguiente encargo a su hijo Salomón.
5: Yo voy camino al lugar donde todos partirán algún día. Ten valor y sé hombre. Cumple los requisitos del Señor tu Dios y sigue todos sus caminos. Obedece los decretos, los mandatos, las ordenanzas y las leyes que están escritas en la ley de Moisés, para que tengas éxito en todo lo que hagas y donde quiera que vayas. Si lo haces, el Señor cumplirá la promesa que me hizo cuando me dijo: si tus descendientes viven como debe ser y me siguen fielmente con todo el corazón y con toda el alma, siempre habrá uno de ellos en el trono de Israel. Además, tú ya sabes lo que me hizo Joab, hijo de Sarvia, cuando mató a mis dos comandantes del ejército, a Abner, hijo de Ner, y a Amasa, hijo de Jeter. Él fingió que fue un acto de guerra, pero estábamos en tiempo de paz, con lo cual manchó con sangre inocente su cinto y sus sandalias. Haz con él lo que mejor te parezca, pero no permitas que envejezca y vaya a la tumba en paz. Sé bondadoso con los hijos de Barzilai de Galaad. Haz que sean invitados permanentes en tu mesa, porque ellos me cuidaron cuando yo huía de tu hermano Absalón. Acuérdate de Simei, hijo de Gera, el hombre de Baurim de la tribu de Benjamín. Él me maldijo con una maldición terrible cuando yo escapaba hacia Mahanaim. Cuando vino a verme al río Jordán, yo le juré por el Señor que no lo mataría. Pero ese juramento no lo hace inocente. Tú eres un hombre sabio y sabrás cómo darle una muerte sangrienta.
4: Luego David murió y fue enterrado con sus antepasados en la ciudad de David. David reinó en Israel durante 40 años, 7 de ellos en Hebrón y 33 en Jerusalén. Salomón lo sucedió y se sentó en el trono de David, su padre, y su reino se estableció firmemente. Cierto día, Adonías, cuya madre era Agit, fue a ver a Betsabé, la madre de Salomón.
6: ¿Vienes en son de paz?
7: Sí, vengo en son de paz. Quiero pedirte un favor.
6: ¿De qué se trata?
7: Como sabes, el reino me correspondía a mí. Todo Israel quería que yo fuera el siguiente rey, pero todo cambió. Y el reino pasó a mi hermano porque el Señor así lo quiso. Ahora solo tengo un favor que pedirte. No me lo niegues.
6: ¿De qué se trata?
7: Habla con el rey Salomón de mi parte, porque yo sé que él hará cualquier cosa que tú le pidas. Dile que me permita casarme con Abisag, la muchacha de Sunem.
6: Está bien. Le hablaré al rey por ti.
4: Entonces Betsabé fue a ver al rey para hablarle en nombre de Adonías. El rey se levantó de su trono para recibirla y se inclinó ante ella. Cuando volvió a sentarse en su trono, ordenó que trajeran un trono para su madre, y ella se sentó a la derecha del rey.
6: Tengo un pequeño favor que pedirte. Espero que no me lo niegues.
8: ¿De qué se trata, madre mía? Tú sabes que no te lo negaré.
6: Entonces, permite que tu hermano Adonías se case con Abisag, la muchacha de Sunem.
8: ¿Cómo es posible que tú me pidas que entregue a Abisag en matrimonio a Adonías? Sería lo mismo que pedirme que le dé el reino. Tú sabes que él es mi hermano mayor y que tiene de su lado al sacerdote Abiatar y a Joab, hijo de Sarbia.
4: Entonces el rey Salomón hizo un juramento delante del Señor, diciendo:
8: que Dios me hiera e incluso me mate si Adonías no ha sellado su destino con esta petición. El Señor me ha confirmado y me ha puesto en el trono de David, mi padre. Él ha establecido mi dinastía, tal como lo prometió. Por lo tanto, tan cierto como que el Señor vive, Adonías morirá hoy mismo.
4: Entonces el rey Salomón le ordenó a Benaía, hijo de Joyada, que lo ejecutara, y Adonías murió. Luego el rey dijo al sacerdote Abiatar:
8: regresa a tu casa en Anatot. Mereces morir, pero no voy a matarte ahora, porque tú cargaste el arca del Señor soberano para David, mi padre, y estuviste con él en todas sus dificultades.
4: De ese modo, Salomón expulsó a Abiatar del cargo de sacerdote del Señor, y así se cumplió la profecía que el Señor había dado en Silo acerca de los descendientes de Elí. Joab no se había unido anteriormente a la rebelión de Absalón, pero sí se había sumado a la rebelión de Adonías. Así que, al enterarse de la muerte de Adonías, corrió a la carpa sagrada del Señor y se agarró de los cuernos del altar. Cuando se lo informaron al rey, Salomón mandó a Benaía, hijo de Joyada, a ejecutarlo. Benaía fue a la carpa sagrada del Señor y le dijo a Joab:
9: el rey te ordena que salgas.
4: Pero Joab respondió:
10: no, aquí moriré.
4: Entonces Benaía regresó a ver al rey y le informó lo que Joab había dicho.
11: Haz lo que él pide. Mátalo allí, junto al altar, y entiérralo. Así se borrará de la familia de mi padre la culpa de los asesinatos sin sentido que cometió Joab. El Señor le cobrará las muertes de dos hombres que eran más justos y mejores que él, ya que mi padre no sabía nada de las muertes de Abner, hijo de Ner, comandante del ejército de Israel, y de Amasa, hijo de Jeter, comandante del ejército de Judá. Que Joab y sus descendientes sean por siempre culpables de la sangre de ellos, y que el Señor conceda paz a David, a sus descendientes, a su dinastía y a su trono para siempre.
4: Entonces Benaía, hijo de Joyada, volvió a la carpa sagrada y mató a Joab, y fue enterrado junto a su casa en el desierto. Después, el rey nombró comandante del ejército a Benaía en lugar de Joab, y puso al sacerdote Sadoc en lugar de Abiatar.
11: Luego, el rey mandó llamar a Simei y le dijo: «Construye una casa aquí, en Jerusalén, y vive en ella, pero no salgas de la ciudad por ningún motivo. Pues el día que salgas y pases el valle de Cedrón, ciertamente morirás, y tu sangre volverá sobre tu propia cabeza». Simei respondió:
12: «Tu sentencia es justa. Haré todo lo que mi señor el rey mande».
11: Por lo tanto, Simei vivió en Jerusalén un largo tiempo. Sin embargo, 3 años después, 2 esclavos de Simei se fugaron a Gat, donde reinaba Aquis, hijo de Maaca. Cuando Simei supo dónde estaban, ensilló su burro y fue a Gat a buscarlos. Una vez que los encontró, los llevó de regreso a Jerusalén. Salomón se enteró de que Simei había salido de Jerusalén, que había ido a Gat y regresado. Así que el rey lo mandó llamar y le preguntó:
13: «¿No te hice jurar por el Señor y te advertí que no salieras a ninguna parte, o de lo contrario morirías? Y tú respondiste: la sentencia es justa, haré lo que mandes. Entonces, ¿por qué no cumpliste tu juramento al Señor ni obedeciste mi orden? Seguramente recordarás todas las maldades que le hiciste a mi padre David. Que ahora el Señor traiga todo ese mal sobre tu cabeza, pero que yo, el rey Salomón, reciba las bendiciones del Señor, y que siempre haya un descendiente de David sentado en este trono en presencia del Señor».
11: Entonces, por orden del rey, Benaía, hijo de Joiada, llevó a Simei afuera y lo mató. De ese modo, el reino quedó afianzado en manos de Salomón.
2: El primer libro de Reyes, capítulo 3.
11: Salomón hizo una alianza con el faraón, rey de Egipto, y se casó con una de sus hijas. Se la llevó a vivir a la ciudad de David mientras terminaba de construir su palacio, el templo del Señor y la muralla que rodeaba la ciudad. En ese tiempo, el pueblo de Israel sacrificaba sus ofrendas en los lugares de culto de la región, porque todavía no se había construido un templo en honor al nombre del Señor. Salomón amaba al Señor y seguía todos los decretos de su padre David. Sin embargo, él también ofrecía sacrificios y quemaba incienso en los lugares de culto de la región. El más importante de esos lugares de culto se encontraba en Gabaón. Así que el rey fue allí y sacrificó 1000 ofrendas quemadas. Esa noche, el Señor se le apareció a Salomón en un sueño y Dios le dijo:
10: «¿Qué es lo que quieres? Pídeme y yo te lo daré».
11: Salomón contestó:
7: «Tú mostraste gran y fiel amor hacia tu siervo David, mi padre, un hombre transparente y leal, quien te fue fiel. Hoy sigues mostrándole este gran y fiel amor al darle un hijo que se siente en su trono. Ahora pues, Señor mi Dios, tú me has hecho rey en lugar de mi padre, David, pero soy como un niño pequeño que no sabe por dónde ir. Sin embargo, aquí estoy, en medio de tu pueblo escogido, una nación tan grande y numerosa que no se puede contar. Dame un corazón comprensivo para que pueda gobernar bien a tu pueblo y sepa la diferencia entre el bien y el mal.

0: Te concederé lo que me has pedido. Te daré un corazón sabio y comprensivo, como nadie nunca ha tenido ni jamás tendrá. Además, te daré lo que no me pediste: riquezas y fama. Ningún otro rey del mundo se comparará a ti por el resto de tu vida. Y si tú me sigues y obedeces mis decretos y mis mandatos como lo hizo tu padre David, también te daré una larga vida.
1: Entonces Salomón se despertó y se dio cuenta de que había sido un sueño. Volvió a Jerusalén, se presentó delante del arca del pacto del Señor y allí sacrificó ofrendas quemadas y ofrendas de paz. Luego invitó a todos sus funcionarios a un gran banquete. Tiempo después, dos prostitutas fueron a ver al rey para resolver un asunto. Una de ellas comenzó a rogarle:
2: ¡Ay, mi señor! Esta mujer y yo vivimos en la misma casa. Ella estaba conmigo en la casa cuando yo di a luz a mi bebé. 3 días después, ella también tuvo un bebé. Estábamos las dos solas y no había nadie más en la casa. Ahora bien, su bebé murió durante la noche porque ella se acostó encima de él. Luego, ella se levantó a la medianoche y sacó a mi hijo de mi lado. Mientras yo dormía, puso a su hijo muerto en mis brazos y se llevó al mío a dormir con ella. A la mañana siguiente, cuando quise amamantar a mi hijo, el bebé estaba muerto. Pero cuando lo observé más de cerca, a la luz del día, me di cuenta de que no era mi hijo.
1: Entonces la otra mujer interrumpió:
3: ¡Claro que era tu hijo! ¡Y el niño que está vivo es el mío!
4: ¡No! ¡El niño que está vivo es el mío y el que está muerto es el tuyo!
1: Así discutían sin parar delante del rey. Entonces el rey dijo:
5: Aclaremos los hechos. Las dos afirman que el niño que está vivo es suyo. Y cada una dice que el que está muerto pertenece a la otra. Muy bien, tráiganme una espada.
1: Así que le trajeron una espada. Luego dijo:
5: Partan al niño que está vivo en dos, y denle la mitad del niño a una y la otra mitad a la otra.
1: Entonces la verdadera madre del niño, la que lo amaba mucho, gritó:
4: ¡Oh, no, mi señor! ¡Denle el niño a ella, pero, por favor, no lo maten!
1: En cambio, la otra mujer dijo:
3: Me parece bien. Así no será ni tuyo ni mío. ¡Divídanlo entre las dos!
1: Entonces el rey dijo:
5: No maten al niño. Dénselo a la mujer que desea que viva, porque ella es la madre.
1: Cuando el pueblo se enteró de la decisión que había tomado el rey, todos en Israel quedaron admirados porque reconocieron la sabiduría que Dios le había dado para impartir justicia.
6: Los Hechos de los Apóstoles, capítulo 20, versículos 1 al 6.
7: Cuando se acabó el alboroto, Pablo mandó a llamar a los creyentes y los alentó. Después se despidió y viajó a Macedonia. Mientras estuvo allí, animó a los creyentes en cada pueblo que atravesó. Luego descendió a Grecia, donde se quedó 3 meses. Se preparaba para regresar en barco a Siria, cuando descubrió que unos judíos tramaban una conspiración contra su vida. Entonces decidió regresar por Macedonia. Varios hombres viajaban con él. Sus nombres eran Sópater, hijo de Pirro, de Berea, Aristarco y Segundo, de Tesalónica, Gallo, de Derbe, Timoteo, también Tíquico y Trófimo, de la provincia de Asia. Ellos se adelantaron y nos esperaron en Troas. Finalizada la Pascua, subimos a un barco en Filipos de Macedonia y 5 días después nos reencontramos con ellos en Troas, donde nos quedamos una semana.
8: Hasta aquí fue la lectura de hoy. 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
1: En esta serie de la familia que estoy súper emocionado de lo que Dios está haciendo, ¿cuánto les bendijo hace 8 días? ¿Cuánto les bendijo esa palabra hace 8 días? Bueno, hoy estamos directo a la yugular. Como dijo el dermatólogo, al grano. Y la palabra de hoy se llama casados pero desconectados. No dices ni amén. Yo quiero que digas eso conmigo a la voz de tres. 1, 2 y 3. Casados pero desconectados. Esta foto que van a ver ahí es la foto de un hombre llamado Otou Katamayama, de Japón. Mire este hombre. Hombre pasó 20 años viviendo con su esposa sin hablarle por una discusión que tuvieron en 1997. Hágame el favor. Se enojó en el 97 y hasta el 2017 no le dirigió la palabra. Alguien dice, ese es mi héroe. Distintas investigaciones observando este fenómeno llamado divorcio silencioso, o lo que en inglés se conoce como quiet divorce, es lo que significa que las parejas están casadas pero dejan de comunicarse, y más que eso, dejan de intentar resolver los conflictos y viven en una distancia emocional que dura años. Yo sé que aquí no pasa, eso pasa en Japón. Ahora, según las encuestas realizadas, ¿por qué es la desconexión en los matrimonios? ¿Por qué hay tanta desconexión? En primer lugar, por la falta de comunicación profunda. Falta de comunicación profunda. Es decir, solo se tocan temas como qué hay de comer, a qué hora llega, cómo están los niños. Segundo, conflictos que nunca se resuelven. Es decir, temas que se ponen debajo de la alfombra y terminan convirtiéndose en un elefante en la sala, pero nadie habla de eso. Las conversaciones profundas que los hombres. O sea, la mujer quiere resolver los temas yugulares del hogar, pero nosotros los hombres evadimos. ¿Están de acuerdo o no? Y aunque no estén de acuerdo, eso lo dicen las estadísticas. Otra, el descuido emocional también es una razón por la cual los matrimonios viven desconectados. Es decir, uno o ambos dejan de sentirse vistos, escuchados o importantes. Muchas mujeres dicen, él vive conmigo, pero ya no está conmigo. Y también hombres también viven esa realidad. Y recuerdo que cuando yo era pequeño había una canción que sonaba mucho de una banda conocida como Pimpinela. No sé si recuerdan de Pimpinela. Ahí está. A ver, escucha.

Ahí usted puede ver el peinado de la hermana. Está muy parecido al peinado de algunos de ustedes aquí. Pero ese es el caso de muchas mujeres que dicen: él está conmigo, pero ya no vive conmigo. Otra también es el mecanismo de retiro silencioso. Es decir, la persona se ensimisma y se aísla. Un psicólogo muy conocido llamado John Gottman, él en inglés le llama the stonewalling. Significa que la persona genera un muro y construye un muro de aislamiento con la otra persona. Me aíslo. Y usualmente pasa con los hombres en primera medida. Nos aislamos porque pensamos que la conversación que quiere tener nuestra esposa, eso es lo que escucha el oído de uno. No sé si a alguno le ha pasado o yo soy el único. ¿No levanta la mano? ¿Se va a meter en problemas si levanta la mano? Que a veces la conversación ella quiere resolver y uno está, y uno le provocaría tener un control remoto de televisión y hacerle así, mute. Pero es imposible. Entonces el hombre genera un muro de aislamiento y también la mujer finalmente termina generando ese muro, como dice John Gottman. Otra causa es el estrés del trabajo y la falta de tiempo intencional como pareja. Otra es la pérdida de la intimidad, tanto física como emocionalmente. Y otra, que es la que está pegando muy fuerte en este tiempo, es el entretenimiento y la distracción. Las redes sociales, las series de Netflix, etc. Pero ahora, la desconexión empieza cuando dejamos de ser curiosos por el mundo interior del otro. Quiero que digas eso. 1, 2, 3. Es decir, cuando ya no nos importa lo que esa persona siente, piensa o desea. ¿Cómo restaurar la conexión en la pareja? ¿Cómo nosotros podemos restaurar y volvernos a reconectarnos con nuestra pareja y con nuestra familia? Bueno, antes de hablar de la reconexión como matrimonio, tenemos que hablar de la reconexión con Dios. En otras palabras, antes de desconectarme con mi cónyuge, me he desconectado de Dios. ¿Alguien está aquí? No podemos estar conectados entre nosotros estando desconectados de Dios. Di eso. No podemos estar conectados entre nosotros estando desconectados de Dios. No sé quién se identifica con lo que yo voy a decir. Primero los varones. Que cuando tu relación con Dios está así, ¿qué es lo que se afecta en primera medida? Díganlo. Mi relación con mi esposa. Por eso cuando alguien tiene conflictos matrimoniales, me he dado cuenta que en la mayoría de casos, 99.9% que tienen conflictos y peleas matrimoniales, primero están desconectados de Dios. Por eso yo no puedo hablar aquí cómo conectarse el uno al otro sin primero no poner fundamento en que lo más importante es nuestra relación con Dios. Todo el mundo haga así, triángulo. Haga así como si tuviera un triángulo. A ver, pinte un triángulo, dibújame un triángulo. Muy bien. Arriba está Dios, aquí estoy yo. Y toda relación con Dios me apunta a mi cónyuge. No sé si me hago entender. Si yo estoy bien con Dios, automáticamente esa relación sólida con el Señor me va a llevar a construir una relación sólida con mi cónyuge. Entonces, son cosas que no se pueden separar. Como que Dios y mi mujer se ponen de acuerdo en que si estoy mal con el Señor, algo pasa. Y me he dado cuenta que en lo espiritual, las mujeres, las esposas, son muy sensibles al espíritu, más que los hombres. Parece que ustedes no estoy hablando a mujeres que no. Les repito, ustedes tienen un cierto discernimiento que el hombre no tiene. Por eso la esposa detecta cuando el hombre está mal con Dios. Ella lo sabe, porque no puedo estar bien con Dios y mal con mi esposa. Eso funciona en triángulo. Cuando yo me restauro con el Señor, cuando estoy metido con el Espíritu Santo, la primera persona que va a ser bendecida por eso es mi cónyuge.
Pueden darle un aplauso, Señor, que los veo muy serios. Entonces te quiero decir, antes de preguntarte cómo está tu comunicación con tu cónyuge, tienes que preguntarte cómo está tu comunicación con Dios. Yo pudiera hablar aquí de cómo resolver el conflicto entre pareja, pero si no vamos al modelo perfecto que es Cristo, de nada sirve. Todo el mundo levante las manos y diga: nuestro modelo verdadero es Cristo. Si no mencionamos a Cristo y aprendemos de Cristo, lo único que

0: para que nuestros hogares se restauren. Alguien dígame amén a eso en esta tarde. Denle un aplauso al Señor fuerte. Muy bien. Entonces diga conmigo: aprendamos de Jesús. Más fuerte, dilo: aprendamos de Jesús. Más fuerte, 1, 2, 3. Y hay un texto bíblico que les digo que yo lo he leído muchas veces y ustedes también, pero el Espíritu Santo me iluminó para ver aquí algo poderoso que se aplica al hogar. Y es Mateo capítulo 11, versículo 30. Perdón, versículo 25. Mateo 11, 25. Los dormidos, dígame amén. Gracias, hermano, por su sinceridad. Mateo 11, 25 dice así: en aquel tiempo, respondiendo Jesús, mira las pantallas, dijo: te alabo, Padre, Señor del cielo y de la tierra, porque escondiste estas cosas de los sabios y los entendidos y las revelaste ¿a quién? A los niños, es decir, a los bebés, a los que tienen hambre de él. Padre, porque así te agradó, todas las cosas me fueron entregadas por mi Padre. Lea lo que sigue: y nadie conoce al Hijo sino el Padre. Conoce a alguno, sigue, siguiente, sino el Hijo, y a quien al Hijo lo quiera que revelar. Y pegadito luego dice el texto, léalo fuerte, el que muchos se saben: vengan a mí todos los que están trabajados y cargados, y yo los haré descansar. Más fuerte lo que sigue: llevad mi yugo sobre vosotros y aprended de mí, que soy manso y humilde de corazón, y hallaréis descanso para vuestras almas, porque mi yugo es fácil y ligera mi carga. Un aplauso a las palabras de nuestro Señor. Ahora, no sé a quién le ha pasado lo que a mí me pasó, que cada vez que yo leía ese texto solo me enfocaba en: vengan a mí los que están cansados y cargados, pero no miraba el contexto inmediato de lo que Jesús está hablando. Y el contexto es que Jesús les está diciendo a ellos: miren, los religiosos les están poniendo cargas pesadas a ustedes para que conozcan al Padre, pero el Padre es aquel que abre los ojos de las personas y se revela a los niños que tienen hambre y creen en él, para que él conozcan al Hijo, y al conocer al Hijo conocerán al Padre. Y cuando Jesucristo dice: vengan a mí los que están cansados y cargados, no está diciendo vengan si tienen problemas, no está diciendo vengan si están estresados, no. El contexto es que Jesús les está diciendo: todos los que llevan un yugo religioso que les han impuesto y que no saben qué hacer con esa carga, vengan que yo los haré descansar. Y tomen mi yugo, el yugo del evangelio, es fácil de llevar. Y aprendan de mí, que soy manso y humilde. En otras palabras, quiero quitarte el yugo de la religiosidad, el yugo del perfeccionismo, el yugo de que por tus obras serás salvo. Y ven y te animo a que vengas conmigo y camines conmigo y tengas una intimidad conmigo y tengas una relación íntima, y entonces aprendas a ser manso y humilde de corazón y encontrarás descanso para tu alma. Ese es el contexto que Jesús menciona. Ahora alguien me puede decir: pastor, eso no tiene nada que ver con el matrimonio. A lo mejor no menciona la palabra matrimonio, pero sí vamos a aprender cosas del carácter de Cristo. Alguien diga: el carácter de Cristo, que vamos a aplicarlo en el matrimonio, porque Él es el mejor esposo. No, pero hermana, usted diría: amén, ese es el mejor esposo que hay en el universo. No hay esposo perfecto, Cristo es el esposo perfecto de su iglesia. Y quiero que digas estas palabras, tres palabras conmigo: vengan, lleven y aprendan. Otra vez. Las mujeres. Los varones. Los varones, vengan. Todos. Tres palabras que van a ponerle el esqueleto a mi mensaje en esta hora. La primera palabra es vengan, es decir, acercarse. Diga conmigo: acercarse. Cuando Él dice vengan a mí, y algo importante que entender aquí: ¿a quién Jesús está invitando? Diga conmigo: a todos. Diga conmigo: a mí me está invitando. Pero eso significa que Jesús al invitarte a ti es porque Él se acercó. En otras palabras, Cristo se acerca y luego invita. Uno no puede invitar si primero uno no se... ¿Quién es el que hizo primero el acercamiento hacia el pecador? Cristo. Bajó de los cielos, se hizo hombre, se hizo carne. Estando aquí con nosotros, nos invitó. Alguien diga, nos invitó. Para que haya una invitación, tiene que haber un acercamiento. ¿Cuántos de ustedes han tenido quinceañeras, matrimonios, que han tenido la tarjeta para invitar a alguien? ¿Y qué haces tú cuando tienes esa invitación? La persona no sabe de la fiesta, pero ¿qué haces tú? Te acercas. ¿Y qué le dices? Aquí tienes la invitación. ¿Y qué le dices? Fulano de tal, te quiero invitar al funeral de mi suegra con todo. Perdón. Te quiero invitar a mi matrimonio. Te quiero invitar a mi quinceañera. Te quiero invitar a esta fiesta de grado de mi hijo porque eres importante para mí. ¿Quién generó el acercamiento? El que está invitando. Jesucristo, por ejemplo, le pongo ejemplos. Él se acercó a Zaqueo y lo invitó. Él se acercó a la mujer samaritana y la invitó. Él, cuando vio los discípulos de Juan el Bautista que le dijeron, ¿dónde vives? Él les dijo, vengan y miren dónde vivo. Diga conmigo, acercamiento. A una de las iglesias, la iglesia de Éfeso, en el libro de Apocalipsis, Él les dice, yo me acerco y estoy a la puerta y llamo. Diga conmigo, acercamiento. A ver, levante la derecha y diga acercamiento. Así como lo estoy haciendo yo, acercamiento. Y luego toma la otra y di invitación. Entonces diga conmigo, Cristo se acerca y nos invita. Otra vez, se acerca. Otra vez, de Jesús aprendemos a no estar lejos, sino estar cerca. Y aquí viene la primera pregunta. ¿Qué tan cerca estás de las necesidades de tu cónyuge?
1: Ay, yo pensé que iba a hablar solo de Cristo.
0: No, de usted. No es que seamos Jesús, pero sí tenemos que ser como Jesús. Cristo cuida de nosotros cuando estamos cansados y cargados. ¿No es así mismo lo que Él espera de los, del esposo y de la esposa? Que así como Él se acerca a mi necesidad, yo pueda acercarme a la necesidad de mi cónyuge. Alguien que me diga amén a eso. La pregunta es, ¿qué haces tú cuando ves a tu cónyuge cargado y cansado? Sobre todo cuando las mujeres empiezan a dar problemas.
1: Ay, me duele aquí. Ay, me duele allá.
0: Y uno de marido pone una almohada en la mitad. Déjeme ver mi Netflix. No me moleste. Me voy para el otro cuarto.

cuadra. Es que, ¿y qué está haciendo usted? ¿Ha averiguado qué está pasando con ese hombre? ¿Qué luchas por dentro tiene ese hombre? Y el uno de un lado esperando que el otro se acerque, y el otro del otro lado esperando que otro se acerque, y siempre somos nosotros los maridos los que tenemos que agachar la cabeza. Ayúdeme, varón, estás oportuno. Se perdió una perfecta oportunidad para dar un grito de júbilo, varón. Pero también le hablo a esas mujeres que solo están esperando que el hombre haga todo. No, señorita, usted también ha sido llamada a pastorear ese hombre y acercarse cuando él más la necesita. Un día me pasó que yo estaba desconectado de mi esposa y no me había dado cuenta. Porque usted cree que yo vine aquí a predicarles desde la perfección. No. Todos estamos en nuestro proceso. Yo sé que algún hombre me va a escuchar y se va a identificar. Ocupado con esto, ocupado con lo otro. Yo, bueno, se ve bien la señora, gloria a Dios. Y un día me estaba bañando en la ducha y mi esposa no es de las que llora por todo, porque hay mujeres que yo sí conozco que por todo están llorando. Ven una serie de Netflix. Padre, ten misericordia de esa mujer. Y usted que está viendo una novela, La Rosa de Guadalupe, y está quebrantada. Hay mujeres que lloran por cualquier cosa, lloran por esto, lloran por otro, lloran por... No hablan, lloran. Y el varón, no sé qué le pasa a mi mujer, pastor, todo el tiempo se la pasa. Ya sabe, ¿no? Pero mi mujer no es así. Más cuando ella llora, llora. Y recuerdo que yo me estaba bañando y pasó por ahí, no sé si lloró al ver que el mismo cuerpo no era el mismo del hombre que se casó. Tal vez yo creo que fue por eso también que se puso a llorar. Y recuerdo que mi esposa se para en la esquinita. Y mientras yo estaba ahí, oh, gracias Señor, aleluya. Mayonesa. Ella le encanta comer. No. Y entonces mi esposa dice: me siento tan desconectada de ti. Me tienes descuidada. Y yo: ¿y hasta qué le pasó? Se le metió el chuki a mi mujer. Y empieza a llorar. Me siento sola. Pero así. Y yo me quedé frío. Y yo me pregunté, dije, ¿cuándo yo me di cuenta que había descuidado a mi esposa y me alejé de ella? Alguien dice: ¿usted es pastor? Sí, yo, hermano. Yo no le evito. Yo vuelo. No, mentiras. Yo tengo mis luchas también. Y estaba desconectado completamente de mi esposa. Pero ahí el Espíritu Santo me habló tan fuerte y me dijo: David, tu prioridad no es suplirle a tu esposa lo material, sino sustentarla emocionalmente. Y a mí no me enseñaron. Tan callado, no dicen nada. A mí no me enseñaron, porque de donde yo nací, por allá, de los campos de Colombia, mi abuelo no era tierno con mi abuela. Era así: tome ahí para la leche. Y en ese tome para la leche era: te amo, al obvio, te quiero. Venga. Entonces no me enseñaron. Entonces yo, Señor, ¿cómo le hago? Y el Espíritu Santo fue tan lindo, porque empecé a enamorarme más de Cristo y me di cuenta que entre más me parecía a Cristo, más podía acercarme a la necesidad emocional de mi esposa. Ahí voy. Como dijo el borracho, como vamos, vamos bien, y lo llevaban a la cárcel. Pero he aprendido, mírame, he aprendido que antes de cuidar el corazón de mi esposa, tengo que tener intimidad con Jesús, porque la ternura de Cristo es la que se manifiesta a mí para yo poder pastorearla a ella. No aplauda, espere que se me va la unción. Usted no necesita ser un esposo perfecto, usted necesita ser el reflejo de Cristo en la casa. Ahora sí, aplauda. Diga conmigo. ¿Cuál es la primera? ¿Cuál es la primera? Hacer. Y mujer, deje que el viejo se acerque.

0: algunas como se echan repelente anti esposos. Esa bestia no se me acerca, anticristo, demonio. Y el marido quiere mandarle señales de humo. Y está así: Godzilla, déjame acercarte. No, no se deja. Diga conmigo, acercarse. Segundo, acompañar. Diga, acompañar. Esta me encanta. Versículo 29, Jesucristo nos dice: lleven mi yugo sobre vosotros. Tengo un palo aquí que significa o representa el yugo. Yo esto se lo he enseñado varias veces, pero hoy con más fervor se lo quiero afirmar. No es de que Cristo viene, ven mi amor, no es de que Cristo viene y le dice a alguien: tome, todavía no, tome, ahí le paso mi yugo. No, esa es la figura. Cristo nos invita, ven mi amor, Cristo nos invita. Alguien diga, nos invita. Pan fuerte, nos invita a caminar con Él. Entonces ponme el slide. La figura no es Cristo tirándonos el yugo, sino invitándome a caminar con Él. Y obviamente no puedo traer a un hombre, tengo que traer a mi mujer. Porque esto, diga conmigo, en el contexto del matrimonio. Esto es fascinante. Mira, mira. Cuando Cristo dice: vengan a mí los cansados y cargados, que yo los voy a hacer descansar. Los que están llenos de, cargados con la religiosidad, vengan, vengan, vengan, vengan. Y cuando ya nos acercamos, Él dice: ahora te invito a que lleves mi yugo contigo. Y empieza una caminata interesante con Cristo. Voy a agachar porque hizo un poquito más alto. Y resulta que los bueyes que tienen un yugo encima, ¿entienden, verdad? Uno de ellos es experimentado y el otro es joven, no sabe cómo andar. Entonces ponen a alguien inmaduro con alguien maduro. Ponen a alguien inexperto con otro inexperto. Y en el camino se traba uno. Pero el otro, voy a hacer que mi esposa sea la experta porque ella sabe más que yo. Yo soy más inmaduro. De verdad, a veces los hombres somos más inmaduros que las mujeres. No a veces, usualmente. Entonces uno viene trastabillado. Pero ¿qué pasa? Cristo dice: no, yo te enseño a caminar. Vamos a dar una vueltica por aquí. Nos enseña a caminar. Y aquí detrás del televisor me da un besito. No. ¿Nos enseña a qué? A caminar. Diga conmigo, yugo. Tenlo ahí, mi amor, yugo. Más fuerte, dilo, yugo. Ahora escucha. El privilegio más hermoso que podamos tener en la vida no es caminar con nuestro cónyuge, es caminar con Cristo. Nuestros hijos y esposas y nuestros hogares necesitan hombres que caminen con Cristo. Varones, dígame amén a eso. Pero también el yugo, alguien grite yugo, se usa para el matrimonio. Porque Cristo, porque la palabra del Señor, perdón, el apóstol Pablo nos dice: no se casen en yugo con los incrédulos. No hagan pacto con el incrédulo. Y aquí hay mucha hermana cristiana: padre, yo te amo, estoy orando por ese varón. Y aquí tiene la parte del yugo. Y viene y usted se mete con un cabezón endemoniado, discípulo de la bestia. Pero es que no hay papeles, pastor.
1: No diré nada más, pero habrán señales.
0: Y usted se casa con ese cabezón que tiene otro yugo. Y usted empieza terminando, usted empieza cargando un yugo que usted no merece llevar. Ahora, si ya tomó la decisión, ya la mordió la vaca, toca que cargue ese yugo y que perdone y que evangelice, como dijo Pedro, con su testimonio, y con su testimonio y la paciencia y el poder de la oración. Ese hombre o le va a pasar dos cosas: o se convierte o... pero algo Dios va a hacer. Pero aquí es el punto: cuando hay yugo en el matrimonio, esta es la figura. Diga conmigo, el yugo en el matrimonio. Otra vez, el yugo en el matrimonio. Escucha este texto. Vamos a poner Colosenses 3:13. En este contexto del yugo, dice la escritura: soportándose. Esta es una versión que se la recomiendo. Esta es la versión amplificada. Mire, soportándose unos a otros. Es decir, no habla de ya no lo soporto. No habla de ay, tengo que soportarte. No, ese no es el contexto. Se refiere a apoyarse. Diga conmigo, apoyarse. En otras palabras, aprender a convivir juntos. A ver, lean conmigo. unos a otros con qué. No escuché, ¿con qué? ¡Wow! Para que haya convivencia y haya conexión se necesita gracia. Es decir, no lo mereces, es sinvergüenza. Pues no, pero la gracia es esa. Usted ha recibido gracia divina, ¿por qué no le da gracia a su esposo? De gracia usted recibió de voluntariamente, mire, y perdonándose obligadamente. Te tengo que perdonar, porque si no te perdono me voy para el infierno y voy a perder mi salvación. No, voluntariamente unos a otros.
1: Siga
0: leyendo. Si alguno tiene motivo de queja contra otro, así como el Señor los ha perdonado, no se oye, así también deben perdonar, no se oye, ustedes. Ay, Señor, lo que sigue más allá de todas estas, ay, Virgen Santísima, revístanse y envuélvanse en un amor desinteresado. Sigue. Que es el vínculo perfecto de unidad. Alguien diga el yugo. Porque todo permanece unido en armonía cuando cada uno busca el bien de los demás. Siga. Y aquí viene el resultado. ¿Cuál es? Fuerte. No, pero si eso es fuerte, entonces no sé qué será pasito. Que la paz de Cristo, es decir, la calma interior de quien camina día, impresionante, sea el factor que gobierne sus corazones, es decir, decidiendo y resolviendo las cuestiones que surjan. Un aplauso a esta palabra del Señor. Mira, no sé si te diste cuenta, pero es casi la misma estructura de Jesús. Vengan a mí, caminen conmigo, tomen mi yugo, aprendan, sean mansos y humildes, y el resultado será la paz. Venga aquí, mi amor.
2: Me lo voy a meter en la prédica. Muchas veces las esposas, a veces llevamos mal la carga, y por eso como que a veces me toca aquí.
0: Dilo, mi amor, dilo. Muchas veces las mujeres, ¿qué?
2: Muchas veces las mujeres, por lo que me estoy dándome cuenta, llevamos a veces mal la carga. Entonces, a veces como mujeres tenemos que ir mucho a la presencia de Dios, porque solo de su mano es que Él nos ayuda a levantarnos y poder perdonar y volver a empezar.
0: Gracias, mi amor. Mire, escuche. La desconexión empieza cuando dejamos de cargar nuestro lado y tres cosas dejamos de hacer. Dígalo, dejamos de soportar, dejamos de... Otra vez, soportar, perdonar y amar. Y aquí el Espíritu Santo me ministró. Porque el matrimonio, chicos, esto le hablo a las parejas jóvenes, no es solamente, ¡ay, nos casamos! Oh, ¡nos vamos a la luna, compramos nuestra casa! Oh, oh. Cuando se pone difícil la situación, es cuando el yugo empieza a generar no escucho. Entonces, míreme. Ella se empieza a engordar. No, es un ejemplo. A él se le empieza a caer el pelo. Y otras cosas también. Él se vuelve más cascarrabias. Ella tiene sus visitaciones mensuales y se le va la chibola. A él se le olvidan las cosas. Resulta que un día él amanece.
2: A los hombres les sale panza.
0: Gloria a Dios. Alguien que la defienda. Ahí sí. Cuando yo hablo no dicen nada. Cuando ella habla. ¿Y qué pasa? Mírame. Empieza una crisis, una enfermedad de un hijo. Una situación de crisis económica. ¿Y qué pasa? Nosotros dejamos de cargar el yugo. Y como decía mi esposa, la mujer tiene que llevar un hogar a solas. Porque tiene un marido que desde hace años dejó de llevar la carga. Escúcheme, solo los cobardes sueltan la carga del matrimonio. Porque prefieren irse. No, prefieren irse con una chica y una muchachita que les endulza el oído. Y es mejor irse con una que sí me dice cosas lindas a quedarme tomando mi yugo de responsabilidad que honra a Dios, honra a mi esposa y honra a mis hijos. Nunca seas cobarde de botar la toalla. Toma el yugo que Dios te dio. Camina con tu esposa en momentos buenos y en momentos malos. Dios los llamó para que caminen juntos, para que levanten una generación que honre a Dios. Que tus nietos digan: mi abuelo fue imperfecto, mi abuelo cometió errores, pero hay una cosa que mi abuelo nunca hizo: nunca abandonó a mi abuelita. Varón que estás aquí, no abandones tu familia. Toma el yugo, porque Cristo no se avergonzó de llevar la cruz por ti. Llevarnos la carga. Diga conmigo: acompañamiento. Y mujer, cuando veas a ese hombre que ya no aguanta más, hay mujeres que agarran el yugo y pégueme. Y en vez de, sí, ¿usted qué dijo? Todo para nosotros. No, señorita. A ver, pégame suavecito, no se va a vengar. Hágale. Y hay mujeres que en vez de llevar el yugo con el marido, suelte. Así, no, pero así como si me estuviera pegando. Es que usted, por ejemplo, el varón llega cansado, no quiere hablar con nadie porque su jefe le llamó la atención o tuvo un problema en el trabajo, y el marido llega que no quiere hablar con nadie. Y viene la mujer y en vez de cargar el yugo con él, ¿qué hace? Dele. Eso. ¿Y usted qué le pasa? Que no habla. Y el pobre marido, tras de que el jefe lo regaña, y afuera tiene todas las cargas, las deudas que no se han pagado, el compromiso, viene la mujer y le da con el yugo. En vez de decirle: mi amor, no me tienes que decir nada, aquí yo estoy para cargar el yugo contigo. Ahí sí, ¿dónde estaba el grito que ahorita decía? Gracias, mi amor. Un aplauso para la pastora. ¿Cuántos aman a su pastora? Gracias, mi amor. Vamos, un aplauso fuerte. Mejores son dos que uno, porque tiene mejor recompensa de su trabajo, porque si el uno cae, el otro lo levantará. Y por último termino. Di conmigo: aprender. Entonces, primero, acercarse. A ver, todo el mundo, 1, 2, 3. La primera. La segunda, acompañar. Y la tercera, aprender. Otra vez, la primera, la segunda y la tercera. No hay nada que Cristo nos pida que Él no haya hecho. Él se acercó a nosotros. 2, Él nos acompaña. Y 3, Él aprendió la obediencia. Él mismo, siendo el Hijo de Dios, aprendió la obediencia. Diga conmigo: acercarse, aprender, perdón, acompañar y aprender. A ver, todo el mundo. 1, 2, 3. Si te preguntan: oye, ¿de qué predicó el pastor David? Levante la manito para que no se lo olvide. 1, 2, 3. No me voy hasta que todos nos lo digan. 1, 2, 3. Y aprender. Y termino con esto. Si puedes pasar el chico del piano. Mateo 11:29 dice: y aprendan de las telenovelas. Aleluya, amén, gloria a Dios. Y aprendan del Facebook. Aprendan del Instagram. Aprendan de las manas chimolturfia chismosa que está en la esquina. Aprendan de mí, que soy manso y humilde de corazón. Jesús nos dice: camina conmigo y te enseñaré qué. Humildad. Diga conmigo: humildad. Más fuerte, más fuerte. Mírame. Tú tuviste la oportunidad de abrazar el orgullo o abrazar a tu cónyuge, y decidiste abrazar el orgullo, porque las dos cosas no se pueden abrazar al mismo tiempo. Estoy hablando con hogares que todavía están juntos. ¿Cuántas veces nosotros viene el marido y te dice: perdóname?
2: Chuma, chuma, chuma.
0: Y abrazamos el orgullo. Ahora, cuando camino con Cristo, aprendo la humildad de Cristo. Y esa humildad la puedo poner en práctica con mi cónyuge. Diga conmigo, aprender la humildad. Así como aprendo de mi caminar con Cristo, así aplico eso en mi matrimonio. A mí me ha pasado que a veces estoy hasta así los pelos. Sí. Y yo me voy a la presencia del Señor. Padre, aquí estoy, Señor Jesús, crucifico mi carne, crucifico ta ta ta ta ta ta. Y cuando uno llega a enfrentar la situación, ya no es uno, es Cristo en uno. Parece que le estoy predicando en chino, en japonés, en árabe. Y termino. Aprender a humildad es aprender a callar y aprender a escuchar. Todo hombre sea pronto para oír y tardo para hablar y para airarse. Pero también aprender de Cristo es aprender a controlar la ira y resolver los conflictos lo antes que posible. Efesios 4:26 nos lo dice: airados, pero no pequéis. Ven, mi amor, una vez más, perdón. Y termino con esto, ya lo dije tres veces, esta es de verdad. Diga conmigo: desconexión, oposición. Estamos en una guerra espiritual y aquí yo estoy con mi esposa y mis hijos peleando frente a un enemigo. ¿Cuál es ese enemigo? Dígamelo. La suegra, pastor. No, papi. Satanás. Dígalo. Ahí está. Y él quiere. Dime el apellido de tu familia. ¿Cuál es? Dímelo. Uno, dos, tres. Y Satanás dice: ahí está la familia Escarpeta. Y predicando, y las naciones, y que batallas silenciosas, demonio de lujuria, aquí estoy, a soles, jefe. Demonio de adulterio, a soles, jefe. Demonio de ira, a soles, jefe. Están listos, ja, ja, ja. Nos vamos a ir en contra de los Escarperas. ¿Y cómo empieza? ¿Tocándome la puerta? Y entra un demonio por la puerta. ¡Hola! ¡Vengo a derrotarte! No, papá, se mete en la mitad. Y entonces empezamos a desconectarnos. Y me empieza a distraer por acá. Y a ella por allá. A ella con las amigas chismosas. Y a mí con esta chica que me está. Pero cuando yo soy espiritual, camino con Cristo, puedo ver con los ojos espirituales. Pero el que no se desconecta, escúchame, y en vez de pelear por su esposa, termina del otro lado del ring peleando con el enemigo en contra de su cónyuge. Y tú, y el diablo, dele. Y tú, por eso me toca mirar por aquí, porque para allá no. Y usted empieza a mirar el jardín del vecino. Cómo lo riega, cómo lo tiene verdecito, pero el suyo lo tiene más amarillo, porque no lo riega, porque se la pasa maldiciéndolo. Pero hoy Dios te ha traído esta palabra para decir: acércate. Acompáñense y aprendan juntos de mí, que soy manso y humilde, y aprenderán y tendrán paz en su hogar y en sus generaciones. Amén. Quédate aquí, mi amor. Si Dios te habló, ponte de pie. Dale un aplauso al Señor. Si Dios te habló, dale un aplauso fuerte, vamos, sobre tu cabeza. Dale un aplauso al Señor. Dale un aplauso. Y yo sé que muchos hogares no están funcionando por una sencilla razón: Cristo no está en el hogar. ¿Y por qué Cristo no está en mi hogar? Porque no está en mi corazón, pastor. Diga conmigo: corazón, hogar. Muchos de nosotros, Señor, Diosito, ayúdame en mi hogar y en mi casa, ayúdame en todos los problemas que tengo. Dios dice: no puedo, hijo, porque tú no me has dado la entrada a tu corazón. Por eso hoy antes de orar por las familias, porque voy a orar por los matrimonios, no se me vayan. Usted necesita que yo ore por su matrimonio y mi esposa. ¿Cuánto quieren recibir esa oración por sus matrimonios? Levante la mano, sus hogares, sus familias. Muy bien. Así que si tú amas tu familia, no te me vas a ir rápido a comer tacos, espérate. Quiero hacer esta invitación. Aquellos que me dicen, pastores David y Diana, no puedo ya decir, no puedo ya esconder la realidad de que no tengo a Cristo en mi corazón. Algunos dicen, no, yo ya lo tengo. Pero si no has dejado el mundo, si sigues siendo la misma persona y no ha habido cambio en ti, Cristo no está. Entonces a mí me gustaría que hoy tomaras la valiente decisión de decir, yo decido por Cristo. Yo le pido a Él que entre en mi corazón para que entonces entre en mi hogar. Todo el que dice, pastores, oren por mí, quiero entregarle mi vida a Cristo. No te estoy diciendo es una religión. Él no es una religión. Él es una persona. ¿Quién dice yo quiero entregarle mi vida a Cristo para que entre, se meta a mi corazón? Cuando cuente tres, vas a ser valiente y vas a decir yo y levantar tu mano derecha. Uno, dos, tres. ¿Dónde está el que dice yo quiero a Cristo? Gracias. Yo quiero a Cristo. Gracias.
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0: Estamos ahora tarde en el día, el miércoles de la última semana de la vida de nuestro Señor. Él será crucificado el viernes y resucitará el domingo por la mañana. Este es el miércoles. Lo más probable es que el lunes fue que él entró en la ciudad de Jerusalén ante los hosanas de la multitud masiva. En este miércoles él ha pasado el día entero en torno al área del templo, enseñando a las multitudes grandes y siendo confrontado por los líderes religiosos. Ellos han hecho todo lo que pueden hacer en este día por desacreditarlo públicamente. Los fariseos han hecho su esfuerzo. Los herodianos han hecho su esfuerzo. Los saduceos han hecho su intento. Todos ellos sin éxito. Todos ellos humillados. Todos ellos exhibidos por la sabiduría y la claridad y el poder de la respuesta de nuestro Señor. Lucas dice en el versículo 40, y no osaron preguntarle nada más. Ahora es el turno de él para hacer las preguntas. Y en el versículo 41 leemos esto. Entonces él les dijo, ¿cómo dicen que el Cristo es hijo de David? Pues el mismo David dice en el libro de los Salmos, dijo el Señor a mi Señor, siéntate a mi diestra, hasta que ponga a tus enemigos por estrado de tus pies. David, pues, le llama Señor. ¿Cómo entonces es su hijo? Si fuera a titular este mensaje, probablemente lo titularía de manera simple, el hijo de David y Señor. Eso en sí mismo es un título sorprendente. Ningún padre del Medio Oriente jamás, bajo ninguna circunstancia, llamaría a su hijo Señor. Eso sería invertir el honor y el respeto. Sin embargo, el hijo de David también es el Señor de David. La naturaleza del Señor Jesucristo, la naturaleza esencial de Jesucristo, ha sido debatida desde que estuvo en la tierra hasta el día de hoy, y será debatida a lo largo de toda la historia humana. Y se reduce a esto: ¿fue Jesús Dios? ¿Es el Dios o es meramente un hombre? El consenso general en el mundo es que Jesús fue un hombre. Vivió y murió, noble, con entendimiento, sabio, devoto, religioso, compasivo, sacrificial, bien intencionado y cualquier otro adjetivo que a usted le guste usar, pero un hombre. Eso es coherente, claro, con los objetivos de Satanás, porque si Jesús es meramente un hombre, entonces él no es Dios. Él no es el Salvador, la Biblia no es verdad. El cristianismo no es genuino, es una religión falsa. Si por otro lado Jesús es Dios, si Él es Dios, entonces Él es el soberano, Él está a cargo, la Biblia es verdad, el cristianismo es genuino. Este es el asunto crítico. Si usted va a rechazar el cristianismo y negar su veracidad, usted tiene que rechazar la deidad de Jesucristo. Jesús no puede ser Dios. De lo contrario, si es Dios, entonces esta es la religión verdadera. Entonces el objetivo de las religiones falsas siempre va a ser la persona de Cristo. Hay otros errores además de este, entre cristianos, entre aquellos apóstatas que se dicen cristianos, que entienden otras cosas de manera equivocada, como la salvación por la gracia y la fe únicamente, pero es coherente con el cristianismo que Jesús es Dios. Y cualquier otra cosa menos que eso, en términos de definir su naturaleza, la hace una religión no cristiana. Habiendo dicho eso, necesito decir que hay cristianos apóstatas, podríamos llamarlos cristianos liberales, que se llaman a sí mismos cristianos y niegan que Jesús es Dios, pero eso no es cristianismo. Los judíos en la actualidad y a lo largo de la historia y en la época de Jesús no lo reconocieron como a Dios. No lo reconocieron como Jehová encarnado. No lo reconocieron como Dios, el segundo miembro de la Trinidad. De hecho, no creyeron que el Mesías sería Dios. Creían que el Mesías iba a ser meramente un hombre, nada más. Un hombre notable, hombre poderoso, hombre influyente, un hombre quien es todo lo que un hombre podría llegar a ser, un hombre capacitado por Dios con todo lo que sería el epítome de la humanidad para lograr por el poder de Dios cosas más grandes que cualquier otro hombre, pero aún así, un hombre. El Mesías debía ser un humano. Él debía ser un humano que viniera al mundo, se volviera el gobernante de Israel, restableciera el reino de Dios, sujetara a todos los enemigos de Israel y gobernara el mundo de naciones desde Jerusalén y cumpliera todas las promesas de Dios a Abraham y a David. Ellos no vieron al Mesías como Dios, Hijo de Dios, o el Salvador de pecadores. Lo vieron únicamente como un hombre. Eso fue obviamente lo que la gente creyó porque eso es lo que los líderes les enseñaron. Cuando Jesús dijo ser Dios, Él se volvió inmediatamente un blasfemo. Él cometió el pecado más horrendo que ellos podían concebir en su sistema religioso. Decir ser Dios era locura. Además de eso, Él entonces comenzó con un ataque intenso en contra de su teología, en contra de su poder, contra su influencia, contra su posición, contra su justicia falsa, e inclusive contra la operación de su templo. Y ese fue al principio mismo de su ministerio y ocurrió a lo largo de su ministerio y de nuevo al final, inclusive en esta semana. Él limpia el templo, confronta su corrupción, exhibe su hipocresía e incrementa su deseo ardiente por deshacerse de él. El Mesías verdadero, ellos creían, sería un hombre, nada más. Y Jesús, diciendo ser Dios, llegando, mostrando su autoridad, limpiando el templo, condenando su teología, su justicia personal y su religión, fueron crímenes dignos de muerte. Entonces trataron esta semana de confrontarlo sin éxito y finalmente, como leímos en el versículo 40, sus bocas fueron cerradas. Ahora le toca a él. Este es su último momento para involucrar a los líderes religiosos de Israel, los influyentes. Este es su último momento, este es su última conversación. ¿Qué podría imaginar usted que sería esa conversación? Bueno, usted asumiría que si su conversación con ellos es la última, él va a discutir lo que es el asunto más importante y así lo hace. Y él les hace esta pregunta, versículo 41. Entonces él les dijo, ¿cómo dicen que el Cristo es hijo de David? Llamemos a eso una pregunta con discernimiento. Una pregunta con discernimiento. Llega a la médula, penetrante, provocativa. Una pregunta con discernimiento. ¿Cómo dicen que el Cristo, el Mesías, es hijo de David? Ahora, simplemente un recordatorio, Mateo tiene un relato de esta pregunta hecha por Jesús. Marcos tiene un relato de esta pregunta de Jesús. Y los relatos de Mateo y Marcos enriquecen esta, como lo vemos con tanta frecuencia en estos evangelios sinópticos. Y si vamos a Mateo y Marcos, encontramos unas cuantas cosas que en cierta manera nos ayudan. La primera es hacer la pregunta, ¿por qué es que Jesús está presentando este tema? ¿Acaso no está consciente en este punto que lo han rechazado de manera total? ¿Cuál es el punto de regresar para aclarar quién es él de nuevo? ¿Cuál es el punto de eso? ¿Están determinados en su enemistad y en su odio y en su enojo? Lo quieren muerto y cada momento que pasa lo quieren con mayor desesperación. ¿Por qué es que está presentando este asunto de su identidad de nuevo? Y la respuesta viene de Marcos 12:34. Él sabía de algunos que no estaban lejos del reino. Él sabía de algunos que no estaban lejos del reino. Eso incluiría, por ejemplo, uno de los líderes llamado José de Arimatea, a quien usted conoce más adelante como el que provee una tumba para el Señor. Esto entonces, créanlo o no, es un esfuerzo final evangelístico. Inclusive después de todo el odio expresado por parte de estos líderes, todos los intereses superficiales de la multitud débil e indecisa, quien estaba guiada normalmente en últimas por la nariz. Jesús, a pesar de todo eso, aún es el evangelista compasivo. Él, hasta la última conversación, está invitando a pecadores que se dirigen al infierno a que lo conozcan por quien Él es verdaderamente, a que dejen su rechazo abierto, a que dejen su indecisión. Sí, Él los ha confrontado con las reprensiones más fuertes, Él los ha avergonzado públicamente por su corrupción y mentiras, pero Él todavía manifiesta suficiente preocupación como para hablar una vez más la verdad, porque Él, como Dios, no quiere la muerte del impío. Su gozo está en la salvación de pecadores. Su tristeza está en su destrucción. De regreso en el capítulo 19, versículo 41, y cuando llegó cerca de Jerusalén, inicialmente, en esa entrada triunfal, en ese lunes, un par de días antes, al verla, lloró sobre ella. Él es el Salvador que llora. Y entonces, una vez más, Él los llama a la verdad acerca de sí mismo. Y esto, queridos amigos, es absolutamente esencial para la salvación. Nadie se irá al cielo quien no cree que Jesús es Dios. Nadie, nadie. Este es el testimonio claro, no ambiguo, inequívoco de la Escritura. Juan 5:37, por ejemplo. Y el Padre que me envió, Él ha dado testimonio de mí. Vosotros no habéis oído su palabra en ningún momento, ni habéis visto su forma, y no tenéis su palabra morando en vosotros, porque no creéis en aquel a quien Él envió. Si usted no cree la verdad acerca de Cristo, usted no tiene relación con Dios. El apóstol Pablo lo expresó de esta manera: si alguno no amare al Señor Jesucristo afirmando quién es Él, sea anatema. En primera de Juan, capítulo 2, versículo 22, ¿quién es el mentiroso sino el que niega que Jesús es el Cristo? Este es el anticristo, el que niega al Padre y al Hijo. Todo aquel que niega al Hijo no tiene al Padre. El que confiesa al Hijo tiene al Padre también. Usted no tiene relación con el Padre a menos de que confiese la verdad acerca del Hijo. Entonces, una vez más, el Señor Jesús afirma su naturaleza divina como Dios y de esta manera se ofrece a sí mismo, inclusive a aquellos que lo menospreciaron. Regrese al capítulo 15 por un momento. De regreso hasta el capítulo 15, a esa historia increíblemente rica que conocemos como la historia del hijo pródigo, realmente una historia de dos hijos y un padre sorprendente. Usted regresa a esa historia, usted se acuerda de que el pródigo regresó, el padre lo abrazó, se reconcilió con él, lo besó, le colocó un anillo en su dedo, una túnica, calzado en sus pies, tuvo una celebración. A la mitad de la celebración, el hermano mayor aparece. Versículo 25, él estaba en el campo y cuando vino llegó cerca de la casa, oyó la música y las danzas y llamando a uno de los criados le preguntó qué era aquello. Él le dijo, tu hermano ha venido y tu padre ha hecho matar el becerro gordo por haberle recibido bueno y sano. Entonces se enojó y no quería entrar, salió por tanto su padre y le rogaba que entrase. El hermano mayor, ¿se acuerda usted, representa a quién? A los fariseos, los escribas, los legalistas, los líderes religiosos. El pródigo representa a los parias, los recaudadores de impuestos, las prostitutas, la escoria, los pecadores. Estaban viniendo a Dios, estaban viniendo a Cristo y siendo amados y siendo perdonados y siendo abrazados. Y enojó a los fariseos legalistas con justicia personal que son vistos en este hermano mayor. ¿Y cuál fue la respuesta del padre a esto? Él comenzó a rogarle, versículo 29, mas él respondiendo dijo al padre, aquí tantos años te sirvo, no habiéndote desobedecido jamás, y nunca me has dado ni un cabrito para gozarme con mis amigos, pero cuando vino este tu hijo, que ha consumido tus bienes con rameras, ¿has hecho matar para él el becerro gordo? Él entonces le dijo, hijo, tú siempre estás conmigo, y todas mis cosas son tuyas. Te lo ofrecí, siempre te lo he ofrecido. Aquí está Jesús de regreso a Lucas 20, confrontando a un hermano mayor, confrontando a los fariseos, los escribas, los líderes religiosos de nuevo, quienes se han quejado una y otra vez porque Él abraza pecadores, pródigos. Y Jesús aquí les da una invitación.

Lucas registran el mismo incidente y todos nos dan detalles insignificantes. Mateo 22:41, así es como comenzó. Aquí está lo que Jesús dijo primero. ¿Qué pensáis del Cristo? ¿De quién es el Hijo? ¿Qué piensan del Cristo? ¿De quién es el Hijo? Y ellos le dijeron, literalmente, una palabra, de David. Y eso es exactamente lo que él esperaba que dijeran. ¿Qué piensan acerca del Cristo? ¿Cuál es su perspectiva del Mesías? Hablemos de la naturaleza del Mesías. Hablemos de la esencia del Mesías. ¿De quién es el Hijo? ¿Qué naturaleza lleva él? Y ellos responden inmediatamente con una respuesta convencional judía, de David. Ahora usted viene a Lucas y usted lee que Jesús dijo, ¿cómo es que ellos dicen que el Cristo es el Hijo de David? ¿Cómo es que ustedes llegaron a esa conclusión? Él cuestiona su respuesta común y fue su respuesta común. Ellos creían que el Mesías sería meramente un hombre, pero el mejor de los hombres, el más noble de los hombres, el más dotado y bendito y más bendecido de los hombres y un hijo de David. Y le recuerdo de nuevo que la pregunta fundamental del cristianismo es la naturaleza de Jesucristo. Si él tan solo es otro hombre, entonces la Biblia miente, él no es Dios y usted puede olvidarse del cristianismo. Y ellos estaban convencidos de que el Mesías sería meramente un hombre. Entonces usted tiene esta pregunta que es muy directa y muy pertinente y muy esencial e importante presentada a ellos. La llamo una pregunta con discernimiento, porque discierne hasta la médula en dónde está una persona espiritualmente. Es seguida por una respuesta deficiente, una respuesta deficiente. Su respuesta fue de David, como le leí de Mateo 22. David, hijo de David, ¿eres o verdad? Sí. Segundo de Samuel 7, 12 al 14, profetiza de manera clara que el Mesías vendría de la línea de David. Lee el Salmo 89, usted lo va a encontrar ahí 5, 6 veces. El Mesías saldrá de los lomos de David, Amós 9, 11, Miqueas 5, 2. Él va a estar en la línea de David. Ahora, esto es creído de manera común por parte de los judíos el día de Jesús. Es tan obvio en el Antiguo Testamento que todos lo creían. Por ejemplo, Mateo 9, 27. Jesús pasó, dos hombres ciegos lo siguieron, clamando, diciendo, ten misericordia de nosotros, hijo de David. No solo el Mesías iba a ser un hijo de David, todo el mundo sabía eso, sino que Jesús era de hecho un hijo de David. Él estaba en la línea davídica. Y aparentemente la gente no solo sabía que el Mesías sería un hijo de David, sino que sabían que Jesús era un hijo de David. De hecho, esta fue una expresión común en el capítulo 12 de Mateo, en el versículo 23, después de que Jesús sanó a un hombre poseído por demonios, quien era ciego y mudo, las multitudes se sorprendieron y comenzaron a decir, este hombre no puede ser el hijo de David, ¿o sí? Entonces, de nuevo, indicando su entendimiento de que el Mesías iba a ser un hijo de David. Mateo 15, versículo 22, una mujer cananea salió de la región de Tiro y Sidón y comenzó a clamar diciendo, ten misericordia de mí, oh Señor, hijo de David, mi hija está poseída por demonios. Mateo 15, versículo 22, ese fue. Capítulo 20 de Mateo, versículo 30, una gran multitud de Jericó, dos hombres ciegos de nuevo, y dijeron, Señor, ten misericordia de nosotros, hijo de David. Después, cuando él entró en la ciudad, Osana, el hijo de David, Mateo 21, versículo 9. Entonces, todo el mundo entendió eso. Lucas 18, 38 y 39 también se refiere a Jericó, la expresión por parte de los hombres ciegos, ten misericordia de nosotros, hijo de David. Es verdad que él estaba en la línea davídica. La genealogía de Mateo 1 establece que él está en la línea davídica. La genealogía de Lucas 3 establece que él está en la línea davídica. Su padre José estaba en la línea davídica, su madre María estaba en la línea davídica. Ambas líneas convergen, claro, en él, por sangre, mediante su madre, por derecho, mediante su padre, aunque su padre no fue su padre en términos de nacimiento humano en sí. No obstante, él es el hijo de David. Y por cierto, si él no fuera hijo de David, se lo habrían dicho continuamente, rápidamente, los escribas y los fariseos, como también los saduceos, porque ellos mantenían registros genealógicos muy, muy cuidadosos, todos los cuales fueron destruidos en el 70 después de Cristo, en una de las grandes pérdidas para el pueblo judío. Pero las razas fueron literalmente rastreadas en su genealogía, las familias, debería decir, fueron literalmente rastreadas en sus genealogías a lo largo de la raza judía, todo eso era accesible. Si Jesús no fuera de hecho el hijo de David, ellos lo habrían descubierto inmediatamente en los registros genealógicos del templo y lo habrían desacreditado ahí mismo. Los escribas guardaban esos registros con mucho, mucho cuidado, preservando cosas en las tribus correctas, en las familias correctas, en
el legado correcto

0: para el reino glorioso futuro grande que vendría, podía ser fácilmente revisado. Fue revisado, estoy seguro, y ellos sabían, de hecho, que él era el hijo de David. Es una respuesta correcta, simplemente que es una respuesta deficiente, no equivocada, incompleta, inadecuada. De hecho, cuando el pueblo lo llamó hijo de David, los líderes reaccionaron de manera negativa a eso, porque sabían que no lo estaban llamando hijo de David simplemente para identificar a su familia, sino que lo estaban llamando el hijo de David, como el hijo de David que será el Mesías. Eso es lo que ellos resintieron. Habían decenas de miles de descendientes que salieron de los lomos de David. Estuvo bien que él fuera uno de ellos, pero no el hijo de David, con hijo con H mayúscula, indicando el título mesiánico. Entonces, la dinastía davídica y la descendencia davídica, de hecho, era verdad con respecto a Jesús, pero eso no es suficiente. Entonces, usted va de una pregunta con discernimiento a través de una respuesta deficiente a lo que yo llamaría una realidad divina. Una realidad divina. Esto es maravilloso. Esto, de nuevo, nos muestra tanto. Versículo 42. La pregunta es, ¿cómo dicen que el Cristo es hijo de David? ¿Cómo puedes decir eso cuando David mismo dice en el libro de los Salmos, dijo el Señor a mi Señor, siéntate a mi diestra hasta que ponga a tus enemigos por estrado de tus pies? David, pues, le llama Señor. ¿Cómo entonces es su hijo? Esto es simplemente sorprendente. Ahora, permítame decirle lo que Jesús está haciendo aquí como un argumento. ¿Por qué están llamando al Mesías, el hijo de David, únicamente, cuando David mismo dice en el Salmo 110:1, ese es el Salmo que él está citando, Salmo 110:1, dijo el Señor a mi Señor, siéntate a mi diestra hasta que ponga a tus enemigos por estrado de tus pies? Ahora, permítame hablarle del cimiento del argumento de nuestro Señor. Todo mundo sabía que el Salmo 110 era mesiánico. Todo mundo. La interpretación estándar universal del Salmo 110 es que está hablando del Mesías venidero. Este Mesías venidero es el que va a sentarse a la diestra de Dios, la posición de poder y autoridad, y hacer de todos los enemigos de Israel y por lo tanto de Dios, por estrado de sus pies. Él es el héroe conquistador. Él es el héroe conquistador. Nos recuerda mucho al Salmo 2. Así es como los judíos interpretaron el Salmo 110. Y fue una interpretación universal. Es mesiánico. Y cuando el Mesías venga, él va a ejercer la diestra de Dios. Él va a ejercer la autoridad y poder de Dios. Él va a someter a todos los enemigos de Dios, esto es de Israel, los va a colocar debajo de sus pies. Y por cierto, simplemente como una explicación adicional a eso, ser colocado bajo los pies de un gobernante no era en donde usted quería estar, porque realmente era un símbolo de ejecución. Escuche Josué 10. Cinco reyes son traídos a Josué. Versículo 24. Y cuando los hubieron llevado a Josué, llamó Josué a todos los varones de Israel y dijo a los principales de la gente de guerra que habían venido con él, acercaos y poned vuestros pies sobre los cuellos de estos reyes. Ellos se acercaron y pusieron sus pies sobre los cuellos de ellos. Versículo 26. Y después de esto Josué los hirió y los mató y los hizo colgar en cinco maderos. Todo el mundo sabía lo que significaba hacer de tus enemigos tu estrado, colocar tus pies sobre el cuello de tus enemigos. Esto es mesiánico. Ellos sabían que el Mesías vendría y destruiría a los enemigos de Dios, porque eso es lo que el Antiguo Testamento profetizó. ¿Cómo entonces, si esto es mesiánico y el Mesías va a ser el hijo de David, puede David llamarlo Señor? Porque el versículo 1 comienza en el Salmo 110, dijo el Señor a mi Señor, esto es, Yahweh le está hablando al Mesías, y David dice, el Mesías es mi Señor. ¿Cómo puede el Mesías ser el hijo de David y el Señor de David? Solo de una manera. Él tiene que ser el Dios eterno que se vuelve hombre. Él tiene que ser el Dios eterno que se vuelve en el tiempo una criatura. Esto es sorprendente para ellos. De hecho, esto es tan sorprendente como argumento que los judíos buscaron durante siglos la respuesta debido a este mismo incidente. No fue mucho tiempo después de que se completó el Nuevo Testamento y la disponibilidad de esto que los judíos cambiaron su perspectiva del Salmo 110. Hicieron todo lo que pudieron hacer por manipular el texto del Salmo 110 para hacerlo no mesiánico. Porque si es el Mesías a quien el Señor le está hablando, y el Mesías ciertamente es el hijo de David, David también lo llama su Señor. El Mesías es tanto hombre como Dios. Él es el Hijo de Dios eterno, como también hombre, Hijo de David.
1: Así es como hemos aprendido que Jesús se enfrentó a los líderes demostrando que el Mesías es a la vez el Hijo de David, humano, y el Señor de David, divino. En la serie, ¿cómo hablarle a un hereje? 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Bueno, en nombre del personal de este organismo, queremos darle las gracias por su tiempo y sintonía, y queremos pedirle que no deje de orar por este ministerio, como también por la estación de radio por la cual usted nos escucha de lunes a viernes. Este es su amigo Miguel Contreras, invitándole a sintonizar nuestra próxima edición, para que juntos continuemos desatando la verdad de Dios un versículo a la vez. 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
2: El libro de Salmos, Salmo 68, versículos 7 al 10.
3: Oh Dios, cuando sacaste a tu pueblo de Egipto, cuando marchaste a través de las áridas tierras baldías, la tierra tembló y los cielos derramaron lluvia a raudales delante de ti, el Dios del Sinaí, delante de Dios, el Dios de Israel. Enviaste lluvia en abundancia, oh Dios, para refrescar la tierra agotada. Finalmente allí se estableció tu pueblo, y con una abundante cosecha, oh Dios, proveíste para tu pueblo necesitado.
2: El primer libro de Reyes, capítulo 4.
4: Salomón ya gobernaba todo Israel, y sus altos funcionarios eran los siguientes. Azarías, hijo de Sadoc, era el sacerdote. Eliorev y Ahías, hijos de Sisa, eran secretarios de la corte. Josafat, hijo de Ahilud, era el historiador de la realeza. Benaía, hijo de Joiada, era el comandante del ejército. Sadoc y Abiatar eran sacerdotes. Azarías, hijo de Natán, estaba a cargo de los gobernadores regionales. Zabud, hijo de Natán, era sacerdote y consejero de confianza del rey. Ahisar era el administrador de los bienes del palacio. Adoniram, hijo de Abda, estaba a cargo del trabajo forzado. Salomón también tenía 12 gobernadores regionales sobre todo Israel, quienes eran responsables de proveer el alimento para los miembros de la casa del rey. A cada uno de ellos le tocaba suministrar los víveres para un mes del año. Los nombres de los 12 gobernadores eran los siguientes: Benur, en la zona montañosa de Efraín; Bendecar, en Macás; Saalbim, Betsemes y Elón Bet Anán; Ben Esed, en Arubot, que incluía Soco y toda la tierra de Efer; Ben Abinadab, en todo Nafot Dor. Él estaba casado con Tafat, una de las hijas de Salomón; Baana, hijo de Ailud, en Taanac y Megido, en todo Betzán, cerca de Zaretán, abajo de Jezreel, y en todo el territorio que va desde Betzán hasta Abel Meola y hasta Jocmeam; Ben Geber, en Ramot de Galaad, incluidas las ciudades de Jair, que llevan ese nombre por Jair de la tribu de Manasés, situadas en Galaad y en Argob, región de Basán, la cual incluía 60 ciudades grandes y fortificadas con barrotes de bronce en sus puertas; Ainadab, hijo de Ido, en Maanaim; Ahimaas, en Neftalí. Él estaba casado con Basemat, otra hija de Salomón; Baana, hijo de Usai, en Aser y en Alot; Josafat, hijo de Parúa, en Isaacar; Simei, hijo de Ela, en Benjamín; Geber, hijo de Uri, en la tierra de Galaad, incluidos los territorios del rey Seón, de los amorreos, y del rey Og, de Basán. También había un gobernador para la tierra de Judá. La gente de Judá y de Israel era tan numerosa como la arena a la orilla del mar. Todos estaban muy satisfechos y tenían suficiente para comer y beber. El rey Salomón gobernaba todos los reinos desde el río Éufrates, en el norte, hasta la tierra de los filisteos y la frontera con Egipto, en el sur. Los pueblos conquistados le enviaban impuestos y le sirvieron durante toda su vida. La cantidad de alimento que se requería a diario en el palacio de Salomón era 150 canastas de harina selecta y 300 canastas de harina gruesa. También 10 bueyes de los corrales de engordar, 20 reses alimentadas con pasto, 100 ovejas o cabras, además de ciervos, gacelas, corzos y aves de corral de primera calidad. El dominio de Salomón se extendía por todos los reinos al occidente del río Éufrates, desde Tifsa hasta Gaza, y había paz en todas sus fronteras. Durante la vida de Salomón, los habitantes de Judá e Israel vivieron en paz y con seguridad. Desde Dan, en el norte, hasta Beer-Seba, en el sur, cada familia tenía su propia casa con jardín. Salomón tenía 4.000 establos para los caballos que tiraban sus carros de guerra y 12.000 caballos. Los gobernadores regionales proveían sin falta el alimento para el rey Salomón y su corte. Cada uno se aseguraba de que no faltara nada durante el mes que se le había asignado. También llevaban suficiente cebada y paja para los caballos reales en los establos. Dios le dio a Salomón muchísima sabiduría y gran entendimiento, y un conocimiento tan vasto como la arena a la orilla del mar. De hecho, su sabiduría superaba la de todos los sabios del Oriente y la de los sabios de Egipto. Era más sabio que cualquier otro, entre ellos Etán, el Esraíta, y los hijos de Maol, Emán, Calcol y Darda. Su fama se extendía por todas las naciones vecinas. Compuso unos 3.000 proverbios y escribió 1.005 canciones. Podía hablar con autoridad acerca de todo tipo de plantas, desde el gran cedro del Líbano hasta el diminuto hisopo que crece en las grietas de las paredes. También era versado en materia de animales, aves, reptiles y peces. Y los reyes de todas las naciones enviaban a sus embajadores a escuchar la sabiduría de Salomón.
2: El primer libro de Reyes, capítulo 5.
4: Hiram, rey de Tiro, siempre había sido un amigo fiel del rey David. Cuando Hiram se enteró de que Salomón, hijo del rey David, era el nuevo rey de Israel, envió embajadores a felicitarlo. Entonces Salomón le respondió a Hiram con el siguiente mensaje:
5: Tú sabes que mi padre, David, no pudo construir un templo para honrar el nombre del Señor su Dios, debido a la cantidad de guerras que le hicieron las naciones vecinas. No podía construir hasta que el Señor le diera la victoria sobre todos sus enemigos. Sin embargo, ahora el Señor, mi Dios, me ha dado paz en todo el territorio. No tengo enemigos y todo marcha bien. Así que tengo planeado construir un templo para honrar el nombre del Señor, mi Dios, tal como Él le había indicado a mi padre David. Pues el Señor le dijo: Tu hijo, a quien yo pondré en tu trono, construirá el templo para honra de mi nombre. En consecuencia, ordena, por favor, que se corten cedros del Líbano para mí. Permite que mis hombres trabajen junto a los tuyos, y yo pagaré a tus hombres el salario que tú pidas. Como bien sabes, no hay nadie por aquí que sepa cortar la madera como ustedes, los idóneos.
4: Cuando Hiram recibió el mensaje de Salomón, se puso muy contento y dijo:
6: Alabado sea hoy el Señor por haberle dado a David un hijo sabio, para que sea rey de la gran nación de Israel.
4: Así que le envió la siguiente respuesta a Salomón:
6: He recibido tu mensaje y te proporcionaré toda la madera de cedro y de ciprés que necesites. Mis siervos llevarán los troncos desde las montañas del Líbano hasta el mar Mediterráneo y los pondrán en forma de balsas para que floten a lo largo de la costa hacia el lugar que tú decidas. Luego desarmaremos las balsas para que ustedes puedan llevarse los troncos. Puedes pagarme proveyendo alimentos para mi casa.
4: Entonces Hiram proporcionó toda la madera de cedro y ciprés que Salomón quiso. Salomón le enviaba, a cambio, un pago anual de 100.000 canastas de trigo para su casa y 420.000 litros de aceite de oliva puro. El Señor le dio sabiduría a Salomón, tal como se lo había prometido. Así que Hiram y Salomón formaron una alianza de paz. Luego, el rey Salomón impuso trabajo forzado a 30.000 trabajadores de todo Israel. Los envió al Líbano en turnos de 10.000 por mes, de modo que cada hombre estuviera un mes en el Líbano y 2 meses en casa. Adoniram estaba a cargo de estos trabajadores. Salomón también tenía 70.000 obreros, 80.000 cortadores de piedra en la zona montañosa y 3.600 capataces para supervisar el trabajo. Por orden del rey, ellos extrajeron grandes bloques de piedra de la mejor calidad y les dieron forma para hacer los cimientos del templo. Hombres de la ciudad de Gebal ayudaron a los constructores de Salomón y de Hiram a preparar la madera y la piedra para el templo.
2: El primer libro de Reyes, capítulo 6, versículos 1 al 13.
4: Fue a mediados de la primavera, en el mes de Sif, durante el cuarto año de su reinado, que Salomón comenzó a construir el templo del Señor. Habían pasado 480 años desde el día en que el pueblo de Israel fue rescatado de su esclavitud en la tierra de Egipto. El templo que el rey Salomón construyó para el Señor medía 27 metros y medio de largo, 9 metros de ancho y 14 metros de alto. La antesala, que estaba al frente del templo, medía 9 metros de ancho, coincidía con la anchura total del templo y se proyectaba 4 metros y medio hacia el frente. Salomón también hizo ventanas angostas y empotradas por todo el templo. A los costados del edificio y en la parte trasera, construyó un complejo de habitaciones contra las paredes exteriores del templo. El complejo era de 3 pisos. El piso de abajo tenía un ancho de 2 metros con 30 centímetros, el piso de en medio, 2 metros con 80 centímetros, y el piso de arriba, 3 metros con 20 centímetros. Las habitaciones estaban unidas a las paredes del templo mediante vigas apoyadas en cornisas que sobresalían de las paredes, de modo que las vigas no estaban insertadas dentro de las paredes mismas. Las piedras que se usaron en la construcción del templo se labraban en las canteras, de modo que no hubo ruido de martillo, ni de hacha, ni de ninguna otra herramienta de hierro en el lugar de la obra. La entrada al piso de abajo estaba en el lado sur del templo. Había una escalera de caracol para subir al piso de en medio y otro tramo de escaleras entre el piso de en medio y el piso de arriba. Una vez terminada la estructura del templo, Salomón puso un techo de vigas y tablas de cedro. Como ya se dijo, construyó un complejo de habitaciones a los lados del edificio, unidas a las paredes del templo, mediante vigas de cedro. Cada piso del complejo tenía una altura de 2 metros con 30 centímetros. Entonces el Señor le dio el siguiente mensaje a Salomón.
7: En cuanto a este templo que estás construyendo, si tú sigues todos mis decretos y ordenanzas y obedeces todos mis mandatos, yo cumpliré por medio de ti la promesa que le hice a tu padre, David. Viviré entre los israelitas y nunca abandonaré a mi pueblo Israel.
2: Los Hechos de los Apóstoles, capítulo 20, versículos 7 al 38.
5: El primer día de la semana, nos reunimos con los creyentes locales para participar de la cena del Señor. Pablo les estaba predicando. Como iba a viajar el día siguiente, siguió hablando hasta la medianoche. El cuarto de la planta alta, donde nos reuníamos, estaba iluminado con muchas lámparas que titilaban. Como Pablo hablaba y hablaba, a un joven llamado Eutico, que estaba sentado en el borde de la ventana, le dio mucho sueño. Finalmente se quedó profundamente dormido y se cayó desde el tercer piso y murió. Pablo bajó, se inclinó sobre él y lo tomó en sus brazos.
8: No se preocupen, está vivo.
5: Entonces todos regresaron al cuarto de arriba. Participaron de la cena del Señor y comieron juntos. Pablo siguió hablándoles hasta el amanecer y luego se fue. Mientras tanto, llevaron al joven a su casa vivo y sano, y todos sintieron un gran alivio. Pablo viajó por tierra hasta Asón, donde había arreglado que nos encontráramos con él, y nosotros viajamos por barco. Allí, él se unió a nosotros y juntos navegamos a Mitilene. Al otro día, navegamos frente a la isla de Quío. Al día siguiente, cruzamos hasta la isla de Samos y un día después, llegamos a Mileto. Pablo había decidido navegar sin detenerse en Éfeso porque no quería pasar más tiempo en la provincia de Asia. Se apresuraba a llegar a Jerusalén, de ser posible, para el festival de Pentecostés. Cuando llegamos a Mileto, Pablo envió un mensaje a los ancianos de la iglesia de Éfeso para pedirles que vinieran a su encuentro. Cuando llegaron, Pablo declaró:
8: "Ustedes saben que desde el día que pisé la provincia de Asia hasta ahora, he hecho el trabajo del Señor con humildad y con muchas lágrimas. He soportado las pruebas que me vinieron como consecuencia de las conspiraciones de los judíos. Nunca me eché para atrás a la hora de decirles lo que necesitaban oír, ya fuera en público o en sus casas. He tenido un solo mensaje para los judíos y los griegos por igual: la necesidad de arrepentirse del pecado, de volver a Dios y de tener fe en nuestro Señor Jesús. Ahora estoy obligado por el Espíritu a ir a Jerusalén. No sé lo que me espera allí, solo que el Espíritu Santo me dice que en ciudad tras ciudad me esperan cárcel y sufrimiento. Pero mi vida no vale nada para mí, a menos que la use para terminar la tarea que me asignó el Señor Jesús. La tarea de contarles a otros la buena noticia acerca de la maravillosa gracia de Dios. Y ahora sé que ninguno de ustedes a quienes les he predicado del reino volverá a verme. Declaro hoy que he sido fiel. Si alguien sufre la muerte eterna, no será mi culpa, porque no me eché para atrás a la hora de declarar todo lo que Dios quiere que ustedes sepan. Entonces cuídense a sí mismos y cuiden al pueblo de Dios. Alimenten y pastoreen al rebaño de Dios, su iglesia, comprada con su propia sangre, sobre quien el Espíritu Santo los ha designado ancianos. Sé que después de mi salida, vendrán en medio de ustedes falsos maestros como lobos rapaces, y no perdonarán al rebaño. Incluso algunos hombres de su propio grupo se levantarán y distorsionarán la verdad para poder juntar seguidores. ¡Cuidado! Recuerden los 3 años que pasé con ustedes, de día y de noche, mi constante atención y cuidado.

0: he codiciado la plata, ni el oro, ni la ropa de nadie. Ustedes saben que mis dos manos han trabajado para satisfacer mis propias necesidades e incluso las necesidades de los que estuvieron conmigo. Y he sido un ejemplo constante de cómo pueden ayudar con trabajo y esfuerzo a los que están en necesidad. Deben recordar las palabras del Señor Jesús. Hay más bendición en dar que en recibir.
1: Cuando Pablo terminó de hablar, se arrodilló y oró con ellos. Todos lloraban mientras lo abrazaban y le daban besos de despedida. Estaban tristes principalmente porque les había dicho que nunca más volverían a verlo. Luego, lo acompañaron hasta el barco.
2: Hasta aquí fue la lectura de hoy. Esperamos que la palabra de Dios haya cobrado vida en tu corazón.
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veces estamos tan dedicados a quejarnos que olvidamos ser agradecidos por las cosas buenas que Dios entrega en nuestras manos. O estamos tan dedicados a ver los obstáculos que olvidamos nuestros sueños, nuestros objetivos. Olvidamos que tenemos un propósito de vida. O estamos tan ansiosos por todo lo que viene que olvidamos disfrutar de regalos hermosos que Dios ha puesto en nuestras manos. Regalos hermosos como nuestra familia, como nuestros hijos, nuestra pareja, nuestros amigos. Lo cierto es que todos, no hay ninguno que se escape, tiene razones para quejarse, para hablar mal. Hay situaciones que podrían en algún momento dado justificar la razón para que se pierda la alegría de nuestro corazón o para que estemos en este mundo amargados. Pero permítame compartirle una frase de un famoso escritor. Hay millones de motivos para quejarnos, pero también hay millones de motivos para no hacerlo. El optar por una opción o por otra depende de nosotros. Depende de usted si se queja o agradece. Pero también quiero hacerle la siguiente pregunta. ¿De qué le ha servido quejarse? ¿A dónde le ha llevado la queja? ¿Es usted más feliz cuando se queja? ¿Esa queja lo ha llevado a que la situación cambie? Estoy seguro que la respuesta es un no. Por eso quiero invitarle en la mañana de hoy, iniciando este día, para que cambiemos la queja por el agradecimiento. Seamos agradecidos. Y allí está uno de los grandes secretos para ayudar a que nuestra perspectiva cambie. Cuando la situación no va bien y usted se queja, usted está abriendo puertas para que el desánimo entre a su corazón, para que el desánimo también le robe la felicidad. Y lo mejor que podemos hacer para vencer rápidamente esa sensación de quejarnos, esa sensación de amargarnos, es cambiar la queja por el agradecimiento. Si perdió un empleo, dele gracias a Dios porque tiene algo mejor preparado para usted. Pero repito lo que decía hace algunos días. No perder el empleo porque llegamos tarde o porque no hacíamos nuestro trabajo, porque no éramos disciplinados en lo que teníamos que hacer. No estoy hablando de ese tipo de pérdida de empleo. Pero si usted de un momento a otro recibió esa carta y se quedó sin empleo, usted tiene muchas razones para quejarse, pero también tiene muchas otras para ser agradecidos. Así que el trabajo que hay que hacer es simplemente cambiar el enfoque. En vez de quejarse porque perdió el empleo, agradezca a Dios porque adquirió experiencia durante un tiempo y porque Él tiene algo mejor para usted. Si alguien le abandonó, si alguien le traicionó, usted tiene la posibilidad y miles de razones para quejarse, para maldecir, para hablar mal, para amargarse, para deprimirse, para perder el gozo. Pero también tiene miles de razones para ser agradecido. Y una de esas razones es decirle: Dios, muchas gracias, porque estás apartando de mi vida personas que no me convienen. Y vas a traer nuevas amistades, nuevas personas que voy a bendecir y que también van a bendecir mi vida. Lo importante es cambiar siempre la queja por el agradecimiento. Este simple ejercicio nos va a ayudar para que usted y yo no perdamos el gozo, para que no estemos amargados, para que no estemos deprimidos. Recuerde, hay miles de razones para quejarse, pero también hay miles de razones para ser agradecido. El que escoge si es agradecido o se queja es usted. Y le vuelvo a repetir la pregunta que hacíamos en los primeros minutos. ¿De qué le ha servido la queja? ¿Ha solucionado problemas? ¿La queja lo ha hecho más feliz? Permítame compartirle algunos textos bíblicos que nos hablan de la importancia de no quejarnos. Filipenses en el capítulo 2, versículo número 14 dice que hagamos todas las cosas sin murmuración ni discusión. Santiago capítulo 5, versículo número 9 dice que no nos quejemos los unos contra los otros. Juan 6:43 dice que no murmuremos entre nosotros. La queja nos va a detener, nos va a paralizar. La razón por la cual el pueblo de Dios se quedó 40 años dando y dando vueltas en el desierto fue por quejarse.
Sabemos que es duro, que es difícil tener problemas, enfrentar dificultades, pero hay que tener algo muy claro, y es que la queja detiene la bendición de Dios. Escuche lo que dice el Salmo capítulo 77, el versículo número 3. Me acordaba de Dios y me conmovía. Conmoverse significa emocionarse profundamente. Y luego dice, me quejaba y desmayaba mi espíritu. Eso es lo que sucede cuando nos quejamos. Nuestro espíritu desmaya. Luego, el versículo número 4 de ese Salmo 77 dice, que estaba tan perturbado que no podía dormir. Mira entonces hasta dónde nos lleva la queja. Recuerde, el secreto está en cambiar la queja por el agradecimiento. Por eso le invito para que al terminar esta reflexión, escriba todas las cosas por las cuales usted debe estar agradecido con Dios. Hasta las cosas más grandes y aún desde las cosas aparentemente simples para nosotros, pero que son importantes en nuestro diario caminar. La mejor manera para vencer la queja es con una actitud de agradecimiento. Le invito para que juntos oremos a Dios. Señor, te damos muchas gracias por todas las bendiciones que recibimos de ti. Señor, al hacer una lista mental de todo lo que hemos recibido de ti, no nos queda más que agradecerte. Agradecerte por la vida, agradecerte por nuestra familia, agradecerte por nuestra pareja, por nuestros hijos, agradecerte por las personas que has puesto a nuestro alrededor, agradecerte por cada bendición, por la provisión que hay en nuestra mesa, agradecerte, Dios, por el empleo que nos regalas. Son muchas las bendiciones que recibimos de tu mano. Te damos gracias por eso, Señor. Pero también, Dios, hoy queremos acercarnos delante de ti para pedirte que nos perdones por quejarnos tanto, porque esa queja no nos ha dejado ver las bendiciones que tienes para nuestra vida, porque esa queja no nos ha permitido disfrutar del presente que hoy nos regalas. Señor, no queremos perder el día de hoy. No queremos perder tus bendiciones. Por eso, Señor, hoy queremos comprometernos contigo, con nosotros mismos, a hablar bien, a cambiar la queja por el agradecimiento. Gracias, Señor, porque estamos seguros que tú tienes algo mejor para nosotros. Y aún esas circunstancias difíciles, tú las cambiarás para nuestro bien. Abrimos nuestro corazón delante de ti. Te reconocemos como nuestro Señor, como nuestro Salvador personal. Gracias por perdonar nuestros pecados. Por eso hoy reconocemos tu sacrificio en la cruz, pero también reconocemos que resucitaste para darnos una nueva vida.

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7: Hola, ¿qué tal? Feliz sábado. Gracias por escucharnos en esta mañana. La frase de hoy es del escritor francés Albert Camus. Una prensa libre puede ser buena o mala, pero sin libertad, la prensa nunca será otra cosa que mala.
8: Hola, muy buenos días. Cada 30 de mayo celebramos el Día Nacional del Periodista en Costa Rica. Una fecha para reconocer a quienes tienen la responsabilidad de informar con rigor, ética y compromiso. Hoy en día, donde la desinformación circula con facilidad y donde la libertad de prensa enfrenta desafíos en distintas partes del mundo, el trabajo serio de los comunicadores adquiere un valor aún mayor. El periodismo profesional no solo cuenta historias, fiscaliza el poder, da voz a las comunidades y fortalece la democracia. Defender el periodismo es también defender el derecho de la ciudadanía a estar informada.
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7: Durante siglos se escribió sobre las mujeres como si fueran personajes secundarios en la historia de alguien más. Mujer que camina del mexicano Alejandro Filio les devuelve el protagonismo.
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8: Mujer que camina habla de las mujeres que deciden su rumbo, que avanzan por voluntad propia y que no necesitan permiso para perseguir sus sueños. Tal vez una sociedad más justa comienza cuando dejamos de preguntarnos cómo debe ser una mujer y empezamos a reconocerla como una persona libre para elegir.

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0: Después de la pausa comercial, continuamos con otro tema de interés en Panorama.
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0: Continuamos con más de Panorama.
6: Japón, una de las potencias culturales más influyentes del mundo, enfrenta desde hace años un problema silencioso: la salud mental.
1: la presión social, las extensas jornadas laborales, el aislamiento y las dificultades para expresar emociones han provocado, sobre todo entre los jóvenes japoneses, un aumento de casos de ansiedad y depresión.
7: Acudir al psicólogo todavía carga a cierto estigma. Algunos especialistas están buscando nuevas formas de acercarse emocionalmente a las personas, y una de ellas están haciendo desde el manga y el anime.
1: Investigadores y terapeutas japoneses están explorando el uso de personajes y narrativas de anime como herramientas terapéuticas para ayudar a jóvenes con síntomas depresivos y dificultades de adaptación social.
7: La lógica detrás de esta idea es muy sencilla, pero poderosa. Muchas personas encuentran en los personajes de manga y anime modelos emocionales con los que logran identificarse más fácilmente que con figuras tradicionales de autoridad. Historias sobre soledad, frustración, ansiedad, rechazo o superación personal generan empatía y permiten hablar de emociones que en la cultura japonesa muchas veces se reprimen.
1: El psiquiatra Francesco Panto, citado en recientes investigaciones sobre el tema, explica que el anime puede funcionar como un filtro de fantasía, que ayuda a las personas a expresar sentimientos difíciles de verbalizar directamente. En otras palabras, hablar de un personaje puede convertirse en una manera indirecta de hablar de uno mismo.
7: Además, esta estrategia parte de una realidad cultural muy importante. En Japón, muy pocas personas recurren a una terapia psicológica. Datos citados por medios internacionales indican que en 2022 apenas un 6% de la población había buscado apoyo profesional en salud mental, una cifra muy inferior a la de Europa o Estados Unidos.
1: El manga incluso ha servido como espacio autobiográfico para artistas japoneses que han relatado públicamente sus luchas emocionales. La autora Kabi Nagata, por ejemplo, ha abordado en sus obras temas como depresión, ansiedad, soledad y alcoholismo, convirtiéndose en una referencia para muchos jóvenes que enfrentan situaciones similares.
7: Por supuesto, los especialistas aclaran que el anime no reemplaza la terapia psicológica profesional, pero sí puede convertirse en una puerta de entrada para conversar sobre salud mental, reducir el aislamiento emocional y generar identificación en personas que normalmente no buscarían ayuda.
1: Quizá esa sea una de las grandes lecciones de esta iniciativa japonesa. A veces el arte, las historias y la cultura popular no solo entretienen, también pueden ayudar a sanar.
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10: 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Las lágrimas secas del corazón. Las lágrimas son un testimonio de la fragilidad de nuestra humanidad, al tiempo que es eco de nuestra sensibilidad ante las distintas vivencias, tanto de alegría como de tristeza, de triunfos o fracasos. Muchas veces se les ha negado a las lágrimas que afloren, tildándolas de debilidad, evitando que inunden nuestros ojos. Y así, estas lágrimas encuentran refugio como las lágrimas secas del corazón y que pueden ser más dolorosas, donde nadie es testigo de su angustiosa presencia. Lágrimas secas, porque se sentencia a los varones a no llorar ante sus emociones y éstas se refugian dolorosamente en su corazón. Lágrimas secas del padre o de la madre de familia que ha perdido su trabajo y se enfrenta a las necesidades de su familia. Lágrimas secas de la madre o del padre que se ve en soledad criando a sus hijos cuando fueron abandonados por el otro progenitor. Lágrimas secas de padres enfrentando el diagnóstico fatal de la enfermedad de un hijo sin que éste vea su impotencia. Lágrimas secas cuando el luto la enfermedad, la soledad y el abandono se hacen presentes en nuestras vidas. Lágrimas secas ante la violencia contra el prójimo, lágrimas secas de pueblos despojados de sus riquezas con engañosas promesas de prosperidad, lágrimas secas de guerras fratricidas que enlutan a pueblos enteros, lágrimas secas de guerras entre naciones que acarrean muerte, dolor y sufrimiento. Dejar brotar las lágrimas que inunden los ojos, aliviando el dolor, porque las lágrimas secas rasgan el corazón, y hasta nuestro Redentor lloró. Unamos nuestras lágrimas, alentándonos unos a otros con la esperanza de que amanecerá nuevamente. Que la fe nos sostenga y fortalezca con su promesa en Apocalipsis 21:4. Él enjugará las lágrimas de sus ojos. Ya no habrá muerte ni lamento, ni llanto ni pena, pues todo lo anterior ha pasado.
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10: Este fue un comentario de Guadalupe María Araya Monge.
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20: La pregunta de la semana dice: ¿está de acuerdo con el proyecto de ley de armonización del sistema eléctrico que permitiría una mayor participación privada en el mercado eléctrico costarricense?
21: Como ya lo sabe, la puede responder ingresando al sitio web.

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1: Muchas gracias por su atención. 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
3: En mi Tiempo con Dios de hoy, Primera de Corintios 10, del 14 al 22. En el idioma original hay un artículo antes de idolatría, literalmente diciendo la idolatría. Pablo se está refiriendo específicamente a la idolatría en los templos paganos. Aunque los cristianos corintios podrían tener la libertad de comprar carne en la carnicería del templo pagano y prepararla para sus propios hogares, ellos deberían de huir de la idolatría con respecto al restaurante del templo pagano. Utilizando el ejemplo de Israel en su periodo de idolatría, Pablo les dice a los corintios que no participen en las cenas servidas en el templo pagano. Ya que los corintios tendían a enorgullecerse de su sabiduría, Pablo los desafía. Si son realmente sensatos, para considerar lo que él dice en el verso 16. El punto de Pablo puede parecer oscuro para nosotros, pero era claro para alguien de esa cultura antigua. Justo como la práctica cristiana de la comunión habla de unidad y comunidad con Jesús, por lo que estos banquetes paganos ofrecidos en honor a los ídolos hablaban de unidad con demonios que se aprovechan de alabanza mal dirigida. Comer en un banquete del templo pagano era tener comunión en el altar de los ídolos. La palabra partícipes es la misma palabra koinonía para comunión en 1 Corintios 10:16 y partícipes en Corintios 10:20. En el pensamiento de esa parte del mundo antiguo, comer en la misma mesa de alguien indicaba amistad y comunión con esa persona. Ya que comieron de un solo pan, eso los hizo un solo cuerpo, porque ustedes compartieron la misma comida en la misma mesa. Por tanto, comer en la mesa de un restaurante del templo pagano no era tan inocente como parecía. Copa de bendición fue la última copa presentada en la ceremonia judía de la Pascua. Esta fue la copa que Jesús bendijo en la última cena y la que se interpreta como el nuevo pacto en mi sangre. Cuando los primeros cristianos tomaron la comunión, estaban conscientes de su conexión con la Pascua y con la última cena de Jesús con sus discípulos. Pablo ya ha reconocido que un ídolo nada es en el mundo. ¿Ahora está diciendo que los ídolos son en realidad demonios? No, pero está diciendo que los espíritus demoníacos se aprovechan de la alabanza a ídolos para engañar y esclavizar a la gente. Sin saberlo, los adoradores de ídolos están glorificando a demonios en su sacrificio. Cuando Pablo habla de la mesa del Señor, él usa el término para contrastarlo con mesas usadas para las comidas a un ídolo pagano. Una invitación a tales comidas te invita a una comida a la mesa del señor Serapis en el templo de Serapis. Entonces, significa algo de comer en la mesa de los demonios. Los católicos romanos han usado este pasaje para apoyar la idea de la misa como un sacrificio por los pecados, pero es adentrarse mucho en el texto decir que la comida cristiana, la comunión, debe ser un sacrificio, como se afirma que es en la misa, porque es compararlo con la comida conectada con sacrificios paganos y sacrificios judíos. El énfasis y la similitud aquí es la comida, no el sacrificio. Puede haber dos ideas de los corintios que Pablo intenta contrarrestar. Primero, los cristianos corintios estaban pensando, ya que un ídolo no es real, no importa lo que comamos ni dónde lo comamos. Pablo responde estando de acuerdo en que un ídolo en sí mismo no es nada, en 1 Corintios 8:4, pero ahora explica que los demonios se aprovechan de la ignorancia y de su adoración egoísta. Y en segundo lugar, los cristianos corintios estaban pensando, mientras participemos en la mesa del Señor, estaremos a salvo en Él. Pablo responde que está deshonrando la mesa del Señor cuando están en comunión con los ídolos. La comunión inconsciente de algunos de los cristianos corintios con demonios al participar en las cenas en los templos paganos provocará celos al Señor. Él tiene el derecho sobre nuestra adoración y tiene el derecho de ofenderse si damos nuestra comunión a los demonios. No importa que los cristianos corintios no pretendían adorar demonios en sus fiestas paganas, en templos paganos. Si un hombre pone su mano en el fuego, no importa si él pretende quemarse o no, él se quemará de todas formas. Si un hombre sale con una mujer y le dice que su relación va en serio, ¿qué pasará si él toma el mismo tipo de relación con otra mujer? ¿Qué pensará la primera mujer? ¿Por qué el hombre no puede decidir, bueno, aún te pongo atención, entonces está bien? Los cristianos corintios reclamaban su derecho de comer en los templos paganos porque eran cristianos tan fuertes, pero ¿son fuertes en Dios? Soy el pastor Carlos Umaña. Seguimos aprendiendo de la primera carta a los Corintios.
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2: Un mensaje de enfoque a la familia. En no pocas ocasiones he visto parejas que entran al matrimonio con el divorcio como la carta debajo de la manga. La puerta de salida si no logran resolver los conflictos que surgen en la vida matrimonial. Piensan que es mejor huir del conflicto, en lugar de enfrentarse a sí mismos, hacer cambios y tomar decisiones que traigan verdaderas soluciones, que le hagan mejorar la relación con su cónyuge. Cuenta la leyenda que cuando Hernán Cortés, conquistador de México, llegó a la costa, hizo descargar los barcos y les prendió fuego. Ahora no había modo de regresar. Básicamente era conquistar o morir. Así debe ser su actitud frente a los conflictos en el matrimonio. Si decidió y se comprometió a estar juntos hasta el final, es mejor que encuentre soluciones y aprenda a vivir bonito, a disfrutar del viaje y conquistar todas las dificultades que se presenten en su matrimonio. Cierre la puerta del divorcio y concéntrese en solucionar, en crecer y en disfrutar la vida matrimonial. Si le cuesta manejar las diferencias en su matrimonio, envíe la palabra consejería al WhatsApp 8788-9211 y programe una cita con uno de nuestros especialistas. Soy Ana Leonor Jiménez de

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1: Pensé que se trepa en aquella muralla para hablarnos, Tobías.
2: Me temo que sí. Ha reunido a un grupo de fanáticos. Y eso va a causar problemas a nuestra aldea.
3: Escúchenme, amigos. Ya es hora de que llegue el Libertador. Acaba de aparecer un Mesías poderoso en Galilea. ¡Hace milagros! ¡Sana a los enfermos y a los leprosos! ¡Yo mismo lo he visto! También Simón lo conoce. Simón el Celote. A ver, Simón, cuéntales a estos patriotas algo en cuanto a Jesús. Tú lo conoces bien, vamos.
4: Jesús está lleno del poder de Dios. Lo que dice Tobías es cierto, pero Jesús nunca habla de rebelión. Él habla de paz y no de guerra.
3: Sí, Jesús es nuestro libertador. Nos dirigirá contra los romanos. Simón, tú has estado en nuestro partido por mucho tiempo. Sabemos que odias a los romanos y que amas a Israel. Pelearás con nosotros.
4: Lo siento, Tobías, pero no veo las cosas así como las ves tú. Debo ir.
3: Simón, no seas cobarde. Debemos defender nuestra tierra, nuestras leyes y nuestro Dios.
5: ¡Vienen los soldados!
3: ¡Huyamos! ¡No huyan! ¡Peleemos por la gloria de Dios y de Israel!
6: ¡Suelten las espadas, rebeldes! Tobías, estás arrestado. ¡Deja caer tu puñal!
7: ¿Qué tal, amiguitos?
8: ¿Cómo están todos? Nos sentimos muy felices al saber que de nuevo han sintonizado este programa para escuchar una historia más acerca de Jesús y sus discípulos. Pareciera que aquellos eran tiempos peligrosos, tío Daniel, ¿no es cierto?
7: Así era efectivamente, tía Elena. Israel se encontraba bajo el dominio de Roma y el pueblo judío estaba muy disgustado por esto. Muchos de los judíos se unieron a un grupo llamado los celotes.
8: ¿Los celotes, tío Daniel?
7: Los celotes, no elotes de maíz, tía Elena.
8: Oh.
7: Esa palabra viene de la raíz celo. Oh. Aquellos hombres estaban llenos de celo por su religión. Muchos llevaban dagas escondidas en sus mantos. A menudo mataban a los romanos o a algún judío que pareciera ser amigo de los invasores.
8: ¿Y era Simón uno de esos celotes?
7: Efectivamente. En la lista de los apóstoles de Jesús, a Simón se le menciona como Simón el Celote. Así se lo diferenciaba de Simón Pedro.
8: Hoy estoy ansiosa de saber qué ocurrió con Simón el Celote. ¿Cómo se titula la historia de hoy, tío Daniel?
7: Se titula La senda de la felicidad. Simón el Celote abandonó a sus compañeros justamente a tiempo. No era extraño en aquella época que hombres como Tobías fueran arrestados por las autoridades romanas y obligados a ser esclavos o a ser crucificados. Pero otros se levantaban para tomar su lugar. La gente esperaba un libertador, a un líder que expulsara a los romanos y que hiciera de Jerusalén la capital del mundo. Pero Jesús hablaba de la paz entre los hombres, del amor hacia los enemigos y de la felicidad que se obtenía sin la espada. Su forma de vida atrajo a muchos seguidores. Uno de estos era Simón el Celote. Otro era Judas de Keriot, al sur de Judea. Estos dos hombres se dirigen a unirse a Jesús y al resto de sus discípulos.
9: Me parece, Simón, que tú dejaste el partido de los celotes justo a tiempo.
4: Sí. Los celotes son muy impacientes, pero Judas, ¿no estamos todos impacientes por volver a ver la gloria que una vez tuvo Israel?
9: Te aseguro que mientras más rápido ocurra eso,
4: mejor. ¿Por qué quieres seguir a Jesús? Te pregunto porque tú pareces ser un hombre educado, tal vez un escriba, pero los seguidores de Jesús como yo son un puñado de pescadores, agricultores y hasta hay un publicano.
9: Yo creo que ha llegado la hora de que venga el Libertador. Y he oído mucho acerca de Jesús. Hasta es posible que Él sea el libertador.
4: Él a menudo habla de la liberación del pecado.
9: Tal vez pronto hablará de la liberación de los romanos.
4: ¿Crees tú que Él viene de parte de Dios?
9: Él es poderoso. Increíblemente poderoso. Oí que sana y echa fuera demonios. Ni aun los romanos podrían hacerle frente a sus palabras. Tal vez algún día Jesús nos dirá que Él es nuestro libertador y entonces todo Israel marchará bajo su bandera. ¿No será ese un día glorioso, Simón? Y tú podrías ser uno de esos capitanes. Y yo, tal vez. ¿Qué te pasa, Simón? ¿Estás afligido?
4: Creo que sí, Judas. Todos, aún los escribas y los fariseos, seguirían a Jesús si él les prometiera la liberación del yugo romano. Pero Jesús habla de algo más grande, de un reino más importante.
9: ¿Más importante que Israel? Imposible.
4: El tiempo lo dirá, Judas. El tiempo lo dirá.
7: Con las multitudes rodeándole continuamente durante el día, la noche era el único tiempo en que Jesús podía apartarse a algún lugar tranquilo para orar. A menudo se iba a los montes y allí pasaba noches enteras en oración. Una de las tareas más importantes en la vida de Jesús se había acercado. Era el momento de ordenar a sus discípulos y enviarlos a proclamar las buenas nuevas del reino de Dios. Y Jesús de nuevo dedicó una noche a la oración. Muy de mañana, cuando la primera luz del día dibujaba las siluetas de los árboles en el horizonte, Jesús bajó de la montaña mientras los discípulos despertaban del sueño.
10: Maestro, ¿dormiste anoche?
11: Estuve orando.
10: ¿Toda la noche? ¿Por qué?
11: Por ti, Pedro. Y por los demás.
10: ¿Por mí? ¿Por qué?
11: Ha llegado la hora de que escoja a 12 para que vayan a las aldeas y a los pueblos en mi nombre. Simón Pedro, ven. Sígueme.
10: Maestro, yo te seguiré aunque sea hasta la muerte.
11: Andrés, sígueme.
10: Gracias, señor. Al igual que mi hermano Pedro, yo también te seguiré por donde quiera que vayas.
11: Santiago y Juan, síganme.
12: Sí, maestro.
11: Judas, hijo de Santiago, sígueme.
13: Sí, maestro, te seguiré.
11: Felipe, Bartolomé.
14: Te seguiremos, maestro.
11: Leví Mateo.
15: El recaudador de impuestos. Uno de los apóstoles.
10: Pero hay otros. ¿Por qué lo elige a él?
16: Judas Iscariote sería mejor.
11: Tomás.
17: Me necesita, señor. Pero yo no sé si yo...
11: Tomás.
17: Sí, maestro. Te seguiré.
11: Santiago, hijo de Alfeo.
18: Sí, señor. Te seguiré.
11: Simón, el celote.
19: Tienes suerte, Simón.
20: Gracias, señor. Te seguiré alegremente. ¿Quién será el último discípulo?
16: Falta solo uno para los 12.
10: Será difícil escogerlo.
17: Tal vez sea Matías.
18: O Bernabé. Sí. ¿Qué diremos de Judas de Cariot?
10: Sí, Judas Iscariote sería un buen discípulo.
17: Él es el más preparado de todos nosotros.
18: Sabe más que todos.
20: Sí, hasta parece un dirigente.
16: Sería una pena no tenerlo con nosotros.
19: Simón, háblale al maestro por mí.
18: Maestro, hemos estado pensando... ¿Sabes qué? Que nos parece que Judas Iscariote podría ser un buen discípulo.
9: Maestro, yo me sentiría sumamente honrado si fuera tu discípulo. Me gustaría ir donde quiera que tú fueras.
11: Las zorras tienen cuevas y los pájaros del cielo nidos. Pero yo, el Hijo del Hombre, no tengo mi propio hogar. No tengo en dónde reclinar mi cabeza.
9: Oh, eso no importa, maestro. Permíteme seguirte.
10: Maestro, perdona la interrupción, pero Judas Iscariote es el único de Judea. Sería bueno tener a alguien que no fuera de Galilea.
18: Él es un buen hombre, maestro.
10: Necesitamos a alguien como él.
17: Que sea nuestro tesorero.
18: Él tiene muchos talentos. Nos gustaría tenerle con nosotros.
11: Judas de Cariot, sígueme.
9: Con mucho gusto, maestro. Te seguiré donde quiera que fueres. Mi vida es tuya.
11: Acérquense a mí, amigos. Quiero orar por ustedes porque el reino de Dios está entre ustedes.
7: Así, estos hombres llegaron a ser los 12 discípulos de Jesucristo. Durante los próximos 2 años, estarían constantemente con Jesús, aprendiendo de Él, contándole a otros en cuanto a Él y siendo sus seguidores y compañeros. Pero una de las mayores lecciones que aprenderían de Él la recibirían durante aquel primer verano en la ladera de una montaña frente al lago de Galilea. Cuando Jesús y sus discípulos terminaron el servicio de dedicación aquella mañana y bajaron de la montaña junto al lago, vieron una gran multitud reunida, ansiosa de escuchar las palabras del Maestro. Jesús vio a la multitud. Junto a él se encontraban los 12 discípulos. Luego estaban los niños y las niñas con sus padres. Para darle más espacio a la gente y para que lo escucharan mejor, Jesús dio la vuelta y subió un poco más la ladera de la montaña. Ansiosas, las multitudes le siguieron. Todos esperaban un gran evento aquel día.
1: Tal vez Jesús hoy nos anunciará que Él es nuestro nuevo rey.
0: Y al fin y al cabo somos el pueblo escogido del Señor. Y Él nos ha prometido un libertador. Siento una emoción que me penetra los huesos. Creo que en este día escucharemos uno de los discursos más importantes que se hayan escuchado en la historia de la humanidad.
20: Jesús está por hablar. Sentémonos acá.
21: Dichosos son los pobres en espíritu, pues de ellos es el reino de los cielos.
20: ¿Qué quiere decir Jesús? Los pobres en espíritu.
21: Escuchen. Dichosos son los que lloran, porque ellos recibirán consolación. Dichosos son los mansos, porque ellos heredarán la tierra. Dichosos son los que tienen hambre y sed de justicia, porque ellos serán saciados. Dichosos son los misericordiosos, porque ellos recibirán misericordia. Dichosos son los de puro corazón, porque ellos verán a Dios. Dichosos son los pacificadores, porque ellos serán llamados los hijos de Dios. Dichosos son los que son perseguidos por causa de la justicia, porque de ellos es el reino de los cielos.
7: Jesús le enseñó a la multitud las normas que rigen en el reino de Dios, las normas de la felicidad. Les enseñó acerca del amor y la misericordia, acerca de la pureza de corazón, en cuanto a la justicia y a la manera correcta de vivir. Todos estaban maravillados por sus palabras.
21: También han oído antes que se dijo: amarás a tu amigo y aborrecerás a tu enemigo. Pero yo les digo: amen a sus enemigos, oren por quienes los persiguen, así ustedes serán hijos de su Padre Celestial. Porque Él hace que su sol salga sobre malos y buenos, y manda la lluvia sobre justos e injustos.
1: ¿Cómo se supone que vamos a amar a nuestros enemigos?
20: ¿Se estará refiriendo a los romanos? ¿Qué palabras tan extrañas son estas?
21: Y cuando oren, no sean como los hipócritas, a quienes les gusta orar de pie en las sinagogas y en las esquinas de las plazas para que la gente los vea. En verdad les digo que ya tienen su recompensa. Pero tú, cuando ores, entra en tu cuarto, cierra la puerta, llora a tu padre que está allí a solas contigo. Y tu padre, que ve lo que haces en secreto, te recompensará en público.
1: Maestro, enséñanos a orar.
21: No olviden que su padre sabe exactamente lo que necesitan, aún antes de que se lo pidan. Oren así. Padre nuestro que estás en los cielos, santificado sea tu nombre. Venga tu reino. Sea hecha tu voluntad como en el cielo, así también en la tierra. El pan nuestro de cada día, dánoslo hoy. Y perdónanos nuestras deudas, como también nosotros perdonamos a nuestros deudores. Y no nos metas en tentación, mas líbranos del mal, porque tuyo es el reino y el poder y la gloria por todos los siglos. Amén. Porque si perdonan a los hombres sus ofensas, su Padre que está en el cielo los perdonará también a ustedes. Pero si no perdonan a otros, tampoco su Padre les perdonará a ustedes sus pecados.
17: Maestro, si te seguimos, ¿cómo obtendremos nuestros alimentos y nuestro vestido?
21: No se preocupen por el alimento, por la bebida o por la ropa. Porque ya tienen ustedes vida y cuerpo, y eso es más importante que la comida o el vestido. Miren a las aves. No se preocupan por lo que han de comer. No siembran ni cosechan. No almacenan alimentos. Y su Padre Celestial las alimenta. Y ustedes valen mucho más que las aves. ¿Pueden sus preocupaciones prolongar su vida ni siquiera una hora? ¿Y por qué preocuparse por la ropa? Miren los lirios del campo cómo florecen. No se preocupan. Pero les digo que ni aun el rey Salomón en toda su gloria se vistió en una forma tan bella como uno de esos lirios. Y si Dios cuida de las flores, ¿no cuidará aún más de ustedes, oh hombres de poca fe? No se preocupen en cuanto a la comida o el vestido.
17: Para eso, maestro, se requiere mucha fe. ¿Cómo podemos nosotros obtener tal fe?
21: Pidan, y Dios les dará. Busquen y encontrarán. Llamen y se les abrirá. Porque todo el que pide, recibe. Y el que busca, halla. Si tan solo llaman a la puerta, esta se abrirá.
2: Maestro, ¿cómo resumes tú la ley y los profetas?
21: Hagan ustedes con los demás como quieran que los demás hagan con ustedes. He aquí el resumen de la ley y los profetas.
7: Así concluyó Jesús el Sermón del Monte. Se puso en pie y luego, seguido por sus discípulos, se dirigió a la llanura. Toda la gente estaba maravillada de lo que Jesús había hablado, porque les enseñaba con gran autoridad. Él sabía lo que era la verdad. Él conocía la senda que lleva a la felicidad. Mientras Jesús terminaba su sermón y descendía del monte, en la ciudad de Capernaum, en la ribera norte del lago de Galilea, un capitán romano se veía impotente contra un enemigo que amenazaba con quitarle la vida a su siervo favorito, un joven a quien llamaremos Silvano.
5: Doctor, ¿cómo está el joven? ¿Está mejorando? ¿Hay alguna esperanza?
22: Siempre hay esperanza, pero aunque se recobrara de esta enfermedad, quedará paralítico. Tal vez sería mejor... Sí, bien.

0: Él ha sanado a otros, a leprosos, a ciegos, a paralíticos.
1: Bien, ¿no hay nada que perder?
0: Sí, yo creo que Jesús puede salvar al pobre Silvano. Voy a mandarle un mensaje inmediatamente. Pero no sé cómo. Soy un romano. Yo no soy digno de allegarme a un hombre tan importante como ese rabino. Tal vez él ni quiere escucharme.
1: Tengo una sugerencia.
0: ¿Ah?
1: ¿Puede enviarle a los dirigentes religiosos judíos de este pueblo?
0: Muy bien, lo haré. ¡Jasón! Ven acá pronto. Yo les ayudé a ellos a hacer su sinagoga aquí.
1: Sí, lo recuerdo.
2: A sus órdenes, patrón.
0: Jasón, corra a la sinagoga y pídele al rabí Jeconías que venga a mi casa pronto.
2: ¿Cómo no?
1: Será necesario un milagro, capitán.
0: ¿Por qué dice eso, doctor?
1: Porque su siervo está gravemente enfermo.
0: ¿Crees, rabí Jeconías, que te sería posible ir a ver a Jesús en nombre mío y pedirle que venga a mi casa?
3: ¿Cómo no, capitán? Le pediré a otros ancianos que me acompañen.
0: Gracias, rabino. Pero por favor, vayan pronto.
4: El rabino Jeconías reunió a otros ancianos y juntos salieron en busca de Jesús. En ese momento, Jesús, junto con sus discípulos y una multitud, entraba en Capernaum.
3: Allá está Jesús.
5: Como de costumbre, lo sigue una chusma.
3: Trataré de atraer su atención.
6: ¡Maestro! ¡Jesús de Nazaret! ¡Debemos hablar contigo!
0: Sí.
6: Maestro, hemos sido enviados en una misión muy urgente por el capitán de nuestro pueblo. Su siervo, a quien él ama mucho, se ha paralizado y tiene mucho dolor.
5: Este capitán ha sido muy bueno con nosotros. Él no es como los demás romanos.
7: ¿Él hasta cree en Dios?
5: Aunque todavía no ha aceptado nuestra religión.
6: Lo que te queremos decir, maestro, es que si alguien merece tu ayuda, es él. Él ama a los judíos y hasta pagó de su propio dinero para hacernos una sinagoga. ¿Quisieras venir a sanar a su siervo?
0: Sí. Iré con vosotros y lo sanaré.
7: ¡Háganse a un lado, por favor! ¡Abran paso al maestro! ¡Abran paso!
5: Todos quieren ver a Jesús. ¿Cómo podremos llegar pronto a la casa del capitán? ¡Abran paso! ¡Abran paso! ¡Nadie nos quiere escuchar!
4: La gente apretujaba a Jesús, impidiéndole ir rápido. ¿Llegaría Jesús a tiempo para curar a Silvano? La preocupación del capitán, que estaba sentado al lado de la cama de Silvano, iba en aumento. ¿Entraría Jesús en su casa? Tal vez eso era mucho pedir.
0: ¡Jasón! ¡Ven pronto!
2: Sí, señor.
0: Jasón, corre al encuentro de los ancianos judíos y de Jesús. Dile a Jesús que no entre a mi casa. No soy digno de que entre bajo mi techo.
2: Sí, señor.
0: ¿Qué haré? El Dios de los judíos es el Dios verdadero y Jesús es un mensajero enviado directamente por Dios. Pero yo soy un romano. No soy digno. Silvano. Silvano. Como quisiera poder hacer algo para aliviarte ese dolor. Debo hacer algo. Ya sé. Yo mismo iré, aunque sea romano. No lo haré por mí, sino por Silvano. Haré cualquier cosa por él.
4: Jasón se acercó a Jesús con el mensaje del capitán.
2: Maestro, el capitán me ha enviado con un mensaje. Me ha dicho que no te molestes en ir a su casa. Él se siente indigno que entres bajo su techo.
5: ¿Quieres decir que el capitán cambió de parecer?
7: ¿Qué haremos? Tal vez sea mejor así. Al fin y al cabo, no se vería muy bien que un maestro como Jesús entrara a un hogar gentil. Es mejor que nos olvidemos de todo esto.
5: ¡Vean! ¡Allí viene el capitán!
0: Maestro rabino.
1: Sí, hijo.
0: Señor, no soy digno de que entres a mi casa. Y tampoco es necesario que lo hagas. Si aquí dices simplemente, se sanó, y mi siervo se sanará. Yo sé que así.

0: Es porque yo también soy un hombre que goza de autoridad y también me encuentro bajo la autoridad de mis superiores. Cuando yo le hablo a uno de mis soldados y le digo, ve, él va. Y a otro, ven, y viene. Y cuando le digo a mi siervo, haz esto o aquello, él lo hace. Y yo sé que tú tienes autoridad para ordenar a esta enfermedad que se retire. Y así sucederá.
1: El corazón de Jesús fue atraído al de aquel hombre, nacido en el paganismo, educado en la idolatría de la Roma imperial, preparado para ser soldado y al parecer totalmente alejado de la vida religiosa. Sin embargo, aquel hombre percibió una realidad ante la cual muchos estaban enceguecidos. Jesús se dirigió al gentío.
2: Esto es increíble. Les digo que aún en Israel no he hallado tanta fe. Les digo que hay muchos gentiles como este capitán romano que vendrán del mundo entero y se sentarán en el reino de los cielos con Abraham, con Isaac y con Jacob. Y muchos de los israelitas, aquellos para quienes fue preparado el reino, serán lanzados en las tinieblas de afuera, donde será el lloro y el tormento. Capitán, ven acá. Tengo algo que decirte. Ve a tu hogar. Lo que tú crees que ha ocurrido, así ha sucedido.
0: Gracias, señor. Yo sé que así es. Silvano está sano.
1: El capitán romano corrió a su casa y entró al cuarto donde estaba Silvano. El joven estaba sano.
0: ¡Gloria al Dios de Israel! ¡Oh, gracias, señor! ¡Tú eres el único Dios verdadero! ¡Te adoraré para siempre!
1: Jesús lo sanó porque necesitaba ser sanado. Este milagro no ocurrió como recompensa por la sinagoga que edificó el capitán, sino por su fe en que Jesús podía sanar con solo decir una palabra. Las Escrituras nos dicen, nos salvó no porque nosotros hubiéramos hecho algo bueno, sino porque Él tuvo compasión de nosotros. Lo mismo es una realidad para ti hoy. Puedes pedirle ayuda a Jesús en cualquier momento. Él está tan dispuesto a escucharte y a concederte tus súplicas hoy, como lo estuvo cuando el capitán romano llegó a él hace muchos años en Capernaum.
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5: Que el Señor les bendiga.

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0: Dale ese aplauso al Señor. Todo va a estar bien, todo va a estar bien. No te preocupes más, levántate creyendo en tu Señor.
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0: mensaje de enfoque a la familia. En no pocas ocasiones he visto parejas que entran al matrimonio con el divorcio como la carta debajo de la manga, la puerta de salida si no logran resolver los conflictos que surgen en la vida matrimonial. Piensan que es mejor huir del conflicto, en lugar de enfrentarse a sí mismos, hacer cambios y tomar decisiones que traigan verdaderas soluciones, que le hagan mejorar la relación con su cónyuge. Cuenta la leyenda que cuando Hernán Cortés, conquistador de México, llegó a la costa, hizo descargar los barcos y les prendió fuego. Ahora no había modo de regresar. Básicamente era conquistar o morir. Así debe ser su actitud frente a los conflictos en el matrimonio. Si decidió y se comprometió a estar juntos hasta el final, es mejor que encuentre soluciones y aprenda a vivir bonito, a disfrutar del viaje y conquistar todas las dificultades que se presenten en su matrimonio. Cierre la puerta del divorcio y concéntrese en solucionar, en crecer y en disfrutar la vida matrimonial. 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Soy Ana Leonor Jiménez de Enfoque a la Familia.
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1: Levante sus manos, dígale al Señor esto.

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1: Un tiempo en el que nos encontramos para escuchar a Dios hablar. Entre tanto que llego, dedícate a la lectura pública de las Escrituras y a enseñar y animar a los hermanos. A continuación, escucharemos fragmentos de la Biblia en la Nueva Traducción Viviente.
2: El libro de Salmos, Salmo 68, versículos 7 al 10.
3: Oh Dios, cuando sacaste a tu pueblo de Egipto, cuando marchaste a través de las áridas tierras baldías, la tierra tembló y los cielos derramaron lluvia a raudales delante de ti, el Dios del Sinaí, delante de Dios, el Dios de Israel. Enviaste lluvia en abundancia, oh Dios, para refrescar la tierra agotada. Finalmente allí se estableció tu pueblo, y con una abundante cosecha, oh Dios, proveíste para tu pueblo necesitado.
2: El primer libro de Reyes, capítulo 4.
4: Salomón ya gobernaba todo Israel, y sus altos funcionarios eran los siguientes. Azarías, hijo de Sadoc, era el sacerdote. Eliorev y Ahías, hijos de Sisa, eran secretarios de la corte. Josafat, hijo de Ahilud, era el historiador de la realeza. Benaía, hijo de Joiada, era el comandante del ejército. Sadoc y Abiatar eran sacerdotes. Azarías, hijo de Natán, estaba a cargo de los gobernadores regionales. Zabud, hijo de Natán, era sacerdote y consejero de confianza del rey. Ahisar era el administrador de los bienes del palacio. Adoniram, hijo de Abda, estaba a cargo del trabajo forzado. Salomón también tenía 12 gobernadores regionales sobre todo Israel, quienes eran responsables de proveer el alimento para los miembros de la casa del rey. A cada uno de ellos le tocaba suministrar los víveres para un mes del año. Los nombres de los 12 gobernadores eran los siguientes: Benur, en la zona montañosa de Efraín; Bendecar, en Macás; Saalbim, Betsemes y Elón Bet Anán; Ben Esed, en Arubot, que incluía Soco y toda la tierra de Efer; Ben Abinadab, en todo Nafot Dor. Él estaba casado con Tafat, una de las hijas de Salomón. Baana, hijo de Ailud, en Taanac y Megido, en todo Betzán, cerca de Zaretán, abajo de Jezreel, y en todo el territorio que va desde Betzán hasta Abel Meola y hasta Jocmeam; Ben Geber, en Ramot de Galaad, incluidas las ciudades de Jair, que llevan ese nombre por Jair de la tribu de Manasés, situadas en Galaad y en Argob, región de Basán, la cual incluía 60 ciudades grandes y fortificadas con barrotes de bronce en sus puertas; Ainadab, hijo de Ido, en Maanaim; Ahimaas, en Neftalí. Él estaba casado con Basemat, otra hija de Salomón; Baana, hijo de Usai, en Aser y en Alot; Josafat, hijo de Parúa, en Isaacar; Simei, hijo de Ela, en Benjamín; Geber, hijo de Uri, en la tierra de Galaad, incluidos los territorios del rey Seón, de los amorreos, y del rey Og de Basán. También había un gobernador para la tierra de Judá. La gente de Judá y de Israel era tan numerosa como la arena a la orilla del mar. Todos estaban muy satisfechos y tenían suficiente para comer y beber. El rey Salomón gobernaba todos los reinos desde el río Éufrates, en el norte, hasta la tierra de los filisteos y la frontera con Egipto, en el sur. Los pueblos conquistados le enviaban impuestos y le sirvieron durante toda su vida. La cantidad de alimento que se requería a diario en el palacio de Salomón era 150 canastas de harina selecta y 300 canastas de harina gruesa. También 10 bueyes de los corrales de engordar, 20 reses alimentadas con pasto, 100 ovejas o cabras, además de ciervos, gacelas, corzos y aves de corral de primera calidad. El dominio de Salomón se extendía por todos los reinos al occidente del río Éufrates, desde Tifsa hasta Gaza, y había paz en todas sus fronteras. Durante la vida de Salomón, los habitantes de Judá e Israel vivieron en paz y con seguridad. Desde Dan, en el norte, hasta Beer-Seba, en el sur, cada familia tenía su propia casa con jardín. Salomón tenía 4.000 establos para los caballos que tiraban sus carros de guerra y 12.000 caballos. Los gobernadores regionales proveían sin falta el alimento para el rey Salomón y su corte. Cada uno se aseguraba de que no faltara nada durante el mes que se le había asignado. También llevaban suficiente cebada y paja para los caballos reales en los establos. Dios le dio a Salomón muchísima sabiduría y gran entendimiento, y un conocimiento tan vasto como la arena a la orilla del mar. De hecho, su sabiduría superaba la de todos los sabios del Oriente y la de los sabios de Egipto. Era más sabio que cualquier otro, entre ellos Etán, el Esraíta y los hijos de Maol, Emán, Calcol y Darda. Su fama se extendía por todas las naciones vecinas. Compuso unos 3.000 proverbios y escribió 1.005 canciones. Podía hablar con autoridad acerca de todo tipo de plantas, desde el gran cedro del Líbano hasta el diminuto hisopo que crece en las grietas de las paredes. También era versado en materia de animales, aves, reptiles y peces. Y los reyes de todas las naciones enviaban a sus embajadores a escuchar la sabiduría de Salomón.
2: El primer libro de Reyes, capítulo 5.
4: Hiram, rey de Tiro, siempre había sido un amigo fiel del rey David. Cuando Hiram se enteró de que Salomón, hijo del rey David, era el nuevo rey de Israel, envió embajadores a felicitarlo. Entonces Salomón le respondió a Hiram con el siguiente mensaje:
5: tú sabes que mi padre, David, no pudo construir un templo para honrar el nombre del Señor su Dios, debido a la cantidad de guerras que le hicieron las naciones vecinas. No podía construir hasta que el Señor le diera la victoria sobre todos sus enemigos. Sin embargo, ahora el Señor, mi Dios, me ha dado paz en todo el territorio. No tengo enemigos y todo marcha bien. Así que tengo planeado construir un templo para honrar el nombre del Señor, mi Dios, tal como Él le había indicado a mi padre David. Pues el Señor le dijo: tu hijo, a quien yo pondré en tu trono, construirá el templo para honra de mi nombre. En consecuencia, ordena, por favor, que se corten cedros del Líbano para mí. Permite que mis hombres trabajen junto a los tuyos, y yo pagaré a tus hombres el salario que tú pidas. Como bien sabes, no hay nadie por aquí que sepa cortar la madera como ustedes, los idóneos.
4: Cuando Hiram recibió el mensaje de Salomón, se puso muy contento y dijo:
6: alabado sea hoy el Señor por haberle dado a David un hijo sabio, para que sea rey de la gran nación de Israel.
4: Así que le envió la siguiente respuesta a Salomón:
6: he recibido tu mensaje y te proporcionaré toda la madera de cedro y de ciprés que necesites. Mis siervos llevarán los troncos desde las montañas del Líbano hasta el mar Mediterráneo y los pondrán en forma de balsas para que floten a lo largo de la costa hacia el lugar que tú decidas. Luego desarmaremos las balsas para que ustedes puedan llevarse los troncos. Puedes pagarme proveyendo alimentos para mi casa.
4: Entonces Hiram proporcionó toda la madera de cedro y ciprés que Salomón quiso. Salomón le enviaba, a cambio, un pago anual de 100.000 canastas de trigo para su casa y 420.000 litros de aceite de oliva puro.
7: El Señor le dio sabiduría a Salomón, tal como se lo había prometido. Así que Hiram y Salomón formaron una alianza de paz. Luego, el rey Salomón impuso trabajo forzado a 30.000 trabajadores de todo Israel. Los envió al Líbano en turnos de 10.000 por mes, de modo que cada hombre estuviera un mes en el Líbano y 2 meses en casa. Adoniram estaba a cargo de estos trabajadores. Salomón también tenía 70.000 obreros, 80.000 cortadores de piedra en la zona montañosa y 3.600 capataces para supervisar el trabajo. Por orden del rey, ellos extrajeron grandes bloques de piedra de la mejor calidad y les dieron forma para hacer los cimientos del templo. Hombres de la ciudad de Gebal ayudaron a los constructores de Salomón y de Hiram a preparar la madera y la piedra para el templo.
2: El primer libro de Reyes, capítulo 6, versículos 1 al 13.
7: Fue a mediados de la primavera, en el mes de Sif, durante el cuarto año de su reinado, que Salomón comenzó a construir el templo del Señor. Habían pasado 480 años desde el día en que el pueblo de Israel fue rescatado de su esclavitud en la tierra de Egipto. El templo que el rey Salomón construyó para el Señor medía 27 metros y medio de largo, 9 metros de ancho y 14 metros de alto. La antesala, que estaba al frente del templo, medía 9 metros de ancho, coincidía con la anchura total del templo y se proyectaba 4 metros y medio hacia el frente. Salomón también hizo ventanas angostas y empotradas por todo el templo. A los costados del edificio y en la parte trasera, construyó un complejo de habitaciones contra las paredes exteriores del templo. El complejo era de 3 pisos. El piso de abajo tenía un ancho de 2 metros con 30 centímetros, el piso de en medio 2 metros con 80 centímetros y el piso de arriba 3 metros con 20 centímetros. Las habitaciones estaban unidas a las paredes del templo mediante vigas apoyadas en cornisas que sobresalían de las paredes, de modo que las vigas no estaban insertadas dentro de las paredes mismas. Las piedras que se usaron en la construcción del templo se labraban en las canteras, de modo que no hubo ruido de martillo, ni de hacha, ni de ninguna otra herramienta de hierro en el lugar de la obra. La entrada al piso de abajo estaba en el lado sur del templo. Había una escalera de caracol para subir al piso de en medio y otro tramo de escaleras entre el piso de en medio y el piso de arriba. Una vez terminada la estructura del templo, Salomón puso un techo de vigas y tablas de cedro. Como ya se dijo, construyó un complejo de habitaciones a los lados del edificio, unidas a las paredes del templo, mediante vigas de cedro. Cada piso del complejo tenía una altura de 2 metros con 30 centímetros. Entonces el Señor le dio el siguiente mensaje a Salomón.
8: En cuanto a este templo que estás construyendo, si tú sigues todos mis decretos y ordenanzas y obedeces todos mis mandatos, yo cumpliré por medio de ti la promesa que le hice a tu padre, David. Viviré entre los israelitas y nunca abandonaré a mi pueblo Israel.
2: Los Hechos de los Apóstoles, capítulo 20, versículos 7 al 38.
9: El primer día de la semana, nos reunimos con los creyentes locales para participar de la cena del Señor. Pablo les estaba predicando. Como iba a viajar el día siguiente, siguió hablando hasta la medianoche. El cuarto de la planta alta, donde nos reuníamos, estaba iluminado con muchas lámparas que titilaban. Como Pablo hablaba y hablaba, a un joven llamado Eutico, que estaba sentado en el borde de la ventana, le dio mucho sueño. Finalmente se quedó profundamente dormido y se cayó desde el tercer piso y murió. Pablo bajó, se inclinó sobre él y lo tomó en sus brazos.
10: No se preocupen, está vivo.
9: Entonces todos regresaron al cuarto de arriba. Participaron de la cena del Señor y comieron juntos. Pablo siguió hablándoles hasta el amanecer y luego se fue. Mientras tanto, llevaron al joven a su casa vivo y sano, y todos sintieron un gran alivio. Pablo viajó por tierra hasta Asón, donde había arreglado que nos encontráramos con él, y nosotros viajamos por barco. Allí, él se unió a nosotros y juntos navegamos a Mitilene. Al otro día, navegamos frente a la isla de Quío. Al día siguiente, cruzamos hasta la isla de Samos y un día después, llegamos a Mileto. Pablo había decidido navegar sin detenerse en Éfeso porque no quería pasar más tiempo en la provincia de Asia. Se apresuraba a llegar a Jerusalén, de ser posible, para el festival de Pentecostés. Cuando llegamos a Mileto, Pablo envió un mensaje a los ancianos de la iglesia de Éfeso para pedirles que vinieran a su encuentro. Cuando llegaron, Pablo declaró:
10: "Ustedes saben que desde el día que pisé la provincia de Asia hasta ahora, he hecho el trabajo del Señor con humildad y con muchas lágrimas. He soportado las pruebas que me vinieron como consecuencia de las conspiraciones de los judíos. Nunca me eché para atrás a la hora de decirles lo que necesitaban oír, ya fuera en público o en sus casas. He tenido un solo mensaje para los judíos y los griegos por igual: la necesidad de arrepentirse del pecado, de volver a Dios y de tener fe en nuestro Señor Jesús. Ahora estoy obligado por el Espíritu a ir a Jerusalén. No sé lo que me espera allí. Solo que el Espíritu Santo me dice que en ciudad tras ciudad me esperan cárcel y sufrimiento. Pero mi vida no vale nada para mí, a menos que la use para terminar la tarea que me asignó el Señor Jesús. La tarea de contarles a otros la buena noticia acerca de la maravillosa gracia de Dios. Y ahora sé que ninguno de ustedes a quienes les he predicado del reino volverá a verme. Declaro hoy que he sido fiel. Si alguien sufre la muerte eterna, no será mi culpa, porque no me eché para atrás a la hora de declarar todo lo que Dios quiere que ustedes sepan. Entonces cuídense a sí mismos y cuiden al pueblo de Dios. Alimenten y pastoreen al rebaño de Dios, su iglesia, comprada con su propia sangre, sobre quien el Espíritu Santo los ha designado ancianos. Sé que después de mi salida, vendrán en medio de ustedes falsos maestros como lobos rapaces, y no perdonarán al rebaño. Incluso algunos hombres de su propio grupo se levantarán y distorsionarán la verdad para poder juntar seguidores. ¡Cuidado! Recuerden los 3 años que pasé con ustedes, de día y de noche, mi constante atención y cuidado, así como mis muchas lágrimas por cada uno de ustedes. Y ahora los encomiendo a Dios y al mensaje de su gracia, que tiene poder para edificarlos y darles una herencia junto con todos los que Él ha consagrado para sí mismo. Yo nunca he codiciado la plata, ni el oro, ni la ropa de nadie. Ustedes saben que mis 2 manos han trabajado para satisfacer mis propias necesidades e incluso las necesidades de los que estuvieron conmigo. Y he sido un ejemplo constante de cómo pueden ayudar con trabajo y esfuerzo a los que están en necesidad. Deben recordar las palabras del Señor Jesús: hay más bendición en dar que en recibir.
9: Cuando Pablo terminó de hablar, se arrodilló y oró con ellos. Todos lloraban mientras lo abrazaban y le daban besos de despedida. Estaban tristes principalmente porque les había dicho que nunca más volverían a verlo. Luego, lo acompañaron hasta el barco.
1: Hasta aquí fue la lectura de hoy. Esperamos que la palabra de Dios haya cobrado vida en tu corazón.
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1: Con el tema Jesús sana un leproso. Jesús sana un leproso. Lucas 5 del 12 al 16. Sucedió que cuando él en una de las ciudades se presentó un hombre lleno de lepra, el cual, viendo a Jesús, se postró con el rostro en tierra y le rogó, diciendo: Señor, si quieres, puedes limpiarme. Entonces, extendiendo él la mano, le tocó, diciendo: Quiero, sé limpio. Y al instante la lepra se fue de él. Y él le mandó que no le dijese a nadie, sino: Ve, le dijo, muéstrate al sacerdote y ofrece por tu purificación, según mandó Moisés, para testimonio a ellos. Pero su fama se extendía más y más, y se reunía mucha gente para oírle y para que les sanase de sus enfermedades. Mas él se apartaba a lugares desiertos y oraba. Muchas personas en casi todas las sociedades de la historia humana o culturas han sido marginadas, tratadas como si fueran intocables, y algunas otras se sienten tan esclavizadas, tan destituidas, tan maltratadas y tan indefensas, que se aíslan y se vuelven ellas mismas intocables para la gente. En esta mañana hay muchos de ustedes que están muy lastimados, se sienten destituidos. Hay muchos de ustedes que se han vuelto insociables, que ya no quieren ni siquiera juntarse con la gente, no tienen ganas de ir a ninguna reunión, se sienten marginados, se sienten aislados, con una soledad profunda. Pero no fue así con la persona de Jesús. Jesús conocía el corazón de todas estas personas, y en esta mañana Jesús conoce tu rechazo, tu soledad, tu marginación, tu aislamiento y el sentimiento que albergas en estos momentos de que nadie te quiere, de que te sientes solo y de que te sientes abandonado. Y quiero decirte que el Señor Jesucristo en esta mañana quiere tener compasión de ti. En este evento, en esta mañana, vamos a descubrir que Jesús tocó y limpió a una persona que estaba clasificada o categorizada como inmunda, como intocable, una persona rechazada totalmente en la sociedad de sus días. Dice en el versículo 12 que sucedió que estando él en una de las ciudades, está hablando de Jesús, se presentó un hombre lleno de lepra, el cual, viendo a Jesús, se postró con el rostro en tierra y le rogó. Quiero que veamos en primer lugar que Jesús está caminando por una calle, una ciudad, y de repente se presenta delante de él a una persona cubierta con lepra. La lepra era una enfermedad que desfiguraba totalmente la carne de la persona y la llenaba de llagas por todos lados. La persona era considerada inmunda, o sea, física y espiritualmente. En segundo lugar, las personas leprosas tenían prohibido que no se acercaran a ninguna otra persona a menos de 2 metros de distancia. En el libro de Levítico, capítulo 13, versículo 45, dice la ley: y el leproso en quien hubiere llaga llevará vestidos rasgados y su cabeza descubierta y embozado pregonará. O sea, los leprosos tenían que andar así. Así tenían que andar los leprosos. Y tenían, a donde quiera que pasara y donde encontraran gente, tenían que gritar: ¡Inmundo! ¡Inmundo! ¡Inmundo! No podían ver a nadie, no podían acercarse a nadie, y tenían que, como con una campana, anunciar que eran inmundos, para que la gente al oír inmundo, inmundo, se retiraran inmediatamente de sus personas. Estas personas eran juzgadas muertas en vida. Muertas en vida. Tenían que vestir un manto negro que les pudiera reconocer también por la gente como de entre los muertos. O sea que cuando la sociedad veía a una persona con un manto negro tapada de esta manera, inmediatamente sabían que esa persona ni se le hablaba, ni se le tocaba, ni se tenía ninguna clase de relación con ella, se les aislaba, y para ellos eran muertos vivientes. Era como una especie de zombies. Eran totalmente ostracizadas, sacadas, aisladas de la sociedad. Se les consideraba a los leprosos sin esperanza también de irse al cielo. Dice en Levítico 13:46, y el leproso, todo el tiempo que la llaga estuviera en él, será inmundo, estará impuro y habitará solo, fuera del campamento será su morada. Nos damos cuenta, pues, que a estas personas se les consideraba contaminadas, se les consideraba contagiosos, inmundos, sucios, cochinos, incurables, muertos en vida y sin esperanza tampoco de irse al cielo. La gente sabía que a un leproso solo Dios lo podía curar. Y vamos a observar que Cristo prueba al sanar a este leproso que realmente él era el Mesías de Dios. Podemos imaginarnos, con todo este cuadro que acabamos de describir, la angustia y los corazones destrozados de los leprosos al ser cortados, aislados de la sociedad y de sus propias familias. El dolor emocional de los leprosos y el dolor mental de los leprosos y el dolor físico de los leprosos es muy difícil, aún con todo el lenguaje que les pueda en esta mañana expresar, describir realmente lo patético y lo lastimero que era el cuadro de un leproso. Si tú te sientes en esta mañana que tienes alguna enfermedad, que te da vergüenza, o que tienes una nariz fea, o que tienes barritos, o que tienes las narices chuecas o las orejas de papalote, etcétera, etcétera, quiero decirte que si tú tienes esta pobre autoimagen tuya, no puedes ni siquiera compararte con aquellos tiempos, con las personas que se consideraban leprosas. Porque por lo menos tienes amigas que te aceptan, amigos que te van a aceptar, el que se va a casar contigo te va a aceptar como tú eres y te va a amar, pero los leprosos no podían ni siquiera tener el consuelo de sus propios familiares. Ni de su mamá, ni de su papá, ni de sus hermanos, ni de sus abuelos. Los aislaban totalmente y los separaban de la sociedad. Hay una película que se hizo muy famosa hace muchos años que se llamó Ben-Hur. Y esta película de Charlton Heston es una de las películas donde retrata, ¿recuerdan ustedes? Que la familia de Ben-Hur, Ben-Hur significa el hijo de Hur. Es un personaje imaginario, no es bíblico, pero con el trasfondo bíblico. Y a la familia Ben-Hur la aíslan, recuerdan, y las meten en cuevas donde él va a encontrar a su madre y a sus hermanas leprosas. Y así era exactamente como aparece en esa película, la forma como los leprosos eran totalmente sacados de la sociedad. Vemos que cuando este hombre vio a Jesús, tres reacciones tuvo en su mente. En primer lugar, cuando este hombre leproso vio a Jesús, se olvidó de toda la gente a su alrededor. No tuvo prejuicios para ver qué dirán o qué pueden decir de mí. Se olvidó de lo que la gente pudiera decir, porque, repito, cuando un leproso se acercaba más de 2 metros a una persona, los fariseos y los que cuidaban la ética y el civismo de las sociedades los agarraban y hasta los azotaban. Así que este leproso, cuando vio a Jesús, se olvidó de lo que la gente pudiera pensar y se abalanzó sobre su persona. En segundo lugar, se olvidó de su vergüenza y de su condición. Si tú tienes una enfermedad en esta mañana, ya sea mental, y dices, es que Dios no creo que tenga misericordia de mí, es que lo que yo hice Dios no me lo puede perdonar, es que yo me siento tan sucia y me siento tan sucio que no me puedo acercar a Dios. Si tú no quitas de tu mente estos prejuicios sociales y religiosos y entiendes que Cristo vino por los pecadores, por los sucios, por los leprosos, por los contaminados, por los marginados, por aquellos que sienten que ya el mundo no es digno de ellos, si tú no entiendes esto, no podrás venir a Jesús en esta mañana. Entonces tenemos que tener los cuadros que la Biblia nos presenta para poder imitarlos y poder entender que son un modelo a seguir si queremos entender cómo es la mente de Dios. Y en tercer lugar, se olvidó que podía acercarse a la gente más que a 2 metros de distancia. Nada le importó al leproso, y tú en esta mañana nada te debe importar para venir a Jesús. No veas tu condición, ni tu suciedad, ni lo terrible que te sientes, ni lo que la gente ha dicho de ti. Y ahí ya se paró. ¿Ya viste quién se paró a recibir a Cristo? Pues la Pepita, y semejante desvergonzada, si es que tiene como 3 amantes. No te importa ni lo que diga tu propia familia. En esta mañana, ven a Jesús así como estás. Y así como estás, vas a encontrar lo que este leproso encontró en su corazón. Nada le importó más que la esperanza que sintió en su alma, la posibilidad de que Jesús lo pudiera ayudar en esta situación tan desesperanzada. Y es la misma situación, la misma esperanza que tú tienes que tener en esta mañana. Saber que hay esperanza, que no importa lo que hayas hecho, que si tus pecados fueran como el carbón de sucios, que si tú me dijeras en esta mañana, es que yo fui sicario de un cartel de las drogas y yo maté a 30 personas y yo contrabandé quién sabe cuántos gramos de cocaína y yo me decían el pitirijas cuijas de Laredo y a mí, yo, usted no sabe cuántos abortos he tenido y usted no sabe cuántos esposos he enterrado en el jardín de mi casa. La Biblia dice que si tus pecados fueran así de exagerados, hay esperanza si tú en esta mañana crees que Jesús te puede limpiar. El ladrón junto a la cruz del Calvario era secuestrador, era asesino, era asaltante, era matón a sueldo, era robachicos, era perjuro, todos los vicios y pecados. Roma castigaba con la cruz solamente a los muy, muy criminales. Y ahí estaba colgado ese ladrón junto a la cruz. Y cuando volteó a Jesús, como el leproso en vida vio a Jesús, al ver a Jesús, algo dentro de él le hizo voltear en la agonía de su muerte y decirle: Jesús, tú eres santo. Yo lo que estoy aquí pagando lo merezco, pero tú realmente eres el Hijo de Dios. Acuérdate de mí cuando vengas en tu reino. Y esa expresión de esperanza, de fe y de confianza en el Hijo de Dios, en esa cruz, hizo que Jesús se volteara y le dijera: muriendo y agonizando, hoy estarás conmigo en el paraíso. No importa lo que tú hayas hecho, hay esperanza, hay vida, hay solución en la sangre derramada en la cruz del Calvario. Vemos nosotros que en segundo lugar, el leproso corre hacia Jesús mientras la demás gente huía para el leproso para no ser contagiada. Él cae sobre su rostro y dice Lucas 5 versículo 12 diciéndole: Señor, si quieres puedes limpiarme. Vemos en primer lugar la determinación de este hombre para buscar a Jesús. Nada ni nadie le podía detener, ni siquiera las amenazas de
2: Ay, no te pares a recibir a Cristo porque tú tienes una religión. Y si te paras vas a hacer el ridículo. No le importó lo que la gente dijera. Tú no puedes venir a Jesús con estos obstáculos y con estos prejuicios. Tienes que olvidarte de todos los demás para poder entender qué es lo que nos impide venir a Cristo. Hace algunos meses tuvimos el Congreso de Dimensiones Proféticas allá cuando estábamos en el Centro Cívico, y se acuerdan ustedes de Tommy Tenney. Tommy Tenney lo tuvimos allá como orador. Es actualmente el vendedor más grande de libros cristianos en el mundo entero. Es el best seller del mundo, Tommy Tenney. Sus libros están en todas las librerías como el número uno en las librerías cristianas en Estados Unidos, en Europa y en Latinoamérica. Y Tommy Tenney, cuando estaba con nosotros, nos dijo, fue una bendición tener este hombre de Dios con nosotros. Nos dijo, una de las cosas que he visto recorriendo el mundo, porque él es un hombre adorador, es alguien que ha descubierto cómo vivir cerca, muy cerca, demasiado cerca de Dios. Y Tommy nos dijo, he descubierto que el problema de muchos cristianos cuando adoran son el qué dirán. Hay mujeres que quisieran tirarse al piso y llorar, pero ¿qué dirá la que está ahí junto a mí? Hay hombres que quisieran levantar las manos y decirle Jesús cuando están adorando, pero no lo hacen porque siempre se sienten observados. Y la vista de la gente a tu alrededor, y a lo mejor me salgo de mi compostura, y a lo mejor pierdo el estilo, y qué dirán que me tira y al cielo van a decir que está loca. Si tú continúas con esta clase de pensamientos, y cuando vienes al Señor, no te olvidas de todo, y lo que haces, lo haces a Dios, jamás podrás nunca ser un adorador ni una adoradora. ¿Se imaginan la mujer que llegó a la casa del fariseo y cayó a los pies de Jesús? Y el pelo para las mujeres, el pelo es una de las cosas que más cuidan. Vean nomás cuánto pasan en el salón de belleza. Y buscan siempre las mujeres, ¿verdad? ¿Qué color me pongo? ¿Qué no me pongo? ¿Qué tinte? ¿Qué champú? Cuidan mucho su pelo y qué bueno que lo hagan. Y esta mujer, cuando llega a la casa del fariseo, cae a los pies de Jesús, detrás de él. Y en lugar de que saque un trapo, un pañuelo, un kleenex o una jerga, con su pelo comienza a bañar de lágrimas los pies de Jesús, y con su pelo, lo que las mujeres consideraban lo más santo, lo más sagrado, lo que más cuidado debe tener, con su pelo agarra y le limpia a Jesús el lodo, la popó de los burros, la popó de las ovejas, porque en aquel tiempo caminaban todos en la calle, no había pavimento, ni había concreto, ni había chapopote. Todos los animales hacían lo que querían ahí en la tierra, y al llegar a la casa los invitados les lavaban los pies, pero este fariseo no le lavó los pies a Jesús, y esta mujer llega y con su pelo, imagínense cómo después olería el pelo, no le importa lo que dicen, y con el pelo le lava los pies a Jesús. Y cuando Jesús ve a esta mujer, le dice, tus pecados te son perdonados. Fue una mujer que otra vez, que no me importa lo que la gente diga, no me importa la opinión que tenga, yo siento hacer esto por Jesús y lo hizo. Hazlo cuando tú sientas lo mismo también. Es maravilloso ver cuando alguien, ¿verdad? Si quieres caer de rodillas, cae de rodillas. Si te quieres acostar y acostado adorar a Dios, hazlo acostado. Mientras no andes como reguilete por toda la iglesia tumbando sillas, todo está bien. Pero tenemos que entender esto, despojémonos de nuestros prejuicios y del qué dirán cuando sintamos adorar a Dios. Una vez mi esposa me comenzó a decir, Armando, cuando estoy orando y cuando estoy alabando a Dios, siento así con las manos, ¿verdad? Su gloria se levanta y comienza así con las manos. Yo volteé a ver, le dije, ¿qué chocho se tomó esta hoy en la mañana? Y no entendía muy bien esa cosa de que con las manos y por aquí, por allá. Y luego fuimos, me acuerdo cuando fuimos a Jacksonville, Florida, hace como 2 o 3 años, a un seminario de un hermano que se llama Rick Joyner, que tiene el ministerio de Morning Star, la estrella de la mañana. Y había una libertad en la adoración, pero con orden, pero había una libertad. y las mujeres, ¿verdad?, le hacían por acá y por allá, y quién sé, con las manos, y a nosotros como que nos parecen rarezas y como cosas así, ¿no? Pero es que en el espíritu, con las manos, están muchas mujeres haciendo cosas y dirigiendo cosas y sintiendo cosas, que es el águila, la hacen como el águila y así ya está, que a Dios le agrada. Y las manos nos fueron dadas por Dios para expresar. Vean ustedes a los mimos y vean ustedes el ballet, ¿verdad? Ahora que estuvo el concurso, el campeonato de patinaje olímpico en Salt Lake City, es increíble cómo el movimiento de una patinadora, ya nada más porque lleva la mano así o la ponga a la altura del hombro, pierde un punto, porque tiene que estar exactamente 3 centímetros arriba del hombro. Si cae con un patín así y si no cae así, ya pierde un punto. Todo expresa absolutamente el arte, la creatividad y la belleza que se expresa a través de patines, y todo para que la gente... Y nosotros lo hacemos para Dios. Entonces, si tú sientes la gloria del Señor, se levanta. Y le quieres hacer así, hazle así. Este leproso se olvidó de todo y se olvidó de la gente, nada le iba a detener, y vemos también la humildad de este leproso. Cae postrado en tierra y le ruega, no llega y le dice, ay Señor, mírame cómo estoy ahí parado. No, él así como estaba, ten misericordia de mí, cae así como está. No se consideraba este leproso tampoco alguien importante, ni tenía un corazón de autolástima. Hay muchos de ustedes, ay, si Dios aquí en el hospital me viera y se acordara de mí, cómo estoy, nadie me ve, nadie me visita, nadie me quiere, y ahí te sientes que eres la única que sufres, y todos me abandonaron, y los hermanos son unos ingratos, y ese sentimiento de autolástima hace que Jesús se aleje de ti. Estamos conociendo a Dios en su palabra. Lo que hace que Dios se acerque a nosotros, dice uno de los salmos, es un corazón contrito y humillado. Dios no despreciará al corazón contrito y humillado. Entonces, si mi corazón quebrantado y mi humillación va a hacer que Dios se acerque a mí, voy a quitar de mi vida la autolástima y la autocompasión y la amargura y que nadie me quiere y nadie me ha visitado y estoy tan fea que nadie se va a casar conmigo y nadie se va a casar con, y todos estos pensamientos. Pero Jesús, tú me amas y yo me humillo delante de ti y te doy las gracias como me hiciste y te pido, oh Dios, límpiame. Pero tienes que humillarte delante de Dios. Se postra en tierra. Además le dice a Cristo Señor, que significa en el griego kurios.

supiera al ver el orificio en su oreja que era esclavo. El esclavo, al llegar a la casa del amo y se casaba, la esposa también era del amo. Los hijos eran del amo. Si se compraba un bochito, era del amo. Si se compraba lo que fuera, era del amo. De ahí a su muerte, él y su descendencia necesitaban demostrar lealtad y fidelidad al amo. Es lo que significa la palabra kurios, amo absoluto. Cuando venimos a Cristo y le decimos Señor, le estamos diciendo: Padre, ya mi vida no es mía, mi esposa es tuya, mis hijos son tuyos, mis propiedades son tuyas, y ahora Señor, dame la sabiduría para que todo lo que me has dado, mis hijos, mi casa, todo lo que tengo, pueda tener yo la administración para ofrecértelo para tu reino. Entonces nosotros no podemos llegar con Cristo: Señor, quiero que me sanes, pero después de que me sanes, déjame seguir con mi amante. Después de que me sanes, voy a seguir acostándome con mi novio o con mi novia. Después de que me sanes, voy a seguir haciendo esto. Tú no puedes hacer esto porque no conoces quién es Él. Él es el Señor. Y cuando tú vienes a Jesús y le dices: límpiame, cámbiame, sáname, es para decirle: desde este momento quiero decirte, mi vida te pertenece. Y voy a obedecerte y voy a guardar tus mandamientos y voy a guardar tu palabra. Y finalmente el leproso le dice a Jesús: si quieres, puedes limpiarme. Es interesante que el leproso le pide ser limpiado, síganme con mucha atención, no le pide ser sanado. La palabra original en el griego implica no solamente límpiame de mi lepra, sino la intención del leproso es que él se veía sucio por fuera y sucio por dentro. Y esto es lo que implica esta palabra en el original griego. Él sabía que necesitaba limpieza por dentro y por fuera. ¿Cuántos de ustedes creen nada más? Ay, pues tengo sida. Ay, pues tengo este problema cardiovascular. Y tengo este problema del estómago. Y no ves tu corazón inmundo y lleno de llagas como Dios lo ve. Dice en el Salmo 34, versículo 18: cercano está Jehová a los quebrantados de corazón y salva. Y esta palabra es la misma palabra hebrea en la transliteración de la versión de la Septuaginta, que es la traducción del hebreo al griego de la Biblia. La palabra salva es salva y limpia interior y por fuera a los contritos de espíritu. O sea, Cristo no solamente se dejó guiar por la misericordia, porque había en tiempos de Cristo, ¿saben cuántos leprosos había? Había miles de leprosos. Y si Cristo realmente venía nada más a sanar físicamente de la enfermedad a todas las personas, lo hubiera hecho. Pero los casos específicos de sanidades y de limpieza que Cristo nos presenta en las Sagradas Escrituras son para que nosotros tengamos un cuadro y entendamos en qué casos se concentró Jesús. Porque esos casos llenaban, como lo vamos a ver en el estudio de Lucas, llenaban los requisitos para tener las bendiciones de Dios. Si quieres, por favor, límpiame. Dice en el Salmo 51, versículo 2: lávame más y más de mi maldad y límpiame de mi pecado. ¿Cómo oraba David? Señor, límpiame de mis maldades, no de mis enfermedades. Esto viene por añadidura. Es igual que la liberación de los demonios. Si le sacamos los demonios a una muchacha y esa muchacha o ese muchacho no sacan la basura de su corazón, los demonios regresan a ese muchacho, pero vienen con tanques de guerra y con la infantería y la aviación. Su estado es peor de una persona que tiene problemas de demonios, porque los demonios no

0: son el problema. El problema está, ¿qué atrajo a los demonios a tu vida? Y la respuesta es el pecado, la basura, la suciedad. Entonces, si tú sacas la basura de tu corazón y si tú sacas la suciedad de tu corazón, dice Jesús, dichosos los pobres en espíritu, porque ellos verán a Dios. En ese momento que reconoces tu necesidad espiritual y tu pobreza y sacas de tu vida el pecado, no tienen cabida los espíritus inmundos en la vida de ningún hijo ni hija de Dios. Entonces tenemos que entender esto, cómo opera y funciona el mundo espiritual, para que podamos caminar en tranquilidad en la vida. Y no, hermano, necesito liberación. Usted no necesita liberación, usted necesita quebrantarse, rasgar su corazón, arrepentirse. Y cuando usted esté así ayunada y estés tú ayunado y quebrantado y arrepentido de todos los males que has hecho, entonces te echamos fuera a los chamucos. ¿Pero qué crees que nada más? Sácame el demonio de alcoholismo para que yo no tome. Sácame el demonio de retortijón que tengo. Sácame el demonio de drogas que tengo. Es que no es el demonio el problema, es tu carne que atrajo que los demonios agravaran tu situación. Entonces tenemos que entender cómo funciona hoy esto. Le dice David, lávame de mi maldad y límpiame de mi pecado. Dice el versículo 17... Los sacrificios de Dios son el espíritu quebrantado. Al corazón contrito y humillado no despreciarás tú, oh Dios. Dios nos muestra en el Antiguo Testamento cómo Dios se acercaría a la gente. Si los tiempos de Cristo y los fariseos en el tiempo de Cristo conocieran los salmos y hubieran conocido a Dios, cuando apareció el Mesías, hubieran andado quebrantados y contritos de corazón, porque los salmos ya decían que el Dios Jehová al que ellos decían servir no despreciaría el corazón contrito y humillado. Y los fariseos eran lo contrario, eran la antítesis de lo que el Antiguo Testamento les enseñaba. Regresamos a Lucas 5:13 y Jesús, extendiendo su mano, le toca y le dice, quiero, sé limpio. De acuerdo a Marcos 1:41, que relata el mismo pasaje, dice Jesús, teniendo misericordia de él. Cristo vio no la apariencia externa, lastimera, patética, llena de llagas de este hombre, repito, porque si así hubiera sido, hubiera sanado a todos los leprosos de su época. Cristo ve igual que su padre el corazón. El corazón. Lo que nosotros no podemos ver como seres humanos exteriormente ni superficialmente. Dios conoce el corazón. Dios vio su miseria. Dios vio su soledad, su marginación, su vaciedad, su desesperanza, su desesperación. Pero más que nada, vio que este hombre en su corazón no estaba amargado. Y tan no estaba amargado que había otros leprosos. ¿Y dónde estaban cuando Jesús vino? ¿Estaban escondidos? No, ese que nos va a sanar. Ok, pues ahí quédense en el hoyo. Pero este comenzó en la ciudad, Jesús, Jesús, y salió a la ciudad y no le importó nada. Por favor, Hijo de Dios, cayó en tierra, si quiero, límpiame. Él buscó a Jesús, salió de su ratonera, salió de su hoyo. ¿Por qué? Porque la amargura nos impide creer que hay delante de nosotros un cielo que se nos va a abrir. La amargura nos impide ver al mundo con luz. Lo vemos todo negro, lo vemos todo oscuro, lo vemos todo gris. No creemos que las promesas de Dios, no, tal vez Dios sane a otra persona, pero no a mí. Tal vez a Dios les dé este edificio, pero no a nosotros. Y ese tipo de actitud y de pensamiento te cierran las puertas del cielo. Por eso tenemos que mantenernos continuamente optimistas. alegres, llenos de gozo. Vienen mejores días para mi vida. Confieso, Señor, que tú vas a sanar esto y vas a arreglar este problema. En mi casa va a ir todo bien. Ahorita las cosas no están funcionando mal, pero te tenemos a ti, Señor, y tú nos vas a sacar adelante. Tú tienes que tener en la vida este espíritu de guerrero, de que vas a levantarte, te vas a levantar, vas a levantar a tu familia, tus hijos se van a convertir. Es que usted no sabe que mi hijo está ahorita un drogadicto y mi hijo está en el bote ahorita por 5 años, ahí en la cárcel. Tu hijo se va a convertir por la misericordia de Dios. Dios permitió que tu hijo estuviera en la cárcel, porque ahí es donde Dios lo necesitaba. Y si tú no ves la vida de esa manera, te amargarás, te quedarás en tu hoyo y así morirás, como en tiempos de Jesús murieron cientos de leprosos. En el versículo 14, Cristo le da dos órdenes. Ve, le dijo, en primer lugar, y no le digas nada a nadie. Dos advertencias le da Jesús al leproso: no le digas nada a nadie. ¿Por qué Jesús le prohibió a este hombre que publicara e hiciera notorias sus maravillas? Porque este hombre ya tenía mucho tiempo en esta condición. Ahora era salvado, era sanado, y era lógico que comenzara a prorrumpir, ¿verdad? ¿Quién no podría estar contento? Pero Dios mío, cuánta alegría, quiero contarles a todos lo que Dios ha hecho en mi vida. Pero había un peligro. Jesús, en este tiempo de su ministerio, no quería que se corriera la fama, como ya se estaba corriendo, de que él sanaba a todas las personas, que era conocido por sus milagros, porque no había llegado el tiempo de él manifestarse como el Hijo de Dios, el Mesías que vino a salvar y a buscar lo que se había perdido. Entonces, esto fue lo que sucedió, desgraciadamente, con muchas de las personas y lo que pasa en nuestra época actual. Cuando cristianos escuchan que en una iglesia hay sanidades, cuando cristianos escuchan que en una iglesia se echan demonios y en su iglesia no, cuando cristianos escuchan que ese pastor tiene y Dios lo ha usado para sanar cánceres o sidas, los cristianos y la gente no cristiana buscan a estos hombres y a estas iglesias con el único propósito de recibir de Dios un favor, y no van a la iglesia a buscar a Jesús. Y si en tu condición tú eres una persona que solamente estás esperando, pues si Dios me sana y me hace este favorcito, yo le voy a servir, nunca tendrás un corazón para Dios. Porque aunque Dios no nos hiciera ya ningún favor, desde el momento de mi salvación hasta el día de mi muerte, hizo suficiente con dar su vida por mí, con su sangre, por mis pecados en la cruz del Calvario. Dios busca adoradores, busca corazones sinceros que verdaderamente le busquen por lo que Él es y no por lo que Él da. Porque somos igual que los niños. Los niños llegan, yo llego de viaje y mis chiquitos lo primero que me preguntan es: papi, ¿cómo te fue? ¿Descansaste en tu viaje? No, hombre, bromeas. ¿Qué me trajiste? Es lo primero que los niños nos preguntan. ¿Qué me trajiste, papá? ¿Me porté bien? ¿Qué me trajiste? Inmediatamente están asociados y conectados siempre con el regalo del padre. Cuando ya crecen, con papá, ¿cómo te fue? Etcétera, etcétera, ¿verdad? Pero los niños son así. ¿Qué me trajiste? Y así llegan ustedes a la iglesia con Dios: Señor, ¿qué me vas a dar hoy? ¿Qué me vas a regalar hoy, Señor? Vienen como si fuera bolo padrino. Y en segundo lugar, le dice Cristo al leproso: obedece a Dios. O sea, muéstrate al sacerdote. Porque de acuerdo al Levítico 14, era imposible, repito, que un leproso sanare. Y el sacerdote tenía que inspeccionarlo cuidadosamente para confirmar que realmente estaba sanado y así alabar el nombre de Dios. Jesús le dice a este hombre: cumple la ley para que recibas del sacerdote tu certificado de limpieza, porque Cristo vino al mundo no abolir la ley, sino a cumplir la ley. Nació bajo la ley, nació de una mujer conforme a la ley, vivió bajo la ley y murió bajo la ley. Hasta que el Espíritu Santo vino en el día de Pentecostés, 50 días después de la muerte de Cristo, se inició la dispensación o la inauguración de una nueva etapa del Espíritu Santo con nosotros, que se llama en la Biblia la gracia. Esto no quiere decir que no había gracia antes, implica solamente que el Espíritu moraría ya dentro de nosotros, de Cristo a nuestros días. Y para terminar, dice el versículo 15 y 16. Pero su fama se extendía más y más, y se reunía mucha gente para oírle y para que le sanase sus enfermedades. ¿Ya ven? La mayor parte de la gente era y le buscaba para ser sanados. Mas él se apartaba a lugares desiertos y oraba. La fama de Cristo corrió por toda Israel. La gente comenzaba a reunirse, unos para oírle la palabra de Dios y otros para buscar favores de él. Muchas veces no hizo lo que la gente quería que hiciese, sino que en lugar de complacer a la gente, dice la Biblia, el versículo 16, se apartaba a lugares desiertos y oraba. Hermanos santos en el Señor Jesucristo, esto muchos de ustedes como ovejas no lo entienden. Miren, nosotros muchas veces como pastores, yo le he dicho a mi esposa, mira, yo acabo después de un desayuno o después de una predicación exhausto. Le di consejería a 10 personas, oí que a la señora fulana y tal, el marido le dio un planchazo, su hijo está en la cárcel, lo arrastraron, etcétera, etcétera. Y de alguna forma, nosotros al estar escuchando los problemas de la gente, y también en la consejería lo pueden testificar, nos desgastamos emocionalmente, así como que sale de nosotros, nos concentramos en el problema, nos tratamos de identificar con la gente, ¿verdad? Sufrimos con la gente que está sufriendo y muchas veces no tenemos ganas de nada, más que yo en el sur hago esto y aquí lo voy a comenzar a hacer, ¿verdad? Lo único que hago es correr y me meto al baño y me hinco a estar con mi Señor, porque ya no puedo más estar con la gente. La gente es muy desgastante para los líderes y ustedes creen muchas veces que nosotros debemos servirlos en todo y no es así. Hay problemas que tú tienes que traer con el pastor y gracias por esto, pero no cualquier problema, porque ya mi hijo pisó una lagartija, ¿qué hago, hermano? O sea, cosas tan bueno, insulsas, ¿verdad? Y problemas tan superficiales que de veras nos roban a nosotros muchísima energía. Entonces muchas veces así, ¿verdad?, tenemos ganas de irnos a un lugar y meternos y orar y estar con el Señor para el próximo mensaje presentar en el poder de Dios. Nos desgastamos mucho y nos apartamos de la gente y muchas ovejas. El pastor no me quiso atender. El pastor, y esto, mira una cosa, si tienes un problema, ningún pastor de esta iglesia te va a decepcionar ni a despreciar. Pero lo que tienes que hacer es hacerlo con orden. Saca una cita. Hermano Armando, necesito hablar con usted. Tengo un problema grave, me estoy divorciando. Inmediatamente, mañana nos vamos a desayunar. O háblame a mi casa por teléfono y hacemos una cita entre la semana. Y te vamos a atender y te vamos a escuchar. Pero no, pisó una lagartija, mi hijo. ¿Qué hago, hermano pastor? Entonces, no podemos atender a miles de ovejas, ¿verdad? Se calcula que es un pastor por 500 ovejas. Un pastor por 500, una iglesia de 500 personas necesita 2 pastores. Una de 1000 necesita 4 pastores. Aquí somos 10 pastores y tenemos 4000 ovejas en los 3 servicios y en la iglesia del sur. Entonces, esto es algo que debemos hacer los líderes, apartarnos muchas veces de la gente y ponernos a orar. Porque si no, nos desgastamos. Y no vamos a tener energía ni sabiduría para atender a todos los demás. Jesús no hacía nada sin consultar a su Padre. Y cuando dice que Jesús se apartaba de la gente y muchas veces no le daba gusto a la gente, imagínense todos los que en esa gente comenzaban a decir, pues no que venía Jesús, no que era misericordioso, eso es falto de amor, el pastor no tiene amor, el pastor no es misericordioso. Y las ovejas tienden a juzgar a sus líderes sin piedad, con juicio externo, pero es el precio que los pastores que me escuchan tenemos que pagar. Ser mal juzgados y mal interpretados, que tenemos falta de amor, que no tenemos tiempo, lo cual no es verdad. Porque si algo en el corazón existe en un hombre de Dios, Dios es el juez de nuestra vida. Y a Él le vamos a dar cuentas, y Él es el que nos quita del ministerio cuando no estamos atendiendo a las ovejas perniquebradas, ni a las que están dolidas, ni a las que necesitan consejo. Pero necesitamos entender que hay tiempo para todo en esta vida. La Biblia dice en el Salmo 119, versículos 147 y 148, me anticipé al alma y clamé, esperé en tu palabra, se anticiparon mis ojos a las vigilias de la noche para meditar en tus mandatos. ¿Cuál era la prioridad de Jesús? ¿Sanar leprosos? No, lo hizo en casos específicos. ¿Atender a la gente? Muchas veces no atendió las necesidades de la gente. ¿Sanar a todos los enfermos? Tampoco, porque muchas veces dejó a la mitad de los enfermos sin sanar. ¿Predicar el evangelio? Tampoco fue su prioridad, porque muchas veces no tuvo ni siquiera tiempo para hacerlo. La prioridad de Jesús fue pasar tiempo en oración con su Padre. ¿Es mi oración mi familia? No. En segundo lugar. ¿Mis hijos? Tercer lugar. ¿Es mi prioridad la iglesia? Es el cuarto lugar. ¿Cuál es mi prioridad? Búscame, dice el Señor, con todo tu corazón, tú y yo, tener comunión con Dios. Esa es mi prioridad. En Hechos 6, escúcheme los coordinadores y los líderes, en Hechos 6 se presenta el primer problema de una iglesia. ¿Cuál fue el primer problema de una iglesia en Hechos 6? Que no podían atenderse a las viudas, las mesas, y no había personas que atendieran. Y los apóstoles, sabiendo que no fuimos llamados para eso, concluyeron y dijeron, nombremos diáconos, coordinadores, personas que nos ayuden, porque nosotros los apóstoles estamos llamados a estar en comunión y en la palabra de Dios. Dios me llamó a que yo pase más tiempo con Él que con las ovejas, para que cuando esté con las ovejas yo sepa qué hablarles, porque antes estuve con Él. Si yo quiero llevarle a Dios los problemas de las ovejas, necesito antes oír qué quiere Dios para las ovejas. Porque si no, nos volvemos los líderes profesionales del ministerio. Y un líder, un diácono, un siervo, un apóstol, un profeta, un pastor, un maestro, que no pase tiempo con Dios lo suficiente para tener paz y seguridad y estar libre de cualquier presión externa de su propia congregación, nunca podrá ser usado por Dios. Porque es Dios a quien tenemos que darle cuentas todos los días de nuestra vida. Oremos. Señor, te damos gracias por tu sabiduría, no por la nuestra, porque nosotros no hacemos los programas, ni los métodos, ni las formas de gobernar o de creer que se debe de dirigir. Los principios de la vida de Jesús nos fueron dejados para que sigamos sus pisadas y para que tanto los líderes como las ovejas tengamos compasión unos de otros, para que nosotros podamos recordar que en esta mañana hay personas como este leproso, desesperados, con mucha soledad, que se han sentido aislados de la gente, se han sentido marginados de su familia, pero a pesar de todos estos sentimientos y emociones, en esta mañana, Señor, han venido a oír tu voz. Por cuanto has puesto tu confianza en mí, dice el Señor, en esta mañana yo te limpiaré. Yo te concederé las peticiones de tu corazón. Porque no has pensado en tu condición, sino has pensado en tu necesidad de limpieza. Y si tú quieres saber si Dios quiere limpiarte, lo acabas de escuchar. Él te va a contestar: quiero. Es mi voluntad limpiar, a eso vine al mundo. Pero entiendan, la limpieza comienza de dentro hacia afuera. Tú puedes estar sano e irte al infierno. ¿De qué te serviría estar sano y ya no tener esta enfermedad si te condenas? Es preferible llegar al cielo manco, cojo o tuerto, que entrar al infierno sano y entero y vivir alejado de la presencia de Dios por toda la eternidad. Señor, enséñanos a comprender tus caminos. No solamente tus obras, nuestra iglesia tiene que madurar más y alcanzar niveles altos espirituales de comprensión para que cada oveja no vea a su pastor como un Dios, sino entiendan que ellos pueden orar por ellos mismos, que nuestras oraciones no son mágicas y que no por el hecho que oremos por alguien, sus problemas se van a solucionar automáticamente. Señor, madura tu pueblo y danos a nosotros la misericordia por ellos para guiarlos de la mano y explicarles con tu palabra cuál es tu voluntad para sus vidas. En esta mañana vengan a Jesús ustedes, los que se sienten desolados, tristes, marginadas, aisladas, que tienen una pobre imagen de sí mismos, que creen las mentiras del diablo, que no vas a hacer nada en la vida, que así vas a pasar tu vida y que no hay esperanza. Esta mañana Jesús viene a iluminar tu mente y a decirte: vengan a mí, todos los que están trabajados y cargados, que yo los haré descansar. Encuentra en esta mañana, no en esta iglesia, no en el predicador ni en el pastor, encuentra en Jesús. Solo en Él encuentra tu paz y tu perdón que necesitas para vivir para Él. Las personas que esta mañana quieran ser limpias de sus pecados, que no hayan sido limpias por la sangre de Cristo todavía, ven a Cristo esta mañana y dile en tu corazón: Señor, quiero ser limpio, ya no quiero vivir en pecado, lávame más y más de mis maldades, sana mis iniquidades, sana mi alma, porque quiero tener una mente despejada y un corazón limpio para vivir para ti. Creo que tú eres mi amo, mi único dueño absoluto de mi vida, y ya no quiero servir a nadie más que a ti, Jesús, mi Señor, porque tú en la cruz pagaste con tu sangre por mis pecados, y creo que tú eres el Mesías. Me arrepiento de mis pecados y te pido que entres a mi corazón como mi Señor y mi Salvador. Jesús, bendito Señor. Amén.
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0: un mensaje de enfoque a la familia. En no pocas ocasiones he visto parejas que entran al matrimonio con el divorcio como la carta debajo de la manga, la puerta de salida si no logran resolver los conflictos que surgen en la vida matrimonial. Piensan que es mejor huir del conflicto, en lugar de enfrentarse a sí mismos, hacer cambios y tomar decisiones que traigan verdaderas soluciones, que le hagan mejorar la relación con su cónyuge. Cuenta la leyenda que cuando Hernán Cortés, conquistador de México, llegó a la costa, hizo descargar los barcos y les prendió fuego. Ahora no había modo de regresar. Básicamente era conquistar o morir. Así debe ser su actitud frente a los conflictos en el matrimonio. Si decidió y se comprometió a estar juntos hasta el final, es mejor que encuentre soluciones y aprenda a vivir bonito, a disfrutar del viaje y conquistar todas las dificultades que se presenten en su matrimonio. 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
1: 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Levantamos un nombre en alto. 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
1: From this moment on, please power off or switch to airplane mode any electronic devices that may distract you, such as screens, televisions, or computers.
0: Si viaja en vehículo, asegúrese que su respaldo esté en posición vertical y su cinturón abrochado.
1: If you're driving a vehicle, ensure your seat back is in its upright position and make sure your seat belt is fastened.
0: Si está en la oficina, recuerde solicitar con tiempo sus próximas vacaciones.
1: If you are at your office, remember to request your next vacation in advance.
0: Iniciamos. Esto es Frecuencia Viajera, donde cada semana despegamos hacia un nuevo destino.
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2: Hola amigos, bienvenidos a Frecuencia Viajera, el programa donde cada semana despegamos hacia un nuevo destino y descubrimos lugares que inspiran, emocionan y nos recuerdan lo maravilloso que es conocer el mundo. Y es que viajar es mucho más que subirse a un avión. Viajar es descubrir culturas, probar nuevos sabores, caminar por ciudades llenas de historias y, ¿por qué no?, crear recuerdos que quedan por siempre en nuestros corazones. Y hoy hablamos en este programa con Ania Ovares. Ella es la propietaria de UPSA Travel, que está con nosotros para compartir grandes experiencias. Ania, qué lindo tenerte con nosotros.
3: Gracias, Katica. Yo feliz de estar aquí. Gracias a todos los que nos escuchan, donde quiera que estén, en su casita, en el carro, donde sea, en el trabajo, que Dios me los acompañe. Muchísimas gracias por la frecuencia cada semana.
2: De verdad que sí, estamos emocionados y contentos porque con vos hemos aprendido muchísimo y lo mejor de todo es que nos hace soñar para alistar esas maletas.
3: Ay, qué lindo, sí. Vos sabes que yo siempre digo que nos llevamos siempre lo comido, lo vivido y lo viajado. A veces dicen que lo bailado, pero bueno, yo pienso que lo viajado, porque eso es invertir en nosotros. Cierto. Y a veces no estamos acostumbrados a pensar que pensemos en nosotros, pensamos en todos los demás. Entonces sí es bueno que nos tomemos un tiempito como para dedicarlo a nosotros y a veces tener un viajecito al menos una vez al año, que esas son experiencias que nos quedan a nosotros. Nadie nos las puede quitar. Totalmente. Nos llevamos eso hasta el último día y hasta nuestro último respiro.
2: Claro, y cuando estamos en ese lugar que hemos soñado, que hemos orado por estar ahí tantas veces, cuando lo volvemos, lo vemos, lo vivimos ahí porque estamos
3: y lo hacemos realidad,
2: eso no tiene
3: palabras. Tiene precio.
2: Y después quedan las fotografías.
3: Sí, que uno dice, los recuerdos, mira, que nadie me los va a quitar.
2: Exactamente.
3: Nadie me los va a quitar, eso es maravilloso.
2: Es lo que nos merecemos.
3: Sí, yo he visto personas, o sea, señores ya muy grandes, llorar frente a la Torre Eiffel.
2: Claro.
3: Y para ellos, imagínate, si para uno eso es, divino y verlo, y hasta uno llora con ellos, imagínate para esa persona que tal vez soñó toda la vida vivir lo que sea que quieran vivir, claro. O sea, cumplir ese sueño, eso es maravilloso, maravilloso.
2: Y se tiene que regalar esa oportunidad.
3: Claro.
2: Si hay, una amiga mía dice, las cosas se tienen que hacer cuando se pueden, no cuando se quieren.
3: Es el tiempo.
2: Y yo
3: de
2: decía,
3: Dios.
2: ¿Por qué? ¿Verdad? Uh-huh. Ya un día me dice, porque luego puede ser que tengas el dinero, pero estás enfermo.
3: Uh-huh.
2: O puede ser que estás sano, pero no tienes el
3: Conozco
2: dinero.
3: Conozco miles de casos de esos, Katia. Miles de casos de tal vez una persona, porque me sucedió una vez con una señora, justo quería ir con el pastor a un viaje y tenía había sido enfermera toda la vida, quería ir a un viaje, ya se había pensionado, trabajó más del tiempo, inclusive que era posible, tenía el dinero para ir y tenía una hija. Pero su hija pasaba muy ocupada y ella ocupaba a alguien que la acompañara en el viaje. Yo le dije, yo la acompaño, va conmigo. Dice, no, yo ocupo a alguien que esté conmigo en la habitación, que me dé medicamentos, que esté muy atenta a mí, pero mi hija no tiene tiempo para hacerlo. Fuerte. Entonces, es muy duro saber que tenés económicamente el dinero, pero tal vez no tenés la salud. Y a veces no nos damos cuenta de esos grandes pequeños detalles y claro. regalos que Dios tiene uh-huh. con nosotros, el amanecer cada día, claro. el tener la oportunidad a veces de viajar, porque hay gente que a veces que no tiene la posibilidad ni tan siquiera uh-huh. sacar un pasaporte en su vida, y hay muchas veces tenemos esa posibilidad, y esos regalos hay que agradecerlos a Dios siempre.
4: Totalmente
3: siempre.
4: De acuerdo. El agradecimiento es parte de nuestro día a día, para no ver como que las cosas tenían que suceder, sino como una gracia de parte de Dios.
3: Sí, amén, que así es.
4: Ania, muchas veces las personas sueñan con viajar, pero se sienten que es complicado y no saben por dónde empezar. ¿Realmente hoy cualquier persona puede planear un viaje internacional?
3: Cualquier persona puede hacerlo. Yo creo que uno de las cosas que nos limitan a vida es el miedo.
4: Uh-huh,
3: y el miedo no nos permite a veces avanzar en muchas cosas. Y tenemos que quitarnos ese montón de paradigmas, o no voy a hacer, no es posible, no tengo el dinero, pero ahora hay posibilidades económicas, digamos, o hay formas de hacerlo.
4: Claro.
3: En otras culturas se acostumbra, Katia, que la gente predestina una parte de su dinero para salud, una parte de su dinero para estudio, una parte de su dinero para viajes.
4: Okay.
3: ¿Por qué? Porque se han dado cuenta de que invertir en nosotros es importante.
4: Claro,
3: claro que lo podemos uh-huh. hacer, claro que podemos hacerlo, claro que podemos soñar y pensar que eso es posible. Aquí podemos ayudar en dos formas. Uno, asesorías,
4: claro.
3: que podemos asesorar a la persona, porque hay formas de hacerlo haciendo ahorros, pequeños ahorros que nos van llevando más cerca, cada día nos tienen más cerca de esa meta que queremos cumplir. Y la otra cosa en la que los podemos ayudar es, por ejemplo, en tarifas más económicas.
4: Uh-huh.
3: Por ejemplo, tenemos un euro muy económico,
4: claro.
3: que nosotros lo pensamos y lo diseñamos para personas que tal vez han querido viajar
4: uh-huh.
3: y que tal vez dicen, yo no puedo, no tengo la capacidad económica.
4: Claro.
3: Pero qué tal si yo te digo que con 1,300,000 colones vas haciendo pequeños ahorros y luego logras ir a Europa a hacer 15 días de viaje a España, Francia, Italia, Suiza y Ciudad del Vaticano con prácticamente todo listo, hasta
4: claro.
3: con el seguro de viaje y con un guía acompañante desde Costa Rica. Es posible, eso sí, lo vas haciendo, si vas cumpliendo paso a paso
4: claro.
3: esa meta y vas haciendo pequeños ahorros, por supuesto que es realizable.
4: Claro.
3: Uh-huh.
4: Yo en estos días me he detenido a ver tu Instagram, el de UPSA Travel, ¿verdad? Y yo digo, ¿cómo es posible que con 1,300,000 alguien pueda cruzar el charco, como lo decimos muy a lotico? Nos hemos dado la tarea a veces de llamar a hoteles acá en Costa Rica, todo incluido, uh-huh. y te garantizo que está mucho más caro un fin de semana uh-huh. aquí en Costa Rica, un hotel todo uh-huh. incluido, que poder darme esta oportunidad de conocer Europa.
3: Claro. Primero entendamos qué es cruzar el charco, porque a veces las personas no entienden qué es cruzar el charco.
4: Bueno.
3: Cuando decimos cruzar el charco, que es un término muy tico, uh-huh. es porque cruzamos todo un mar. El mar Atlántico. Entonces ese es el charquito o el
4: claro.
3: gran charquito que cruzamos donde duramos 10, 11 horas, en un avión cruzándolo. Entonces eso es cruzar el charco. Y sí, efectivamente, Katia, muchísimas veces nos sale mucho más caro. Hacemos ahorros uh-huh. toda la vida para conocer un todo incluido en este país, pero con ese dinero podríamos sacarlo e invertirlo en un viaje a Europa.
4: Claro.
3: Imagínate lo que es cruzar y llegar al viejo continente.
4: Claro.
3: O sea, conocer historias de 2,000, 3,000 años, o sea, llegar a una Roma donde se le llama la ciudad eterna, 2,500, 3,000 años de pie ahí.
4: Uh-huh.
3: O sea, vivir una ciudad monumental como París, con todos sus edificios, o sea, que nos cuentan historias de hace miles de años, o sea,
4: claro.
3: eso es maravilloso.
4: Uh-huh.
3: Y eso no lo dejamos nosotros.
4: Totalmente.
3: Entonces, por supuesto que sí, o sea, hay paquetes que son muy baratos y que merecen la pena, que los revisen, que nos sentemos un ratito y los comentemos.
4: Por supuesto que sí. ¿Qué es entonces lo primero que tendría que hacer una persona para asegurarse que va a viajar? Tener las ganas, la tiene.
3: Ajá.
4: Hasta hay gente que ya tiene las maletas, pero ni siquiera tiene pasaporte. Ayudemos como la idea en general. ¿Qué necesito para empezar a viajar con Ania?
3: Primero el sueño. Cuando ya cumplí, tenés ese dibujito ahí, digamos, de el Coliseo Romano o de la Torre Eiffel ahí pegadito en la refri, en el espejo, donde sea, yo voy soñando y voy caminando un poquitito hacia ese sueño. Después de eso, ya lo que sigue es si empezamos a hacer trámites, por ejemplo, lo primero es un pasaporte. ¿Cuánto cuesta un pasaporte? Bueno, pensemos en unos 37,000, 40,000 colones para hacer un pasaporte nuevo, que eso dura aproximadamente unos 15 días, más o menos. Yo hago la cita, puede ser en el Banco de Costa Rica o puedo ir directamente a migración, tengo que hacerlo con una cita previa y a veces hay gente que después de que espera, digamos, esa cita, le llega el pasaporte en 4 o 5 días.
4: Okay.
3: Eso depende de cuánto tráfico haya y la temporada. Hay temporadas un poquitito más altas que nos cuestan, digamos, que el trámite dura un poquitito más. Por ejemplo, si lo queremos antes de Semana Santa es un poquito más lerdo, si que lo queremos antes de Navidad es un poquito más lerdo, vacaciones de julio, vacaciones de 15 días, tal vez migración o los bancos se atrasen un poquitito, pero planeamos, digamos, que son unos 15 días y ocupamos unos 40,000 colones. El destino que escojamos es importante saber si vamos a requerir una visa o no. Si somos costarricenses, a Europa no requerimos visa. Si vamos, por ejemplo, a Londres, sí vamos a requerir un ETAS, pero eso se saca en línea, no hay ningún problema. Uh-huh. Tiene un poquito de costo adicional, pero sin problema. A Europa, como ticos, como costarricenses, no ocupamos visas, entonces... Uh-huh. Simplemente ocupamos el pasaporte. Un trámite importante que nunca debemos de pasar y dejar pasar es que a veces hay algún trámite ahí legal que tengamos que resolver.
4: Okay.
3: Una pensión alimenticia,
4: importante,
3: por ejemplo, algún problema con la ley, algún problema legal, que tengamos algún impedimento de salida, ¿okay? Que eso hay que averiguarlo inclusive siempre. Cualquier persona lo tiene que averiguar. Les doy un ejemplo. Hace unos días... en uno de nuestros viajes viajaba una chica divina con nosotros a Europa y llegó al aeropuerto, hace el trámite y no la dejaron salir porque tenía pensión alimenticia y ella no sabía. Así que esto no descarta que sea hombre o mujer,
4: ¿cierto?
3: Todos tenemos que revisar siempre si tenemos algún impedimento de salida. Esto atrasó un poquitito el viaje porque era un sábado, los sábados tribunales y todo está cerrado, hay que esperarse hasta el lunes, entonces luego, después de que se resuelve, hay que comprar un boleto, bueno, había que resolver y ella perdió parte del viaje. Entonces... siempre hay que averiguar si tenemos algún tipo de impedimento. Entonces, lo primero es el sueño. Dos, sacar el pasaporte. Tres, verificar si tenemos algún impedimento de salida. Y cuatro, mientras estamos haciendo todo este proceso, que no tiene que nada que ver una cosa con la otra, deberíamos de ya ir empezando ese pequeño ahorro de viaje que... al destino al que queramos ir. Entonces, eso va a variar muchísimo. Yo aquí les recomiendo que se asesoren, que nos asesoremos siempre para ver cuánto cuesta ese destino, cuánto tengo que, no sé, si hay tour opcionales, cuánto tendría que pagar por tour opcionales, cuánto tendría que llevar, si solo tengo desayunos diarios, cuánto tendría que pensar por comidas.
4: Claro.
3: Todo eso nosotros lo explicamos en una reunión previa a la entrega de documentos, ya cuando la persona va a viajar. Pero si lo estamos planeando con mucho tiempo, era para hacer un presupuesto, eso es lo que vamos a hacer, justo un presupuesto.
4: Claro.
3: Vamos a planear, okay, el viaje cuesta tanto, necesitamos tanto para el viaje, vamos a hacer un ahorro de tanto, además ocupamos llevar platita para alguna cosita adicional que queramos comprar y para comidas, entonces vamos a planear que las comidas valen, no sé, 15, 20 euros cada comida, depende del destino, o $10, depende de donde vayamos a ir. Entonces todo eso lo vamos planeando y podemos hacer un pequeño presupuesto donde nosotros, como expertos, con 23 años de estar en el mercado, sabemos hacer. Y esas asesorías no cuestan nada, Katia. Se van a nuestras oficinas, se toman un cafecito y los ayudamos sin ningún problema. Porque sí, hay muchísima gente en este momento que abusa un poquitito y querés mis conocimientos, claro, te los doy, pero te cobro. Nosotros no cobramos nada por asesorarlos, para ayudarlos a planear ese viaje soñado que han querido hacer. Y es parte de lo que hacemos con todo el corazón y con la gratitud.
4: Así es, qué lindo.
3: Que se merece cada uno.
4: Y nosotros podemos dar fe de eso, que UPSA Travel es la mejor agencia con los detalles siempre especiales de Ania. Es sumamente chineadora, es sumamente responsable, es una persona que le ayuda a usted a lograr esos sueños a la hora de viajar. A mí me encanta cuando yo te escucho en tus experiencias con los clientes. Cuando una persona viaja, cambia su forma de ver la vida.
3: Uf, muchísimo,
4: sí,
3: Katia.
4: ¿En
3: claro,
4: qué?
3: Porque es... quitarme un límite mental que yo tengo de que lo más rico en el mundo y no voy a negar que no sea así. Uh-huh. Es un delicioso gallo pinto con plátano maduro y salchichón, frito. Huevito frito, natilla y pancito y todo, que eso es divino. O sea, cuando nosotros venimos de regreso de un viaje, el terruño es maravilloso, claro. Y añoramos eso. Pero bueno, he de contarte que ahora uh-huh. en algunos supermercados venden los pintitos en lata y me los he llevado a diferentes lugares, a Islandia y a otros lugares, donde entonces abrimos el pintito, lo ponemos en un microondas y ya comemos gallo pinto. Maravilloso. Entonces, no solamente es añorar eso, pero cuando nosotros viajamos, conocemos primero en un viaje de 14, 15 días, esa uh-huh. va a ser nuestra familia de 14, 15 ajá. días. Conocemos personas diferentes, hacemos nuevos amigos, claro. Pero además conocemos en destino nuevas comidas, historia, cultura, un montón de cosas uh-huh. que nos hacen abrirnos en mentalidad y entender que el mundo es un poquitito más allá.
4: Claro.
3: Y que lo que requerimos es un poquito de voluntad y de amor y de fe en Dios para conocerlo.
4: Claro.
3: El mundo es tan grande, que no puede ser posible que nosotros pensemos que esto es lo único que tenemos y lo que merecemos.
4: Uh-huh. Claro.
3: Tenemos que entender que merecemos muchísimas cosas más y por eso todo lo rompemos desde un pensamiento.
4: Totalmente de acuerdo. Uh-huh. Viajar abre definitivamente la mente y el corazón. Vamos a hacer que quienes nos están escuchando en este momento viajen con nuestra imaginación. Vamos a ponerlos a soñar.
3: Claro.
4: Si hoy pudiéramos tomar un avión desde el aeropuerto Juan Santamaría, ¿a qué destino nos llevarías?
3: En este momento se me ocurren 60.
4: ¡Wow! Pero vámonos. El jefe da permiso y Pablo invita.
3: Se me ocurren 60 viajes. Sin embargo, wow. Si tú me pones a pensar, yo creo que uno de los destinos que a mí me encanta de entrada muchísimo es España. Uh-huh. Porque aunque tengamos muchísimos problemas, porque digamos que ellos nos colonizaron, pero también nos enseñaron muchísimas cosas.
4: Claro.
3: Todo lo que sabemos y las creencias que tenemos muchas es por nuestra patria, digamos, o esa España que nos enseñó un idioma, que nos enseñó religión, que nos enseñó de cultura. Entonces, yo siempre digo que España es nuestra casa, Costa Rica es nuestro hogar.
4: Okay.
3: Entonces, si España es nuestra casa, yo creo que uno de los destinos que debemos de conocer es España. Y creo que se da perfecta, a la gente le encanta, uno, primero por el idioma, uh-huh. porque es igual al nuestro, no tenemos que uh-huh. pensar en cómo hablarles a ellos. Luego, las comidas son deliciosas. Uh-huh. Hay pueblos o lugares o rinconcitos de España que son encantadores, uh-huh. encantadores. El solo hecho de visitar Madrid, la capital, es divino. Entonces, yo creo que ese es el primer destino que a mí se me ocurre al que podríamos llevarlos. ¿Cómo los vamos a trasladar? Ok, vamos a imaginarnos que vamos en un avión y ese avión dura 10 horas. En ese avión tenemos tiempo, Katia, de leer, de ver películas, uh-huh. de jugar, de escuchar música, de acomodar en esa galería de fotos que tenemos en el teléfono, esas 20,000 fotos que no hemos acomodado durante tanto tiempo y ordenar, y llegamos a Madrid. En Madrid vamos a llegar a una ciudad que nos recibe con una comida deliciosa y van con uh-huh. expertos que los vamos a llevar a comer comida españoleta.
4: Qué rico.
3: Deliciosa, o sea, un rabito de toro, una paellita, una sangría, un tinto de verano, un vinito de La Rioja que es delicioso, tapitas, uh-huh. las famosas tapas que son como nuestras bocas ticas, claro. pero allá se les llama tapas. Y a comer delicioso y a conocer la hermosa ciudad de Madrid. ¿Qué nos ofrece Madrid? ¿Has escuchado la canción? No soy buena cantando, pero la que dice mírala, mírala, la puerta de Alcalá. Entonces vamos a conocer una de las famosas puertas que nos cuenta una historia de cómo se ingresaba a una claro. gran ciudad medieval. Uh-huh. Ok, la famosa puerta de Alcalá. Hay puerta de Toledo, hay puerta de Alcalá, puerta del Sol, hay muchas puertas, pero la puerta de Alcalá es emblemática ya. Vamos a conocer parques, vamos a conocer calles y grandes avenidas muy lindas. Bueno, hay muchísimas cosas que ver. Yo quiero que sueñen porque el soñar no cuesta nada.
4: No, y ahí empieza todo.
3: Y ahí empieza, exactamente. Uh-huh. Entonces, eso es soñar. yo quiero que lleguen a ese sueño de una forma que, donde ustedes la puedan plasmar muy fácil. Uh-huh. ¿Qué vamos a hacer? Vamos a buscar una imagen. Todos tenemos ahora un teléfono. Uh-huh. Entonces buscamos una imagen, o buscamos una revista de esas viejas, de las Perfil que habían por ahí, un periódico, lo que sea. Y buscamos esa imagen que tanto, de ese lugar que tanto queremos soñar.
5: Claro.
3: Entonces, por ejemplo, en la Torre Eiffel, buscamos una imagen de la Torre Eiffel por ahí, uh-huh, y la pegamos en esa refri. O en ese espejo donde nos estamos maquillando las chicas todos los días y la estamos viendo. Y entonces vamos a soñar que ese es el próximo paso que vamos a dar.
5: Claro.
3: Pero ese sueño hay que irlo plasmando. Uh-huh. Y para irlo plasmando, yo lo tengo que ir soñando día a día. Entonces soñemos con ese destino, claro, teniéndolo ahí. Lo vemos, uh-huh, todos los días, uh-huh, en una foto, en un recorte, en lo que quieran. Lo que ustedes quieran conocer, el destino que ustedes quieren conocer, tienen que tenerlo ahí pegadito. Y pensar que lo que trabajamos cada día es parte por ese sueño que queremos vivir.
5: Totalmente.
3: Eso es muy importante, uh-huh, tenemos que hacerlo.
4: Me lo voy a regalar y lo voy a hacer. Porque los sueños se hacen así.
3: Así es.
4: Tienen que irse granito por granito. 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
5: Ajá.
4: Anya, ¿cuál es ese destino que sorprende más de lo que la gente imagina? O sea, ustedes es que tienen que conocer Turquía por esto, por lo otro. O tienen que conocer, ¿cuál recomendarías vos como experta de viajes?
3: Depende de lo que quieras ver.
5: Ah, okay.
3: Si quieres ver historia en un

0: que Dios se tomó el tiempo de decir, okay, aquí me tomó el tiempo y lo pinto con ese pincel con mucho verde y mucho azul. Okay, muchas cataratas, muchos ríos, muchos lagos y mucha vegetación. Nórdicos, Islandia o Suramérica. Digamos, esos son los destinos, digamos, de bellezas naturales. Si querés vivir esa parte espiritual donde querés conectar con Dios, tiene que ser Israel.
1: Por supuesto.
0: Que para mí es uno de los primeros viajes que tenés que hacer en la vida. Es cambia vidas.
1: Claro.
0: Y yo lo he visto, yo lo he visto donde se cambian las vidas de las personas. Entonces depende mucho de lo que querás vivir. Si querés, digamos, si sos una persona que te encanta comprar, que te encanta tener cosas lindas, decías Turquía. A mí Turquía me encanta.
1: Qué bello.
0: Primero me encantan la gente turca, digamos, como país, digamos, ellos reciben muy lindo. Son comerciantes, digamos, natos. Entonces ellos, Turquía se creó bajo una historia griega, una historia otomana, sobre los egipcios. Entonces tiene un conglomerado de historia divino que hay que conocerlo. Entonces, Turquía a mí me parece que es un destino donde se podrían comprar cosas lindísimas, ver historia, claro. O sea, que es bellísima, bellísima. Las islas griegas que a veces se hacen en combinación con Turquía son espectaculares, o sea, Mykonos para mí es una isla que yo podría irme a vivir perfectamente 3 meses a Mykonos. Tiene 23 playas, son paradisíacas, algunas de arena rosada, algunas de arenas blancas, algunas de arena dorada, depende. Hay un pensamiento muy lindo detrás de una isla que te enseña una cultura espectacular, o sea, es bellísimo. Entonces depende de lo que quieras ver. Yo creo que hay muchos destinos con los que podemos soñar, no nos debemos de quedar con uno. Y poquito a poquito los podemos ir cumpliendo. O sea, pensemos cada año, cada dos años darnos ese regalito, ese viaje a diferentes destinos, poco a poco, y eso se logra poco a poco.
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1: Claro.
0: No se detengan. Tenemos que avanzar y tenemos que pensar en ese gran sueño que queremos alcanzar.
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1: Claro, eso está genial. Porque el caso que ponías anteriormente, ¿verdad? Una mujer no tiene una amiga o nadie que con quien ir, puede llamarte, puede ponerse en contacto, porque hasta vos le ayudas a que pueda quedarse en la misma habitación con otra
0: alguien
1: mujer
0: más,
1: y rebaje el presupuesto.
0: Claro, por supuesto. Y les buscamos hacemos destinos maravillosos, así que tienen que contactarnos para que les contemos de todos estos viajes.
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1: Así es. Ahí. Usted es experta en tips, señora.
0: Ajá.
1: ¿Qué tips le regalaríamos hoy a nuestros oyentes?
0: Yo creo que primero, lo que hablamos en este programa es tener claro que ocupamos un pasaporte para viajar.
1: Importante.
0: Ese pasaporte, a cualquier país del mundo que viajemos, tiene que tener una vigencia mínima de 6 meses.
1: Importante.
0: Porque a veces decimos, ay, mi pasaporte, mira, qué dicha, se vence en 2 meses. Resulta ser que una de las cosas importantes que nos piden en cualquier país del mundo es que ese pasaporte tenga una vigencia mínima de 6 meses, que es lo que nos permite normalmente quedarnos en algún destino, tiempo máximo, y a veces para hacer un trámite de visa requerimos un poquito de tiempo más. Entonces, claro, recuerden siempre un pasaporte mínimo 6 meses de vigencia.
1: Importante. Ani, el tiempo nos ha ganado.
0: Pero
1: de verdad que disfrutamos montones. Me encanta hacer soñar a nuestra audiencia, crear esa ilusión, ¿verdad? De que sí se puede,
0: sí,
1: de que
0: se
1: todo
0: puede.
1: Es como lograr ese sueño, ponerme metas alcanzables, ¿verdad? Decir, bueno, quiero conocer Europa Central, necesito tanto, me comunico con Ania, vamos a las oficinas de UPSA Travel y ahí nos ayudan a hacer hasta ese presupuesto de cuánto necesito para ir el otro año a Europa.
0: Claro. Todo eso que decís es correcto, pero además yo no quiero que pierdan de vista que todo tenemos que ponerlo siempre en manos de Dios. Él es el Señor que nos dice cada día hacia dónde tenemos que seguir, cuál es el paso, y a veces tal vez no es mi tiempo.
1: Claro.
0: A veces tenemos que entender que es el tiempo de Él.
1: Así es.
0: Pero va a ser perfecto cuando lo hagamos.
1: Así es. Muchísimas gracias, de verdad.
0: Gracias a ustedes, que Dios nos acompañe, y que los que estén, donde nos estén escuchando en este momento, que Diosito me los acompañe, me los proteja y me los guarde siempre.
1: Amén, que así sea. Gracias por acompañarnos hoy en Frecuencia Viajera, el programa donde cada semana despegamos hacia un destino diferente. Recuerde, los sueños están para cumplirse y el mundo está esperando ser descubierto. Soy Katy Alvarado y nos escuchamos el próximo programa, si el Señor así lo permite.
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1: Apláudele fuerte a Jesús, vamos. Vamos a adorarlo con todo nuestro ser.